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0: Hola, Eduardo Barrio Durán, nombre de radio. Le pido un temita de Ulises acá para los chicos de Los Olmos y aguante el campeón Córdoba de Belgrano.
1: Viene ahora, viene ahora, viene ahora, Godruli, viene ahora.

0: tremendo esos temas de Damián Córdoba, Edu querido, gracias, por favor. Edu querido, excelente como siempre. Pasate Amor Secreto, Terry de la Mona, un abrazo grande. Pepo, ya viene Terry en un ratito, hermano querido.
1: Hola, mi amigo Eduardo Barrio Durán, hombre y nombre de radio. Bueno, Edu, un saludo grande para todos. Para Vivi, para Gaby, para Chuli, si me está escuchando.
0: Está escuchando.
1: Hace mucho que no le escucho yo, que me mande un saludo, la Chuli.
0: Todos los días te manda,
1: A toda la audiencia, como siempre, que te acompaña noche tras noche. Bueno, hermano mío, ahora he cambiado los horarios, así que empiezo a abrir de jueves a domingo, ¿viste? Porque, bueno, hasta que se acomode todo un poquito, porque, ¿viste? Se viene esto frío y la gente, bueno, anda con el bolsillo medio flojo, así que, bueno. Hemos tomado esa decisión de abrir de jueves a domingo hasta que se acomode todo. Para todo. Ojalá Dios quiera que podamos salir adelante y estemos un poquito mejor. Gracias, hermano mío.
0: Vamos, Matute, querido, el choripanero de los famosos. Abrazo grande, Matu. Buena jornada hoy. Para toda la familia, un abrazo grande también.

0: la Duna, te habla la Armandra, Margarita. Ya que si viene el homenaje a Manolo Cano, ponete algo de Trulala, por favor.
1: Dale, dale. ¿Cómo no? A ver, algo de Manolo.

Edu querido, poné algo del queso, alguna cumbia enganchadita, viejita, pásamelo. Tú sin mí, abrazo grande, soy Matías, bueno Mati. Cumbia que me gustan mucho a mí.

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2: Para alcanzar las 10 de la noche en Córdoba y en todo el país, compartiendo el Bonus Track por la más cordobesa, por la Suquía. Hasta
3: bueno,
2: las 2.
3: ¿Cómo anda? Pasame el tema de Carlito Solán. A tu lesión o cualquier tema. Mercedita, pásame. Pásame Mercedita. Bueno. Te habla Aldo Alberto acá de Villa María.

arrancamos ahí. ¡Qué dulce encanto! Para conseguir ese baile, me hace acordar a mi amigo que se fue hace 4 meses. Santos, tema de Luli. Ah, no hay forma, no hay forma, no es. Es privado ese material, ¿eh? Buenas noches, por favor. Puede ser tinta china de la Mona. Estoy acá, cerquita de la vuelta de la Suquía, en el de urgencias, esperando a mi hija Julieta que saca.

0: Dale, Edu querido, dame el guaso de Fraga, escuchándote como siempre, Edu querido. Pásame un temita del guacho. Dame el guaso de Fraga, buen comienzo de semana, bendiciones.
1: Bueno.
0: Ya, Seri Willy, Sancita. Sí, señor.

0: Hola, Eduardo. ¿Cómo andas, querido?
1: Master.
0: Buenas noches. Acá te hablo Oscar, que da gusto.
1: Oscarcito.
0: Eduardo, ¿me puedes poner un tema de Giancarlo? ¿O de Sebastián? Bueno, tan lindo la radio, Eduardo.
1: Giancarlo.
0: Chao. Gracias. Bueno, nos vemos mañana en Ensayo Máxima.
1: Sí, señor.
0: Yo, querido, nos vemos.
1: Giancarlo viene en un ratito. ¿Te agrego algo de Sebastián? Ratito va a sonar
2: con el monstruo, ¿eh? ¿Cómo anda, papá? Acá Darío, como siempre me conocen, el guardia Darío. Escúchame, ¿me podías poner un temita del Ulises? Me levanto ese.
1: Me levanté.
2: Por favor. Bueno, acá mando saludo para vos, para todos los oyentes. Y acá estamos, esperando el colectivo, día domingo. Lo vamos a pasear. Así que bueno, no acá estamos, de Franco, hoy día.
1: Bien, ahí vamos, Darío de Guardia. Está de Franco hoy esperando el bondi, escuchando como siempre la más cordobesa y el bonus track del domingo. Hola.
3: Eduardo Barrios Durán, hombre y nombre de radio.
1: El mismo.
3: Daba el Tavo Pirata. Después de mucho tiempo, no sé, montón no te escuchaba, la verdad. Pero ¿me podés poner algo de Lisandro en vivo, puede ser?
1: A ver,
3: si
1: a
3: puede
1: ver.
3: Ser en la etapa solista, bien, o algo de Sabroso en vivo. Gracias, capo.
1: Tengo los dos.

0: cancha.
1: Vamos con estreno. Lo nuevito.
0: Edu querido. Soy el Jumpy neuquino que vive en la playa del Carmen. Quiero saludar a todos los cuarteteros de ley. Quiero contarte que estoy haciendo un pollito a la parrilla. Así que podés musicalizarme el patio con algún enganchadito de la barra, viejito. Puede ser, un abrazo grande. Acá seguimos firmes, como todos los fines, escuchando, hermano. Bueno, cómo no, Jumpy. Le voy a asomar algo de lo que va

0: esto va a sonar, Jumpy, escuchá.
1: ¿Sabes? Estoy volviendo.
0: Pero no, para que no me guste el sonido este, Jumpy. Para que tengo mejores.

0: Sálvame Amor. Mike, ¿quién diría? Omar Busto, a ver, para.
1: La señorita y los ladeos de bailando.
0: Es cierto que tengo la grabación de Salva Mi Amor, la original, que después masterizarían.
2: Escucha. Salva Mi Amor.
0: No, no es este. Para que no es este. A ver, a ver, no, tampoco.
2: Vamos, vamos, vamos.
0: Tampoco es este. A ver, déjame ver si es este. Vamos, tampoco este.
2: Con esto que dice.
0: A ver, este otro, a ver.
3: Acá en Colonia Carolla, los chicos.
0: Este.
3: Silba más fuerte que los gritos de la mina. A ver, Dios silbido. No, no, a ver la chica, un gritito, un gritito, un gritito.
4: Muy bien la Sasa, ¿eh? Muy
3: ¿quién
4: bien
3: ganó?
4: Grito más fuerte la Sasa.
2: La pareja la cosa.
3: La pareja.
2: A ver los dos juntos ahora, los grititos y los silbidos.
0: ¡Sabroso! La grabación, el crudo, después lo... masterizarían, pero también tengo acá de esa misma noche en Colonia Carolla 1997, escuchá. Ah, pero tengo este otro, a ver, pará.

0: toma, toma.
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0: Bueno, este ya lo grabó Guardia, pero por ahí tengo los temas de Guardia, que lo había grabado primero el Titán, después se enoja el Titán y se va. Y los tiene que grabar el Dani, pero acá ya estaba grabando el Dani, ¿eh? Le pongo canciones. Quiero pasar el tema del Titán, porque te quiero en vivo.

0: que te quiero en vivo de aquella época.
1: Este amor de loco.
0: Estará.
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0: A ver, déjame chequear este. A ver.
1: Dice.
0: No.
1: Búscame.
0: No, para que está mezclado. Acá esto en la barra. Para, ahora sí.
1: Llámame a mi favor. Más hablas con la presente.
0: A ver, che, a ver si tengo ese temita en vivo por ahí.
2: Seguimos, chicos, estamos en la primera tanda de esta noche, aquí en el Domingo de Atenas, y esto que viene ahora se llama Porque Te Quiero.
0: Ahí va, ¿eh? Abrime nomás la cerveza, alcanzame el vodka. Esto se va a descontrolar el domingo, mañana hay que la...

0: Sí, con ustedes, el señor Eduardo Barrio Durán. Hombre y nombre de radio.
1: ¿Cómo anda, Eduardito?
2: Marquiño.
0: Este es su saludar, como siempre. Acá estamos girando por las calles de Córdoba. Eduardo, si tenés por ahí citocio, el infiel del Toro Quevedo. Si en vivo mejor, ¿no? Si no, bueno. Vamos, Eduardo. Nos estamos viendo pronto en carne, si Dios quiere. Te mando un abrazo grande. Saludos siempre. Marquiño de San Rafael. Un abrazo grande, Eduardo.
2: Marquiño de San Rafael, te mando un abrazo grande. Me voy a poner música, no quiero hablar más porque hay muchos pedidos. Y quiero intentar que entren la mayor cantidad. Vamos a buscar el infiel de Toro, ¿eh? Dejar al infiel. Acá lo tengo. Espera que tengo más del Toro. No sé si lo tengo en vivo o no.

0: Temón, papá, el Titán, Juju. Bueno, me voy a la música, chicos, me voy a la música.
1: Eduardito, ¿cómo andás? Buenas noches, acá estamos, te habla el Diego. Ya casi levantando guapé.
0: Diego,
1: te quisiera pedir el tema del Titán.
0: Sí.
1: Madre de él. Como toda una barra, te

0: temazo.
1: Madre de...
0: Sí, mientras que vamos llevando el móvil, lo escuchamos.
1: Bueno, gracias, papá. Lo único va a venir en los lentazos a las 11 de la noche.
2: No sé.
1: Pero no hay ningún problema. Le pongo canciones al domingo del Bonus Track aquí en la Suquía. Dale nomás, cuando quieras. Dale.
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En el reencuentro de este sábado con todos ustedes y toda la gente de Córdoba, bienvenidos, bienvenidas nuevamente para ustedes. El abrazo en esta noche que recién comenzamos con toda la música y todo lo que sabe hacer el creador de un estilo aquí del escenario. Bienvenidas a las chicas y a todos los chicos de nuestra...

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0: momento donde sonarán los lentazos, ¿eh? Un saludito para Diego Fabricio Rodríguez de Barrio Güemes, que está privado de su libertad de parte de la Congre de Barrio Liceo. Ella me quema de Marco. Ella me quema, ¿cómo no? ¿Cómo no? Ahí lo agrego.
1: Qué preciosa música. Da gusto tomar este café, relajarme de esta forma, escuchando esta preciosa música que está sonando en este momento. Gracias, Edu. Gracias. Qué maravilloso que es, qué hermoso. Gracias. Se puede disfrutar mucho. Gracias. Muchísimas gracias. Gracias. Hermosa música.
0: A usted, Gaby, a usted por estar todos los días, ¿eh? De lunes a lunes acompañándome a usted y a tanta gente que nos hace el aguante, ¿eh? Momento romántico, lentazos en el bonus track del domingo con estas canciones que ustedes quieren escuchar.

0: Ella me quema.
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0: 39 minutos de las 11 de la noche.
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0: Rige una gran alerta de una gran tormenta fuerte, buenas canciones y hermosa música, ponerse predispuestos a disfrutarla. Amigos queridos, acá estamos con Lucía del Valle Clemente, Liliana Rosa Toya y Juliana Clemente junto a Nelson Clemente. Alto parlante, excelencia pura. Gracias al amigo Nelson Clemente, la gente de Morteros, un abrazo grande. Edu, Alexis de Suárez, puede ser algo de Manolito Cano, una cumbia, bueno. Los voy, ya se viene la Marifer Morfino, en un ratito nada más, ¿eh? Los voy a dejar justamente con todas las canciones que ustedes han pedido. Me quedó la lista con un montón, son los temas que han pedido. Así que, como les dije un principio, trato de que salga la mayor cantidad de temitas pedidos por ustedes, ¿eh? Me van a encontrar mañana en la otra radio y si no, el próximo fin de semana, sábado y domingo, aquí en la más cordobesa, en Radio Suquía. Que tengan una hermosa semana. Se viene la Fer en un ratito. Ya está aquí, en realidad ya está en los estudios la Fer. Sigan en sintonía. Última parte del bonus track, que tiene estas canciones.

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1: Bueno, acá estamos, acá estamos. Acá estamos en la radio, sí. Y quiero todo el mundo haciendo pa, pa, pa, palmas. Bueno, ¿qué tal? ¿Cómo están? Bienvenidos. Arrancando una nueva edición, un nuevo mes. Ya es primero de junio del 2026. A mitad de año estamos, señoras y señores. ¿Qué tal? ¿Cómo están? Agradeciendo a Dios, como siempre, en primer lugar, por sobre todas las cosas, de poder haber llegado, de poder hacer el programa, de porque, bueno, él maneja esta nave preciosa que va por todos lados. Sí, sí, sí, viaja por todos lados. Córdoba, el país y el mundo. Ya está la fe, gracias a Ledu. Le mandamos un abrazo grande a Ledu. Hace como siempre un programazo. Nosotros aquí firmes como siempre al pie del cañón, tratando de acompañarte con la mejor música, con las canciones. Ya listas y obviamente programadas. Hola, Ferchu. Hola, hola, hola, hola. Le mando un saludo a mi papá. ¿Qué dice acá? Carlitos Pimentel, así es, ¿no? Dígale que lo amo mucho, que lo extraño mucho. A mis tíos, que pronto vamos a estar juntos. De Rodrigo, bueno, como no, Rodrigo. 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Así que un TKS, un cuapé, cuapé para todos los móviles que están ahí escuchando la radio. Un TKS, un gracias totales.

0: Bueno, ¿quién es peligrosa? ¿Quién es peligrosa? ¿Qué va a ser peligrosa? La noche es peligrosa. Bueno, nosotros preparamos hoy tecito. Hoy nos olvidamos el café. ¿Qué pasó, Cristian? Nos olvidamos el café. Anda el Gran Matute, Alto Chori, ahí en Barrio San Martín, en Centenario 564. Le mandamos un abrazo enorme al amigo Matute. Hola, Matute, ¿cómo está?
1: Hola, Fer. Feliz madrugada. Sí, sí, le estamos escuchando que está, ya está presente la Fer.
0: Sí, más vale.
1: Bueno, buen arranque de semana, Fer.
0: Gracias, Matute.
1: Espero que haya pasado un fin de semana tranquilo también.
0: Tranquilo, descansamos.
1: Pero bueno,
0: sí.
1: Yo estoy haciendo algunas cositas porque, bueno, ya cerramos temprano. Se ve Nati en la calle, así que, bueno, aprovechamos. Y cerramos y volvemos el jueves, así que tenemos nuevo horario de jueves a domingo hasta que, bueno,
0: perfecto.
1: Se acomode todo un poquito.
0: Claro que sí.
1: Fer, sí. Como siempre, agradecida por siempre estar presente con Matute, un mensaje en un aliento, en todo, así que gracias, gracias y feliz madrugada con María Fernanda Morfino.
0: Gracias, Matute, en Alto Chori, ahí en Barrio San Martín, en Centenario 564, le mandamos un abrazo a él, a su mamá, a sus hermanas, a sus sobrinas y por supuesto al maestro, a Domingo Heredia, a su hijo Marcelo Heredia. Gracias, Matute, como siempre, un cariño enorme. Siempre, siempre cumple, Matute, al pie de la letra. Un gran amigo con todas las letras, ¿no? Así que gracias, Matute. Que se mejoren las cosas, sí, sí. Arrancamos el mes. Ya es primero. Estamos en el mes del cumpleaños de la Fer. 17 de junio festejamos, si Dios así lo permite. Cumpleaños feliz. Oh, ayer fue el cumpleaños del querido Tole Tole. Opa, ¿cómo hacemos? ¡Opa! Hola, Ferchu. No te olvides, pasame el temita. No, ¿cómo me voy a olvidar? Anda, Gabriel, el panadero.

0: estás, Gaby?
1: Hola, Fer, buenas noches, ¿cómo estás?
0: Bien, bien, bien.
1: ¿Espero que bien?
0: Sí.
1: Está medio pesadito, Fer, ¿ah? Yo siento calor, ¿no?
0: Sí, raro el
1: bueno,
0: tiempo.
1: Bueno, ¿espero que bien, vos?
0: Sí.
1: Saludos, mi amigo, José Antonio.
0: Bueno.
1: Yo, a ver, a los cines, a Pepe, Daniel, Manolo, todo.
0: A todos.
1: Todo.
0: ¿Cómo no?
1: Bueno, y a Matu también, saludos. Bueno, espero que bien. Ahora te cuento que el sábado a la tarde, ayer, acá estuvo bravo la cosa con el tema esta de la chica que asesina, como te conté el otro día,
0: sí.
1: A 3 cuadras de mi casa.
0: Sí, sí, sí.
1: Familia. Así que
0: anduvo full, ¿no?
1: La policía. Tiraron piedras, cortaron la rotonda. Al lado de Juan Pablo, que está cerca también, un quilombo bárbaro, así que bueno.
0: Terrible,
1: ¿verdad?
0: Terrible.
1: Bastante jodido estuvo para salir ayer en la tarde por acá cerca, así que lamentable lo de esta piba.
0: La verdad, sí.
1: Triste que la policía haya actuado tarde. La gente quejándose mucho de los medios locales, ya que los medios nacionales fueron los que más actuaron en tema de información.
0: Exacto, sí, y sí,
1: bueno,
0: sí, sí.
1: Es un poco de todo, un combo de todo. Lamentable también, ¿no? Que la municipalidad haya tenido esta clase de gente trabajando para ellos, siendo que en cualquier trabajo, hasta el más mínimo, te piden antecedentes.
0: Exacto,
1: y la municipalidad,
0: sí,
1: deja,
0: sí,
1: de entrar a este tipo de delincuentes, pero va.
0: En fin.
1: Es un combo de todo, te vuelvo,
0: sí,
1: a decir. Lamentable,
0: sí, sí,
1: lo de esta nena, y que Dios lo tenga la gloria.
0: La verdad, 14.
1: Chao,
0: Gaby. Bueno,
1: voy a seguir trabajando.
0: Dale. Un cariño grande, como dijo Gaby, ¿no? Tremendo lo que sucedió con la querida Agostina. Terrible, terrible, terrible, terrible. Sí, la verdad, qué dolor para esa familia. Hablen de lo que hablen, digan de lo que digan, pero es un ser humano, 14 años, un adolescente, que no tenía el derecho de que le arrebataran la vida, ¿no? 14 años. Bueno. Señoras, borrón y cuenta nueva, no. Vamos a dar vuelta a la página nosotros para continuar, obviamente. No es que nos. No es que nos duela, obviamente que nos duele terriblemente, ¿no? Pero tenemos que hacer el programa, tenemos que seguir haciendo el programa. Así que vamos a. Como dice, atrévete a mirarme de frente. Eso. Acá estamos en Catamarca 342, con una temperatura en Córdoba capital. Como decía Gaby, recién rara, ¿no? 17 grados a esta hora, 81% de humedad, el viento del noreste a 5 kilómetros, 14 de mínima, 16, va a estar frío hoy. Sí, toda la semanita frío, nublado, cubierto, con lloviznas, martes 13 y 14, miércoles 12 y 18, nosotros acá en la radio, desde Catamarca 342. Hola, quiero mandarle saludos a mi papá Sebastián en Entre Ríos y a mis tíos Carlos y César, que están privados de su libertad. Bueno, los amo mucho, que tengan buenas noches. Ahí estamos, señoras y señores, nosotros arrancamos la feliz madrugada. 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Anda la queridísima Gaby de Río Ceballos. Hola, Gaby. ¿Cómo estamos, Gaby?
2: Hola, Fer. Besos,
0: hola.
2: Abrazos para todos. Que Dios los bendiga.
0: Bueno.
2: Gracias por la compañía. Gracias por estar. Te voy a pedir hoy, si puede ser.
0: ¿Qué será?
2: ¿De qué personajes?
0: Sí.
2: Más inmortal, si puede ser ese tema.
0: Bueno, lo
2: que
0: buscamos.
2: Que es en castellano.
0: Dale.
2: Gracias.
0: No, nada que agradecer.
2: Por favor, y gracias también por la compañía, por estar. Besos, abrazos para todos.
0: Bueno, besos, abrazos, mi querida Gaby, bienvenida al programa. Saludamos a nuestras queridas amigas de San Vicente, a la querida Berito, a la querida Yo, a la querida Ceci, que también están a full y escuchando la

Bueno, ahí estamos tratando de preparar el programa para arrancar, como siempre, arrancando la mejor música, obvio. 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Hoy pasé por el carro, aprovecho y le mando cariños a Lucy, a Chili, a todos, muchas gracias por ser parte de la más cordobesa, a Lorena. Bueno, señoras y señores, ya la hora 0:15 minutos, ya llevamos 15 minutos de programa, ¿qué? 0:13, 0:14 ya. Hola Fernanda, soy Daniel. Que pase usted y todos los oyentes una tranquila y feliz madrugada. Le pido Nunca Supe Más de Ti, por Sergio Denis. Bueno, Nunca Supe Más de Ti, mirá vos. No sabía que...

0: Bueno, señoras y señores, ahora sí, vamos a arrancar. Hay muchos mensajes que siguen ingresando. No te puedo creer, qué manera de mensaje tener. Bueno, eso está bueno. Está Angelazo. ¿Cómo le va, Angelazo? ¿Cómo anda?
1: Hola, Marifer. Hola, Noctámbulos. ¿Cómo están?
0: Acá estábamos.
1: Los extrañaba, sinceramente, los extrañaba.
0: Bueno.
1: Volví a mi turno habitual.
0: Qué bueno.
1: Te voy a pedir un temita de
0: Marc Anthony.
1: Jennifer López y Marc Anthony. Olvídate y pega la vuelta. El tema de Pimpinela, que lo hace una muy, muy linda versión.
0: Bueno, como no, Angelazo, ¿no?
1: Saludos a todos. Besos y abrazos.
0: Bueno, muchas gracias, mi querido Angelazo. Le ha copiado la querida Gaby. ¿Cómo hacemos? ¿Cómo hacemos?
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0: Bueno, ya estamos listos y preparados para arrancar el programa de hoy. Yo creería que sí, ¿no? Me parece que sí. Señoras y señores, ya estamos listos y preparados para disfrutar en la más cordobesa, en la feliz madrugada, claro, que ya se siente en todos lados. 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
0: Ahora sí, ya la hora 015 minutos, Farchu, 015. Se acaba de actualizar la temperatura, no nos actualizó la temperatura todavía. Ya en un ratito se va a actualizar seguramente. A ver, hago un reconto. Sí, están todos listos, preparados. Vamos a arrancar el programa. Arrancamos de una vez por todo y comenzamos de esta manera.
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0: Qué extraño el comienzo de hoy, la verdad, ¿no? Medio como muy lenta la cosa. Yo le voy a poner ritmo, ¿sí? Vamos a poner un poquito de ritmo. Vamos a dar vuelta a la página, señoras y señores. No está mala la música, está muy buena, pero medio como que me estaba ahí bostezando. No, linda la música, no digo que sea fea, ¿no? Todo lo contrario.
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1: Bueno, aquí estamos en Catamarca 342. Hasta las 5 de la mañana te hacemos la mejor compañía, de lunes a jueves de 0 a 5, los viernes de 0 a 6. Listos y preparados para arrancar. Hemos arrancado. Muy lindas canciones, ¿sí? Bueno, ahí estamos. Con la alegría de siempre, el entusiasmo. A ver qué nos quiere decir el querido Alejandro. No, Angelazo.
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1: ¿Perdón?
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1: ¿Estamos en la noche de karaoke? Está bien, Angelazo.
2: Qué lindo tema ese de Sergio Denis también, por favor.
1: Bueno, si usted lo dice. Yo la verdad, sinceramente, con el corazón en la mano, lo vi medio tristón al comienzo del programa, no sé por qué. Ay, Dios mío. ¿Cómo ha sido mi querida Edith Cari? ¿Cómo vas a decir eso? Bueno, mis cariños para vos, para tu hijo Pablito, para Eli, para Rocco. Rocco, que la cuida mucho a la querida Edith Cari. Bueno, mi querido Angelazo, si usted lo dice, quédese tranquilo. ¿Qué pasó, mi querido Gaby?
3: Mándate un Jimena Sofer para la activa en el domingo, lunes, digo ya.
1: Lunes, dale, ya es lunes,
3: dale, dale,
1: primero.
3: Dale, dale, dale, Fer, dale, vamos, vamos. Dale, dale, Fer, dale.
1: Bueno, yo por eso estoy tranquila. Está Diego Molina en el otro lado del charco. Nuestro gran Diego Molina, le mandamos un gran saludo para Diego. Y por supuesto para... Viene el cumpleaños de Diego, ¿no? Para Diego, para Facu, para Agus y para... Sí, por supuesto.
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1: Ya estamos, acá estamos, acá estamos. Con la alegría y el entusiasmo de siempre, señoras y señores.
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1: También en Ibiza también le mandamos un gran saludo.
3: Para mi vieja.
1: Gracias por el tema, dice la querida Gaby de Río Ceballo. Agradece al querido Gaby el panadero. Con muchas bendiciones, con besos y abrazos. Bueno, Gaby, no, nada que agradecer. Nosotros acá estamos, como siempre.

por el de Sergio Denis, quien lo pedía, Daniel. Arrancamos con un tangazo, no sé si usted se dio cuenta, ¿no? Con El amor desolado de Jorge Falcón. Rubén lo había pedido. Bueno, estamos nosotros hasta las 5 de la mañana haciendo.

0: Acá estamos, ¿sí? Pero lo sigo buscando. Vamos a completar la tanda, la primera tanda, señoras y señores. Después le ponemos mucho ritmo al programa, ¿sí? Mucha alegría, mucho entusiasmo. Anda, Enrique. Hola, amiga Morfino. Me fue imposible despedirme de ti en tu programa del viernes. No hay problema. Te saludo nuevamente, querida Fernanda. Enrique, muchas gracias, Enrique. Feliz comienzo de semana, si se puede, el bonito. Si se puede, el tema, qué bonito. Bueno, llegar así, muchas gracias, Cristian.
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0: Vamos a ir a la tandita para completarla y ya volvemos.
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0: Bueno, qué temazo de Roque Narvaja, La Felicidad. Aquí estamos nosotros.
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0: Bueno, aquí estamos. Ya anda el queridísimo José Antonio. Anda cuapi cuapi, José Antonio.
2: Hola, buenas noches, mi Percho, querida.
0: Feliz José Antonio.
2: Programa a todos. Estoy cuape, sí. Cuape, Fercho, gracias a Dios. Saludo a mi querido amigo Gaby, saludo a la querida amiga Gaby.
0: Muy bien.
2: Y bueno, Fercho, quería que saludaras a la mujer más importante en mi vida.
0: ¿Cómo no?
2: Que hoy día cumple años, que es mi mamá, Elba.
0: Ah, bueno,
2: ¿cómo no? A ella le debo todo. Y ojalá me dure muchos años.
0: Claro que sí.
2: Gracias, Perchu. Acá estamos presentes. Ah, te mando saludos, Florencia de Rapitaxi.
0: Muchas gracias. Dejale mis cariños a la Flor. Y divina Flor, ese. Así que le mandamos un gran saludo. Tengo el cumpleaños para su mamá, Elba. Ahí está, para la mamá del querido José Antonio. ¿Qué?

Felicidades para Ilva, la mamá del Callejo San Antonio. La futura suegra de... ¿De quién dijo María Fernanda? De... No. De la querida Gaby. ¿Cómo así? ¿Cómo? No, Chiferchu, no seas así. Ah, la Gaby divina y agradeció recién con besos y con abrazos, ¿sí? Bueno, felicidades para Irlo entonces. Felicidades para todos los cumpleañeros. Hoy están de festejo. Hoy arrancamos el primero. Ahí arrancamos mes junio. No se olviden que vamos a estar, si Dios así lo permite, acá en Catamarca 342 con los brazos abiertos.

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Hola Charlie, hola Fer, feliz madrugada, buena jornada de trabajo, muy lindo comienzo de programa, Charlie. Tienes razón, Charlie, la verdad que sí, ¿no? Un poco lento, pero lindas canciones, muy lindos temas. Fernando Juárez, hola Fer, ¿me puedes pasar un temita de Desacatado con Agustín Bernasconi? Gracias, bueno, buscamos entonces. Buenas noches, Marifer, que tengas una excelente programación como nos tienes acostumbrado. Le pido corazón duro por la Berizo. Muchas gracias, dice Jorge. Bueno, a la gente de Puni.

0: voy preparando las canciones, se habrán dado cuenta, ¿no? Creo que tengo la versión de la Beriz. Ah, corazón duro, ahí está, ¿sí? ¿Sí está? Bueno, está, está, entonces, listo. Bueno, señoras y señores, hago tandita, vamos a vender un poquito, vendemos un poquito de los comerciales, obviamente. La gente que apuesta a la, com, a la Feliz. 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
0: 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No tengo ni la más remota idea. Sí, sé que está Gaby. Gaby, ¿qué pasó, Gaby? ¿Qué le pasó, Gaby?
2: Fer, gracias por el tema de recién.
0: No, por nada.
2: Más inmortal.
0: Lindo tema. De...
2: ¿Qué personaje?
0: ¿Qué personaje?
2: Te agradezco mucho y...
0: Bueno.
2: Bueno, y quiero mandarle besos a la mamá también de...
0: José Antonio.
2: De José Antonio. Que
0: me parece
2: Dios
0: muy
2: la
0: bien.
2: Bendiga mucho porque... Su hijo reconoce lo que todo hijo reconoce, un verdadero hijo del alma, del corazón, reconoce a su madre, la mujer más importante de esta vida. Sin duda que es así para todos. La mujer más importante de esta vida es nuestra madre. Que Dios la bendiga mucho y felicidades. Y gracias, José Antonio, por su saludo, gracias por todo. Besos, abrazos.
0: Bueno, con besos, con abrazos. Me dice mi querida amiga Edith Vicari, Fer, mi hijo cumple el 10 de junio. Pablito cumple el 10 de junio. Vamos, Pablito, todavía. La Fercho el 17. Así que vamos preparando los regalitos. Muchos regalitos, muchos regalitos. Perchu, amor de mañana de Amato. Bueno, ahí lo voy a buscar en un ratito, mi querido Diego, bienvenido. Junio, mes de cumpleaños, mis 40, fruta madura, dice Cristian. Qué bien. A ver, José Antonio, ¿qué nos dice José Antonio?
3: Gracias, Gaby, por esas hermosas palabras. Por eso uno la quiere, la Gaby.
0: Me parece muy bien, claro que sí. Señoras y señores, ya casi a la una, ya a la una de la mañana. Como quieras. ¿Dónde? Muy donde puedas. Pronto, muy prontito.
3: Puede ser el tema Viva mi vieja por el Turco Julio para mi mamá Perchu.
0: Puede ser, puede ser. Sí, sí, lo vamos a buscar, lo vamos a buscar. Deme tiempo para poderlo buscar. Sí, sí, estoy acá, mira, dos manos. Pero sí, sí, lo vamos a pasar. Quédese tranquilo, mi querido José Antonio.

0: Bueno, señoras y señores, como dije, recién cumplimos la primera horita. Ahí estamos. A identificarnos. ¡Vamos, Ferchu!
1: ¡Hey!
0: ¡Arriba, Ferchu!
1: ¡Vamos, Ferchu!
0: Con la Ferchu voz en la masa y cordobés.

0: la más cordobesa. Y quédate en el dial. Todos a disfrutar. Veo que todos están disfrutando. Lo más importante de todo, sí. Comparto saludos y voy a la música. Buenas noches, Fer. ¿Cómo estás? Quería enviarle un saludo a mi padrino Claudio Pires. Acá lo estamos esperando con toda la fe. Pásame un temita que cantábamos juntos. Te juego lo que quieras. Si no, te paso un video que tengas cantado, ¿no?, con él. Lo que extrañamos mucho. No, está bien, porque el momento del karaoke sería para el viernes, ¿sí? Gracias, gracias. Lo voy a buscar al temita. No sé quién lo hace, pero seguramente saldrá algún intérprete.
1: Hola, Ferchu.
0: Hola, Vivi.
1: Ferchu. Qué alegría poder escuchar a la Gaby. Anda rompiendo corazones la Gaby. Te mando un besito, Ferchu, querida.
0: ¿A vos te parece? ¿Qué? ¿En serio? Puede ser, mi querida Vivi. Ahí, Fer, terminando de decorar una torta. Amo tu programa, pero... ¿Cómo hacemos? Oh, no, che, Anita, falta del Carmen. Bueno, Anita, no sea problema. No voy a decir eso porque después se va a armar un lío.
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0: Eso lo obviamos. Ahí está, para la querida mamá del querido José.

0: Ahí está sonando La Berizo, Corazón Duro junto a Bronco, en la más corroboesa, en la feliz madrugada.
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0: Estamos en vivo desde Catamarca 342. Alegría, alegría, alegría, vamos arriba, anda el Guasón de Fragueiro. ¿Cómo le va, mi querido Guasón?
2: Hola. Hola, Fechu, querida.
0: ¿Cómo le va? Guasón,
2: escuchándote como siempre,
0: Fechu. Gracias, Guasón.
2: Pásame un temita del guacho.
0: ¿Sí?
2: Y que tengas un feliz y bendecido comienzo de semana. Te quiero mucho, Fechu.
0: Muchas gracias.
2: ¡Chanchita!
0: Sí, señora. Ahí voy a pasar unos temitas. Está sonando, Damián Córdoba, ahí está sonando. Roberto de Mortiro, feliz madrugada, Fer, feliz programa, gracias mi querido Roberto de Mortiro, gracias por tu saludo, Vivi, bueno, con besos, con abrazos, ¿qué más tenemos? Mono Sosa, hola Ferchu querida, feliz madrugada y comienzo de semana, la arrancamos con buena onda, puede ser un temita de Trula del disco Viva Trula, no se olviden, 2:30, 4:30 de recordar las viejas épocas de Cuarteto, sí. Estamos en vivo desde los estudios mayores de Radio Suquía, Catamarca 342. Ya la 1:15, debo completar la tanda. Saludos de Gabriel el panadero, ¿qué pasó, Gaby?
3: Far, querida.
0: Sí.
3: Saludos, madre José Antonio, ahí.
0: Bueno.
3: Saludos grandes, el otro.
0: Ahí va.
3: La Gaby tiene que estar orgullosa de tener una suegra así. ¿O no, Far? Suegra, bueno, digo, la suegra. No sé, mejor me equivoco.
0: El que calla otorga. Imagínense después el lío que se nos arma.
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0: Gracias, hermano.
1: Gracias, amigo, de corazón.
0: Gracias a este público hermoso y a toda la banda. Muchas gracias, nos vemos.
2: Esta canción
1: se la dedico
2: a todos los argentinos. Bueno, aquí estamos.
1: A todos los cordobeses.
2: Con la alegría y el entusiasmo de siempre, tratando de llevar la alegría, bueno, a pesar de tantas cosas que pasan en la vida, ¿no?
1: De esta bendita tierra.
2: Bueno, estamos en vivo desde Catamarca 342. Estamos con el amigo Carranza Daniel. ¿Cómo le va, Daniel?
3: Hola, Fer, ¿cómo estás?
2: Yo bien, gracias a Dios. Sí.
3: ¿Cómo estás, Fer? Acá estoy yo, la última guardia. Y haciéndote el aguante.
2: Bueno, gracias, Carranza.
3: Quiero pedirte un temita de Trulala. A usted, señora, puede ser.
2: Para la hora inoxidable, me quedo.
3: Bueno,
2: Carranza,
3: te sigo escuchando. Un beso.
2: Bueno, Carranza, 2:30 a 4:30 de recordar viejas épocas de cuarteto, ¿sí? Perchu, ¿cómo le va, Chichila? Muy lindo tu programa, buen comienzo de semana. ¿Me podés pasar un temita de Trula? ¿Todo se lo ha puesto Trula? Bueno, Residencial América presente. Un beso grande para vos y para la audiencia. Feliz madrugada para todos. Bueno, gracias, mi querido Chechela. Maxi, Ferchu para los inoxidables. Pasamos al tema de Rodrigo, Amor de Alquiler. Bueno, somos Monida y Paulo, los chicos de la fábrica de Zuela. Le mandamos el gran cariño. Muchas gracias por estar siempre ahí presentes. Ya la 1:00 de la mañana con

0: La querida Tere Juárez, buen comienzo de semana, Ferchu. Feliz madrugada, puede ser el tema que canten los niños. Creo que lo canta José Luis Perales. Sí, cómo no, besotes. Dale, dale, Tere. Dale, Tere, lo vamos a pasar en un ratito de Perales. Qué lindo tema, el de Qué Locura me gustó. Y el de recién, exactamente, lo habían pedido. Lo había pedido el Fer Juárez. Bueno. ¿Qué le pasó a la Gaby que quiere agradecerle al querido José Antonio?
1: Gaby no es mi suegra, pero es una señora, una mamá que tiene que estar muy orgullosa de su hijo. José Antonio es una gran persona. Que Dios lo bendiga mucho a él, a su familia, a su madre en este día. Gracias. Y gracias a vos, Gaby, por ser tan gracioso. Ay, Dios. Tenés un humor muy bonito. Que Dios te bendiga.
0: Sin palabras.

0: palabras. 17.2 la temperatura en Córdoba capital, 81% la humedad, el viento del noreste a 3 kilómetros, la mínima 14, la máxima 16. Va a estar fresco hoy, así que abríguese si va a salir tempranito por las dudas. Creo que están nombrados todos, ¿sí? El Guasón, todos, creo que todos, sí. Espero no olvidarme de nadie, creo que no, todos están nombrados. Bueno, se nos ha enamorado el que dijo José Antonio. Ay, Dios mío, ¿cómo hacemos?
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0: Bonitas canciones para hacer el lunes, ya primero de junio, aquí en la radio, en Catamarca 342. Disfrutamos de cada canción, obviamente, y con alguna tristeza de por medio, claro que sí. Pero tenemos que continuar, esto continúa, esto sigue, esto no se detiene. Nosotros aquí en la radio hacemos el programa Feliz Madrugada, con lindos temas que los oyentes están programando. Hay muchos mensajes que siguen llegando al WhatsAppero de la radio. Daniel Mercury Gringuito: hola Marifer, feliz comienzo de mes y feliz madrugada. Gracias, mi querido Daniel. Un cariño grande para usted y para toda la gente del mundo. Hablando del mundo, está Jorge de Barcelona y Patti. También le mandamos un gran saludo a toda la gente de la Suquía por el mundo. Anda mi amigo Charlie. Se siente el teléfono mío del querido Charlie. Genia, Fer, como siempre, al pie del cañón. Gracias, Charlie. Mis cariños para vos, para tu esposa y para toda la gente hermosa que te acompaña, ¿sí? Nosotros aquí estamos en Catamarca 342. El querido José Antonio, que se ha enamorado nuevamente, qué lindo. Entonces, que viva el amor, disfrutemos de cada minuto, de cada segundo, porque en este momento estamos, no sabemos si más tarde estamos o mañana estamos. Por eso disfrutemos la vida, seamos más unidos que nunca, que haya paz, que haya amor, que haya felicidad, como ponía recién de ese tema tan bonito, que me gusta mucho a mí también. Es así la felicidad, son momentos, son horas, son segundos.
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0: Tratamos de llevar alegría a vuestros hogares, a los lugares de trabajo, donde usted esté. Esta Radio Suquía, la más cordobesa, con algunas tristes noticias de por medio, obviamente, que no estamos ajenos a todo lo que sucede en el mundo.

0: día, mi querido Sergio Prado. Feliz arranque de semana. Te pido que me cantes el feliz cumpleaños para mis bellos hijos. Hoy cumplen años y te mitas de trula. Bueno. Bueno, hay muchos temitas pedidos de trula, sí, hay muchísimos, muchísimos.
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0: Y el feliz cumpleaños, ¿lo tengo? ¿El feliz cumpleaños lo tenés, Ferchu? ¿Lo tenés ahí a mano? A ver, ¿tenés el cumpleaños? Bueno, el feliz cumpleaños entonces para sus hijos, mi querido Sergio Prado. No me dejó el nombre de sus hijos, pero bueno, le mandamos un gran cariño. Así dice el saludo para mis hijos, hoy cumplen años. Felicidades entonces. Está escribiendo. Feliz cumpleaños para... Que los cumplas muy feliz. Ay, tan difícil, tan... Está escribiendo. Ya parece Gaby que es borra, de elimina. Bueno, felicidades para todos los cumpleañeros. Se llama Tomás y Matías. Matías y Tomás. Así que le mandamos un gran saludo para los hijos del querido Sergio Prado. Matías y Tomás. Tomás y Matías. Felicidades, felicidades. Bueno, vamos a continuar, señoras y señores, continuamos de la mejor manera con un montón de mensajes y saludos de gente linda que está del otro lado. Por eso, seamos agradecidos, siempre seamos agradecidos. Estos mensajes de amor, de felicidad... Son desde Radio Suquía y La Feliz.
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0: Bueno, qué lindo los enganchaditos. Sesión 1 del querido Damián Córdoba. Anita Paredes. Hola Marifer, ¿cómo estás? Yo aquí ya cerrando el negocio y escuchando un ratito tu programa. Gracias, que tengas un buen programa, que viva la vida. Gracias Anita de la Calera, gracias Anita. Héctor el Cadete dice acá. Héctor, ¿cómo andamos mi querido Héctor? ¿Todo bien? Buenas noches, soy el molesto Gusti, hincha de Independiente. ¿Te puedo escuchar y hacer mi presente con algo de humor? Pero si es un humor bueno, sí, si no, no. Ferchu, ¿todo bien? ¿Todo bien? Sí, obvio, mi querido Héctor el Cadete. Yo te conozco como Gusti, hincha de Independiente, ¿sí? Sergio Paladro, que agradece por los saludos para sus hijos, así que le mandamos un gran saludo, nada que agradecer. Nosotros aquí en vivo estamos desde Catamarca 342.
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0: Disfrutando de la buena música, a ver... Como la cosa más bella.

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1: Bueno, qué temita lindo de Laura Pausini, Amores Extraños. Fotito, ¿no? Qué dupla ahí, el querido Gaby el panadero con el querido José Antonio, Mauro de Malvinas, Héctor el cadete, el maestro Ferchu. Ah, ¿cómo hacemos? ¿Cómo que está flojito de amor, mi querido? ¿A usted le gusta Maggie? Ahí vamos a poner algo de Maggie, ya se vienen los ochentosos, noventosos bolicheros, a ver. Es ahora.

0: Bueno, y está para el querido Gusti, que está escuchando la radio. Ferchu, buenas noches, reina maravillosa de las madrugadas. Acá Mauro, el panadero de Malvinas. Te quería pedir el tema Soldado del Amor del Toro Quevedo o Mijares. Un abrazo y bendiciones para todos los oyentes y amigos de la feliz madrugada. Gracias, mi querido Mauro de Malvinas. Señoras y señores, vamos a disfrutar los ochentosos, que le parece, con 17 grados de temperatura. Hermoso tema del Magui. Ahora, nos vamos con los ochentosos, noventosos, bolicheros. Dale, Ferchu. Dale, que estamos en la más cordobesa. 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

0: escuchando estos ochentosos, noventosos bolicheros, 70, 80, 90. 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Se abre el WhatsApp para la hora y media, 3512-150965. Ya está habilitado el WhatsApp para que disfrutemos juntos. Hora y media de recordar viejas épocas de cuarteto. Ya hay algunos programados, hay algunos solicitados. Anda la queridísima Anita la Pirata. Olis, mi bella Marifer, que tengas un feliz junio. Muchas gracias, mi querida Anita la Pirata. Bendiciones igualmente para vos y para toda tu gente, Anita. Audios de...
1: Hola, Marifer.
0: David.
1: Buenas noches, ¿cómo estás?
0: De Pueyrredón. Hola, David.
1: Escuchándote como siempre.
0: Muchas gracias, David.
1: Te quería pedir si me podrías hacer el favor, si podrías consultar a alguien que le haga falta algún ayudante de panadero.
0: Bueno.
1: Limpieza de cuadra.
0: Dale.
1: O lo que fuere, algún trabajo, ya que necesito trabajar. Si me podrías dar una mano y difundir eso.
0: Lo estoy difundiendo, David, ¿sí?
1: Pero en serio.
0: Bueno.
1: Darío.
0: Darío, dice David acá. Darío, entonces.
1: Y bueno. Y buscando trabajo todo el tiempo. A ver si sale algo, si no puedes ver una mano.
0: Bueno, vemos, no hacemos siempre este clase de pedidos, pero bueno.
1: Mejor.
0: La excepción, ¿sí? Dale, mi querido, un cariño grande para Darío. Darío Ibarra, ahí estamos. Buenísimo, ochentoso, Farcho, dice el querido Enrique. Si alguien sabe de algo, me manda por privado y se lo envío, ¿sí? Ahí estamos. Puede ser Fernández con el tema Digo que vive el amor, gracias. ¿Fernández? ¿Quién es Fernández o Vladis? ¿Fernando Vladis será mi querido José? No entender la morfina, acá no entender. Anda el Fercho Piola ya está con nosotros. Así que bueno, mandás tu mensajito, te comunicas a la radio, terminamos los ochentosos. Se terminó lo que se daba, ¿sí? Vamos a continuar. Anda Manolo, nuestro querido Manolo de San Vicente. Hola, Manolo.
2: Sí. Hola, Fer.
0: Hola, Manolo.
2: Noche. Fer,
0: ¿cómo estamos?
2: Sí. Ese chico que necesita trabajar de panadería,
0: sí.
2: Ahí te paso un contacto para que lo hable con él.
0: Bueno.
2: Y se comunique con él.
0: ¿Cómo no? Perfecto, Manolo. Gracias. Muchas gracias. Así podemos ayudarlo al querido Darío. Perfecto. Pásame el contacto y se lo envío yo. Acá estamos en vivo desde Catamarca 342. Gracias, Manolo. Como siempre, un genio, Manolo. No sé, José Antonio, ¿qué me despide? Fernando Vladis, ¿será? Claro, el tema que digo que vive el amor lo hace Fernando Vladis. Acá me ha escrito Fernández. ¿Cómo hacemos? Dos de la mañana con 17. En vivo estamos, señoras y señores, desde Catamarca 342. Ya se habilitó el WhatsApp, pero ya veo que hay muchísimos pedidos para la hora y media. Ya en un ratito arranca, 2:30 arranca. De 2:30 a 4, hora y media para recordar las viejas épocas de cuarteto. Escribí rápido, Fercho, me parecía. Me sonaba el tema, viva el amor. Ahí estamos. Bueno, ahí se lo envío, mi querido Manolo. Se lo reenvío al querido Darío, ahí está.

Los ochentosos, noventosos se finalizan acá, pero esto continúa. Esto continúa de la mejor manera. Qué manera de bailar lambada.

0: Señoras y señores, ahora contamos hasta tres y cortamos como un yuyo. ¡Ay, ay, ay! Bueno, uno. Dos. Y. Morfino, ¿qué pasa con usted?
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1: Muchísimas gracias, Marifer. Ya esta hora es un poco tarde, pero mañana primera hora.
2: A primera hora, sí.
1: Le estoy hablando.
2: Bueno,
1: muchísimas
2: Darío,
1: gracias.
2: Perfecto, con toda
1: Saludo
2: la bendición.
1: Y excelente el programa, como siempre.
2: Bueno, muchas gracias.

0: Bueno, y estamos escuchando una cumbia de Onda Sabanera, Uriel Lozano, la Delio Valdés, Negra Caderona. Bueno, mi querido, le puedo mandar un saludo a una amiga mía, pero por supuesto, ¿cómo se llama su amiga? Mi querido Gusti, que está en la sintonía de la más cordobesa. Bueno, grande la Euge Ferchu, sí, mi querido Daniel, hermoso tema con la querida Ángela Leiva, ¿sí? Señoras y señores, ¿están listos y preparados para que arranquemos? Podríamos arrancar ya. 2:32 de la mañana, se va a sentir el tic, tic, tic, tic, para que podamos disfrutar la hora y media de grandes éxitos de cuartitos.
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0: gracias.
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1: Hora y media de recordar las viejas épocas de Cuarteto, así con un montón de mensajes y saludos que llegan al WhatsAppero de la radio. Los chicos Moneda y Paulo de Fábrica de Suela agradecen el tema de Rodrigo el Potro que recién sonaba. Ya están nuestros amigos, mis amigos Ale Zurita y Edu Roldán. Edu Roldán y Ale Zurita, nuestros amigos de Formentera. Feliz inicio de semana, gracias mi querida Ale.

0: Ustedes también, ¿sí? La verdad que hace tanta falta el comienzo de semana. Primero de junio. Arrancamos junio. Estamos a mitad de año. No sé si ustedes se habrán dado cuenta, pero la verdad que el tiempo pasa volando. Mirá, Ferchu, estos son mis bebés. Hoy cumplen 24 años. La verdad que es una bendición, mi querido Sergio Prado, ¿sí? Una verdadera bendición. Saludos, Ferchu, temazos. Volviendo de Comodoro Rivadavia. Bueno, mis cariños, como siempre, a toda la gente hermosa que está en sintonía. Enrique, que agradece. Ya están nuestros amigos de Montemaí. Uy, qué rico, qué rica lágrima. Claro, es un, no es un cafecito con leche, sino es un lágrima. Por acá, una lágrima. Bendiciones, amiga, muchas gracias al querido Leandro y familia de Montemaíz. Arrancando el lunes, ¿cómo cuesta arrancar el lunes? Caramba, caramba, que cuesta arrancar el lunes. Cuesta arrancar la semana, después como que se acomoda, ¿vieron? Sí, sí, la verdad, ¿no? Tal cual. Marchu, que viva el amor, gracias por ese temazo. De nada, mi querido José Antonio. Que viva el amor. 16 grados 7 a esta hora, humedad 83%, el viento sopla del noreste a 5 kilómetros, mínima 14, máxima 16. 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Hoy no trabajan las chicas, hoy no está Berito, no está Joa, no está Ceci. Bueno, le mandamos un gran saludo.
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0: Bueno, y con este Amarte a Ti de Banda 21, que lo habían pedido, Germán Flores. Feliz madrugada, Fercho, para los inoxidables. Quería pedirte Banda 21, Amarte a Ti. Hacemos ya la primera, hemos cumplido ya con la primera media horita. Hay mucho más para disfrutar, no se mueva del liado, quédese en la sintonía. Hermoso tema de Banda 21, Amarte a Ti. Hola Fer, hola mi querido Roberto Vivas, ¿todo en orden? ¿Todo en orden? Bueno, me alegro, que eso es lo más importante, que todo esté en orden, la casa en orden.
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0: La que viste y calza. Vamos que hacemos la hora completa de recordar viejas épocas de cuartetos pedidos, programados, solicitados aquí en Radio Suquía.

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Bueno, y lo recordamos al maestro Manolito Cánova con usted, señora mía, esa cumbia de Jaré. Ya finalizamos ya la primera media horita, arrancamos con la hora completa. Tengo que ir a la tanda, exactamente, ¿sí? Bueno, ahí estamos firmes como siempre.

0: Bueno, nosotros continuamos. Gracias, mi querido Sergio Prado. Un cariño grande. Ahí estamos disfrutando. Ariel de Villa Libertador, que agradece los tremendos temas, ¿no? Tremendos temas de Trula en la voz de la Pepa Brizuela. Y esta en la voz del maestro. Lo recordamos de la mejor manera. A Manolito Cánovas. Vamos a continuar. Continuamos de la mejor manera también nosotros acá. Tomándonos un riquísimo tecito bien calentito. Porque está fresco ahora, a esta hora. Sí, sí, sí. Dale, Ferchu, dale con la tanda. Dale con la tanda.
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0: y con este ojalá que canta Damián Córdoba intenso, nos despedimos, ¿eh? Ya hemos completado la hora y media, ya son las 4 de la mañana en punto. Buena música, ¿no? Me alegro que haya gustado, ojalá que sí, que haya sido así. Acá agradecen, gracias niña de mis desvelos. Ah, cómo así, con respeto, ¿sí? Bueno, me alegro muchísimo, mi querido Jorge de Punilla. Enrique, buenísimos temas de Pelusa. ¿Cómo no? Bien, la Morfino, la que viste y calza. Los amigos de Montemay están con todo. ¡Uy, qué rico! Me dieron ganas de tomar un lágrima. Bueno, gracias a mi querido Mauro de Malvina, Gaby que comparte sus artesanías increíbles. Nosotros aquí firmes como siempre al pie del cañón, haciendo la partecita final de esta hora y media de recordar viejas épocas de cuarteto. 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Y también para el tecito, cafecito cortadito al revés. Daniel Carranza que agradece. ¿Qué le pasó, Carranza? ¿Se durmió? Sí, lo pasé al tema. Pasa que usted se olvidó de anotar. Cuando usted se olvidó de anotar, mire, usted me mandó el mensaje a la 1:17. A las 3:01 me dice, no te olvides, ¿no? Digo, entonces le pregunto yo, no sé qué me pidió. Y usted me pone trulala y lo pasé. Al maestro Manolito Cánovas. 16:02 es la temperatura. Vamos a Ferchu.
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0: Muchísimos recuerdos lindos hemos disfrutado. Hacemos la última horita. ¿Hay humor? Creo que hay humor. Creo que algo de humor hemos traído, ¿sí? Bueno, ¿qué pasó? Oh, ¿se paralizó la máquina? ¿Se paralizó? No, no, ¿qué pasó? ¿Qué tocaste, Morfino? No toqué nada, no toqué nada. Directamente, entonces, vamos a ir con... Sí, directamente vayamos entonces con el humor. ¿Qué les parece? A ver, ¿dónde está el humor? Acá lo tengo al querido Marcos Montive.
3: Muchas gracias, gracias, gracias por venir, gracias por...
0: Nada que agradecer, mi querido Marcos.
3: Se viene el quinto. Así le dije a mi mujer. Me dice, no llega el segundo, ¿qué es quinto? No, el quinto disco, le digo. Por favor, qué mal pensado, ¿no? Vos sabés que... Contento de estar acá. La verdad que contento como mono en pelotero. Feliz de grabar este quinto disco. Y esta gente hermosa. Tengo que ir al oculista de la semana que viene. Tengo una presbicia tremenda. Pero bueno, a mí siempre me han dicho que hay que decir gente hermosa, ¿no? Y sí, hay que estimularse uno, loco, hay que... Mira, el otro día estaba así medio cabizbajo, deprimido, así, ¿viste? Estaba mal. Digo, me voy a la farmacia, me voy a comprar unos antidepresivos. Mierda, cuando me dieron el precio me recuperé en el acto. ¡Ah! ¡Qué bárbaro! ¡Qué increíble! No, bueno, está todo caro, loco. Lo que están baratos son los aguinaldos, las quincenas, ¿vieron? Ah, pero bueno, ¿y ustedes cómo andan? ¿Bien? Yo demasiado bien. La verdad, me han dicho que hay gente que anda con problemas, ¿puede ser o no? No sé yo. Bueno, la verdad es que estoy contento, feliz de estar acá. Y bueno, y un poco charlar con ustedes en este quinto disco, que la verdad es que nunca pensé que iba a llegar. Bueno, Messi ganó 6 balones de oro, ¿por qué yo no puedo hacer 5 discos? 5 discos de plástico, los de él son de oro. Pero bueno, ya voy a cumplir 20 años como humorista. Que te la saque el dentista, ¿eh? Toma mate con ají. Y la verdad es que esta carrera me ha dado mucho fruto. Me han tirado con manzana, naranja. Por eso no me quiero ir acto al Caribe. No vaya a ser cosa que me tiren con un coco. Pero bueno, lo importante es ponerle actitud. Y la verdad es que contento porque esta carrera a mí me ha dado la casa, la pesca,

La huerta, ya no sé qué hace para poder comer, loco, ¿viste? No, y bueno, son 20 años de profesión y hay que agradecer a Dios, hay que agradecer a Dios porque, bueno, poder hacer el mismo rubro durante mucho tiempo no es poco, no es poco. Así que, bueno, como se habrán dado cuenta, es un estudio hermoso y no todas las obras de arte están en un museo. Hoy me pueden ver acá. Bueno, si no me hago el autobombo yo, loco, no me lo va a hacer nadie. ¡Claro! Soy tan sexy, mire que cuando me baño el agua me toca, se calienta, loco. No, no queda otro. Para como viste que vos salís de zaparrastroso así, mugriento, ¿viste? Vos salís así, tocas, ¡ay, nada, que no me importa nada! Te encontrás con todos los conocidos, boludo. Uy, lo vi un tíber, una barba, una angustia, te digo, uy, pobrecito, ¿viste? Y uno cuando anda desaparrastroso así, desacomodo, desalineado, ¿qué hace? Se acomoda el pelo, ¿viste? Como si uno fuera a cambiar algo, eso, ¿viste? Uno hace así, una mugre por abajo el pelo, todo. Ah, bueno, pero lo importante es la actitud, ¿no es cierto? La verdad que si la belleza fuera un pecado, yo estaría condenado a cadena perpetua. Todas esas mujeres que no comen grasas, tranquila, chica, soy light. Qué físico, qué porte, qué perfil que tengo, ¿no? Mierda, che. No colaboran en nada. Miéntanme. Yo cuando era chico me creía todo, loco. Ahora quiero que me mientan. Tengo menos cuerpo que un puff, ¿viste? Oh, tengo menos brazos que Clemente. Menos piernas que un busto. Este año voy a empezar a hacer crossfit. ¿Saben lo que es actividad física? Crossfit. ¡Oh! Eso casi se levantan heladera los negros, ¿viste? Freezer levantan así. O llegan, levantan tractores los negros, una cosa impresionante. Yo cuando vi eso físico, digo, ¿para qué? Voy a venir acá. Yo no quiero hacer eso. ¡Claro! Así que dejé crossfit y me noté en Netflix. Gracias a Dios tengo todo. Lo único que no tengo es vergüenza. Y si hablo de no tener vergüenza, eso es hereditario. Eso gracias a mi padre que está aquí presente. Quiero que le den un fuerte aplauso. Me acompañan todos los días. El orejudo. Vos sabés que Movistar Personal y Claro lo han contratado para que lo ayuden en la señal, loco. Mierda. Lo bueno es que se carga solo él con esas orejas. ¿Quién se las va a cargar si no se las cargue? Oh, con esa oreja tiene cuerda para rato. Claro, por favor, Terry. Pero bueno, la verdad es que yo lo admiro a mi viejo porque gracias a él uno ha heredado esto del humor, de tener buena onda, de poner la actitud de la vida, de reírse de lo que uno le pasa por ahí. No todas las cosas son buenas. Y como toda persona, hacemos humor, pero también tenemos nuestros problemitas, nuestras cositas que pagar, nuestra factura en la luz. Tengo un vecino que le ha puesto Sergio Denny porque acá al rato viene, dame luz, me dice. Y la verdad es que yo aprendí en mi viejo esto de tener esa actitud, de tener buena onda. Mi viejo tenía una calidad para sacar fiado, loco. ¡Ah! Flecha torcida, le decía. Salía, no sabía quién iba a clavar, loco. Oh, increíble, vos sabés. Una calidad, un timing, un ritmo, una capacidad para pedir fiado. Entraba al almacén, así miraba, se pedía todo. Criollo, leche, queso, fiambre, yogur. Y al último te largaba el golpe. Perfecto. La frase matadora. Anótame. Qué sutil es. El tipo con todas esas cosas arriba de la mesa, ¿viste? ¿Qué iba a guardar todo eso? Llévatelo, ¿no? Después me lo pagan. Y lo anota, ¿viste? Y vos sabés que yo quiero hacer lo mismo y a mí no me sale, loco. No me sale, ¿viste? No me da la cara, ¿viste? Me acuerdo una vez fuimos a la carnicería, le dice al carnicero, che, loco, ¿vos estás a favor de la donación de órganos? Sí, dice, no me dan ese riñoncito que tenés. Y yo salí fachero gracias a mi viejo. De chico fui modelo y actor de Animal Planet. Una chica me dice el otro día, ¿vos parecía un actor? ¿Sabes qué? Le digo, ¿Will Smith? ¿Brad Pitt? ¿Tom Hamm? No, eso de
Walking Dead. Era un zombie el negro. Y yo salgo a la calle, ¿viste? ¿Y cómo es? ¿Viste? Uno es humorista, sale a la calle y la gente se acerca, te pregunta. Decime la hora, loco. La calle San Martín. Y bueno, y salí, viste, a la calle y la gente te... ¡Ontivero, cuéntate un cuento! Para que termine de donar sangre y te lo cuento, loco. Anda, agarra una pala. Ya se enculo en el bocaca de genio, boludo, pues se pasa en un segundo, ¿viste? No, del amor al odio, los negros se dan vuelta en el acto, ¿viste? Y más si no responde, porque el cordobés es muy arraigado, se cree que los artistas son de él y le puede cantar y contar un cuento y bailar a la hora que él quiere, ¿viste? Son así los cordobeses arraigados, ¿viste? Ah, pero bueno. Y a veces salgo a lugares donde soy menos conocido que la fórmula Coca. Pero bueno, estamos grabando el quinto disco. No es poca cosa. Lo importante, no detener la carrera y seguir intentando cosas. En la última grabación, me acuerdo, en el cuarto disco, se acercó una señora muy linda. Me dice, la verdad que vos sos el mejor humorista de Córdoba. ¿Qué de Córdoba? Vos sos el mejor humorista de Argentina. ¿Qué de Argentina? Vos sos el mejor humorista del mundo. Yo también te quiero, mami. Que también ha venido acá mi madre. Fuerte el aplauso para ella. Yo soy santiagueño por parte de madre y cordobés por parte de un amigo de mi papá. Y ahora me he ido a vivir a Cipuede. Me hice la casa ahí. Me falta el lote nomás. Y abajo el árbol, ¿eh? Y abajo el árbol. Hermoso es Cipuede. Tenés montaña, río. Hermoso lugar. Lo único que hay que pasar el invierno, como dijo Alfonsi, ¿no? Hay que pasar el invierno, hace un frío, ¿viste? Porque vos vas hasta el aeropuerto en cuero. Pagaste el peaje, loco, te dan el ticket y te tienen que dar una oveja también, loco. Te congelás, boludo, es como que bajan 15 grados de golpe así, ¿viste? ¡Oh, por favor, hace un frío ahí! Hace un frío, hermoso, pero en invierno, papá. Dios mío, cuesta, ¿eh? Te lava las manos con guante de boxeo, loco, ¿viste? Te tenés que bañar vestido, loco. Yo ando cerrando las puertas de mi casa porque de todos los ambientes sale frío, ¿viste? Abrí la billetera, otro día salió un chiflete. Por todos lados sale frío, así que los tengo pena, los chicos. Cierren las puertas del baño, así, sale frío de todos lados, loco. Y llueve y hace frío. Sale el sol, hace frío. Se nubla, hace frío. Hay viento, hace frío. Sube el dólar, hace frío. Pero llega el verano. Ah, cuando llegue el verano ahí, hermoso, la verdad, porque imagínate, llegue el verano, tenés que guardar las colchas. Lo que es guardar, te llevo como un mes guardando las colchas. Te tapas con 7 colchas, ¿viste? En invierno te tapas con 7 colchas. Cuando sacas la última, ya te dormiste vuelta, loco. Ya te agarró sueño. Pero el verano es hermoso, la verdad que estoy juntando sella para el verano, me voy a tomar unos cervezones terribles. El otro día fui al almacén, le digo, loco, dame una cerveza. Me dice, está caliente, le digo, no importa, la agarro con un trapo. Tenía más calor que oveja con gamula, loco, la verdad. Porque cuando hace calor, pega. Me dio la cerveza, negro, la destapé con la oreja, loco. Ah, me la mandé a pecho, hacía una cena, quería llegar a las casas, ¿viste? Porque pasa eso, ¿viste? A veces los negros se toman una cervecita, nos toman una cervecita. Y estos negros se habían tomado una cerveza. Cuentito lindo, se habían tomado una cerveza, me lo contó mi padre también. Se habían tomado una cerveza, ahí se habían comprado una cerveza, se pusieron, se sentaron en la vereda, cayó un negro, dice, loco, dame un traguito. Porque son carefierros los negros acá. Dame un traguito. Y el que está sentado dice, mira, loco, recién le hemos comprado. Le hemos comprado media, dice. Yo te daría, dice, pero la parte mía está abajo. Y el héroe que pega dice, no importa, yo tengo una bombilla, dice.

0: Destino.
1: Cuando quiera, maestro.
2: ¡Ahí va!

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Duna y estamos disfrutando la música de los Tuturas. Sí, se me ha perdido un corazón. Noches vacías, paisajes. En vivo, señoras y señores. Hoy estamos de cumple y nos vamos a morir. Gracias, los Tuturas. Me encantan cómo cantan los chicos, sí, me gusta mucho. A ver, ¿dónde tenemos el cumpleaños feliz, Ferchu? ¿Dónde tenemos el cumple? ¿Dónde está el cumpleaños? Le vamos a cantar el cumpleaños al hijo de la querida Paola de Morro.

para el querido Axel, que hoy está cumpliendo sus 21, mejor dicho que ayer, perdón, cumplió 21 años. Que los cumplan feliz. Para vos, mi querido Axel, me encanta el nombre Axel. Que los cumplas muy, pero muy feliz, con todas las bendiciones. Y a disfrutar la vida, exactamente. Qué lindo, mis cariños para vos, Axel.

0: mucho amor de parte de mamá Paola, y por supuesto de toda la familia, claro. Ahí estamos.
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0: Para vos, Axel. Que los cumplas muy feliz. Ha desentonado, Morfino. Pero bueno. ¡Feliz cumpleaños, mi querido Axel! Ahí preparamos algo de los Herreras. Recién veníamos con los Herreras, pero vamos a poner otro temita de los Herreras para que, obviamente, va a ser nuestro lindo regalo, ¿sí? Así que le mandamos un gran saludo a Paola de Mortelli y a su hijo Axel. ¡Feliz cumpleaños! Que le haya pasado bonito ayer. Y que siga de festejo, sigue de festejo. Hola María Fernanda, buenas noches, soy José Leiva, el guardia de la zona de Argüello. Estoy trabajando en compañía de tu programa, quisiera pedirte el tema Como tu mujer por Marco Antonio Solís y Pasión Vega, así en vivo. Como siempre se lo dedico a mi compañera de vida, Miriam Herrera, del barrio policial Argüello. Seguimos escuchando hasta las 5, muchas bendiciones y gracias. Ya también lo vamos a buscar, en un ratito lo buscamos, ¿sí? La temperatura está fresco acá en Córdoba. No frío, pero fresca la madrugada. 16.2 tenemos a esta hora. 88% de humedad. El viento sopla del este a 3 kilómetros. Mínima 14, máxima 16. Estamos en vivo desde los estudios mayores de Radio Suquía, Catamarca 342, para todo Córdoba, el país y el mundo. Para Axel le vamos a dedicar algo de los Herreras, pero por supuesto que sí.
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0: están los Herreras, sí, me voy y ya me enteré. Para el querido Axel, el hijo de nuestra amiga Paola de Mortero, le mandamos un gran saludo, sí. Feliz cumpleaños, Axel. Está Gabriel el panadero, que creo que se quiere despedir, se va a casita a descansar. Está Gaby de Río Ceballos también, que se quiere despedir. Pero son las 4 de la mañana con 32, pero bueno, vamos con ellos, a ver.
1: Farchu, farchu, querida, ya terminé.
0: Ah, qué bueno, ¿sí?
1: Y a casita.
0: A descansar.
1: A comer algo y a descansar. Gracias a mi amigo José Antonio, que me visita una vez más. Sabe lo que lo quiero, lo aprecio. Ya le dije que en la semana te voy a mandar algunas cosillas.
0: Gracias, gracias. Son bien recibidas.
1: Bueno, pues, mucho de eso.
0: Gracias.
1: Dale. Cansado física, mentalmente. Sí, sí. Ay, un abre y sello de ojos, ya tomo mitad de año, mira.
0: Es verdad.
1: Un pestaño más y de vuelta llega Navidad.
0: Tal cual lo
1: y
0: he dicho.
1: Y tú no estás, como canta Sandro Gómez.
0: Sí.
1: Ay, ya. Se va rápido la vida. Un beso gigante, ídolo, genia.
0: Gracias,
1: one.
0: Gaby.
1: Nos vemos, chau, chau.
0: Chau, chau. Saludos para tu esposa, para toda la familia, sí, para Yamila, le mandamos un gran saludo, siempre la tenemos presente. Siempre nos escucha Yamila, la esposa del querido Gabriel el panadero. Hola María Fernanda, buenas noches. Ah, ya encontré mi querido José Leiva su tema, ¿sí? Ya está listo, ya está listo, ya en cualquier momento sale. Creo que Gaby también se quiere despedir, Gaby de Río Ceballos. Gaby, te escucho.
2: Bueno, Fer, me voy despidiendo justamente, como dice el tema. Me despido y me voy, pero no me voy todavía hasta las 5.
0: Hasta las 5, no, hasta las 5 se queda.
2: Voy a estar acá.
0: Bueno.
2: Te escucho. Perfecto. Y termino los retoques acá y ya después me voy a descansar.
0: Muy bien.
2: Gracias a vos, a los oyentes. Una preciosa madrugada, gracias por la música, por el humor, por todo. Me reía, ¿viste? La obra de arte está ahí en la radio. Ahí en la radio está la obra de arte.
0: ¿Perdón? Perdón, no.
2: Beso, abrazo.
0: ¿Cómo hacemos?
2: Dulces sueños para todos. Que descansen.
0: ¿Quién será la obra
2: de arte?
0: Y tengan
2: un buen despertar también.
0: Ah, Cristian. Anda Cristian haciendo el recorrido. ¿Todo bien en orden, Cristian? Sí. Ah, el pulgar para. Veo su pulgar arriba, levantado. No hemos tomado cafecito, no sé si se dio cuenta, Cristian. Hoy hemos disfrutado tecito, solo y sin nada. Pero estamos bien, estamos vivos. No nos podemos quejar. Seamos agradecidos, como dice el querido Jorge de Barcelona, en lo poco, en lo mucho, en lo mucho, en lo poco. ¿Se entendió, no? Yo siempre soy agradecida, la verdad que he aprendido a ser agradecida y a no quejarme de nada. Al contrario, reitero, ser agradecida es lo mejor que te puede pasar en la vida, ¿sí? Mirá, qué coincidencia, José Antonio se va despidiendo. ¡Apa! ¿Cómo hacemos con la querida Gaby? A ver.
3: Mucho querida. Sí. Levanto cuapé, se
0: bueno,
3: gasta la
0: José
3: noche,
0: Antonio.
3: Si Dios quiere. Muchas gracias por todo, por los saludos. Bueno.
0: ¿Cómo?
3: El amigo
0: nada
3: Gaby,
0: que agradecer.
3: Tengo un merecido descanso y gracias y...
0: Sí.
3: Y a Gaby, querida, que tenga descanso también, buen descanso.
0: ¡Epa!
3: Igualmente para vos, Fercho, que descanse y nos escuchamos la noche.
0: ¿Cómo no, mi querido José Antonio? Y viva el amor, que viva el amor, que viva el amor. ¡Epa! Se despidieron los dos juntos, dice el querido José. El querido Gabriel el panadero. Ay, Dios mío, ¿cómo hacemos? Ay, señor. Bueno, pero es el amor así, ¿qué se le va a hacer? Tengo que ir a la tanda, tengo que ir a la música. No se olviden de pasar por el carro de Luisito el Auténtico, allá a metros de Plaza España, en Parque Sarmiento, 24 horas, qué rico, ideal.

0: ¿no? Se presta la madrugada. ¿Cómo hacemos, señoras y señores? ¿Y qué pasó? Estaba grabando audio en la que llega Gaby y bueno, voy con la tanda.
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0: Dice el querido José Antonio que tiene cosquilla en el estómago. Yo pensé que tenía mariposas en el estómago.
3: Ay, Fer, sos terrible. Gracias, José Antonio. Sos terrible. Bueno, por lo menos me voy a la cama riéndome, mira. Gracias.
0: Bueno, mi querida Gaby, descanse, duerma y sueñe con José Antonio.
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0: Se me pasó, mi querido Diego Molina. Hoy es tu cumpleaños. Yo pensé que era tu cumpleaños el 6 o el 4 o el 5. No sé por qué. Dame el cumpleaños. ¿Dónde tenés el cumpleaños, Morfín? A ver, dame el cumpleaños. Recién lo tenía por acá, a ver. Qué silencio, ¿no? Qué silencio, ¿no? ¿Cómo se me va a pasar el cumpleaños de mi amigo Molina? Diego, perdón, te pido mil disculpas. Que los cumpla feliz para mi querido Diego Molina. Vamos, Diego. Perdón, yo pensé, sinceramente, si vos sabés que tenía mi idea en mi cabeza. Claro. Pensé que era el 2, digo, mañana es el cumpleaños, digo. Oye, ¿es tu cumpleaños? Percho, voy camino a los 50 de Cacho Castaña para festejar mi cumple, que es hoy, se te pasó. Perdón, mi querido Diego. Pido disculpas públicamente, ¿sí? Así que mis cariños para vos, Diego. Que lo pases muy bonito junto a tus hijos. Por supuesto, a Facu, a Agus y toda la familia. Así que te mando un cariño enorme, mi querido Diego. ¡Feliz cumpleaños! Hasta mañana, ídolo, hasta mañana, mi querido Diego. Un gran amigo, la verdad, que abrió las puertas de su casa para recibirme allá en Europa. La verdad, agradecí a la Ferchu totalmente. Mil gracias, mi querido Diego, ¿sí? Así que bueno, nosotros seguimos acá en Catamarca 342.

0: pero lo saludamos como corresponde. Feliz cumpleaños para Diego Molina, dice el querido José Antonio. A ver, Gaby, ¿qué le pasó a Gaby? ¿Quiere contestarle a José Antonio?
1: Feliz cumpleaños, Diego. Feliz cumpleaños, Diego, de España. Que Dios te bendiga mucho. Muchas bendiciones para vos. Todo lo mejor.
0: Bueno, viene Marco Antonio Solís a cantarnos Pasión Vega con Como tu mujer, se llama el tema que lo habían pedido. Lo vamos a disfrutar y ya volvemos.
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3: Esta noche se viste de gala porque tenemos la presencia de alguien muy importante, de una mujer súper carismática y súper talentosa. Hay una canción que me grabó hace muchos años, nuestra eterna recordada.

está en la gloria Rocío Dúrcal, de aquí de la Madre Patria, sí señor. Y esta noche nos hizo el favor de aceptar una invitación esta gran artista española para interpretar una de las canciones importantes, pues, que me grabara Rocío Dúrcal en aquellos años. Vamos a darle un aplauso fuerte y merecido. Y venga la música, maestro. ¡A pasión, venga! ¡Vamos!

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1: Aplauso para ella, muchas gracias.
2: Bonita, bonita canción de Marco Antonio Solís y Pasión Vega, Como tu mujer. Y ahora viene para el querido Diego nuestro regalo humilde pero de corazón, Cacho Castaña, Voy camino a los 50.
3: En todos los sentidos, Dios mío, una mujer, ayer que nos conocimos.
2: A lo largo y ancho humano del mundo, qué lindo.
3: Un gran carisma, un gran talento, una sonrisa inolvidable. Pasión Vega, gracias por esta invitación.
2: Para mi amigo Diego, sí, voy camino a los 50, Diego.
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0: cariños para mi amigo Diego Molina. Le deseo todo lo mejor. Sí, feliz cumpleaños, Diego. De parte también del grupo La Suquía por el Mundo. Lo mejor de lo mejor. Hacemos la última tandita y vamos, que nos vamos a descansar. Como tiene que ser, claro.
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0: Giancarlos. Ahí está Giancarlos con primera cita. Anda Enrique que dice, ahora sí me despido, querida amiga Morfino. Gran programa, gran corazón, un gran abrazo, buen regreso, saludos para todos. Gracias, mi querido Enrique. Coco, el panadero. Coco lo escucha adelante.
1: Fercho, lindo programa. Buen comienzo de semana.
0: Muchas gracias.
1: Espectacular está la madrugada, ni muy frío.
0: Sí.
1: Y muy caluroso, un poquito de humedad.
0: Es verdad, tal
1: bueno,
0: cual.
1: Cuídate, buen regreso a casa. Y saludo para todos. Chau, saludos, Coronado. Chau. Estoy muy atrasado.
0: No han aparecido los Coronados, ya van a aparecer seguramente para el cierre. ¡Eso! Mágico, vamos arriba. Es goma de mascar. ¿Cómo dice Morfino? ¿Cómo dice? ¿Quién es?

mágico. Mágico sueño del alma, quería poner un temita y le cambié por goma de mascar. ¿Cómo hacemos? Saludos a Coco. Vamos arriba, ahí están los coronados.

0: que te ama. Nos vamos, señoras y señores, a descansar, se ha dicho. Pero antes escucho a los oyentes, escucho a los coronados. ¿Cómo le vas, coronado?
1: Ferchu, Ferchu, me encanta cuando cantas susurradito. ¡Coronados de gloria! ¡Hasta mañana! María Ferchu Morfino.
0: Gracias, chicos.
1: Hasta mañana, Ferchu.
0: Arriba los coronados, siempre presentes en la más cordobesa. Carranza que se quiere despedir. Gracias, chicos. Un cariño enorme para ustedes. Nos vamos con este corazón, con este goma de mascar.
2: Que te ama.
0: Que te ama. Carranza, lo escucho.
3: Te dejo un beso grande.
0: Gracias, Carranza.
3: Te estaré escuchando.
0: ¿Cómo no? Sí, sí.
3: Un beso grande, Fer. Buen descanso.
0: Gracias, mi querido Carranza Daniel. Bueno, toda la gente hermosa, hermosa que se va despidiendo. Son las 4:58. No te puedo creer, no te puedo creer cómo pasó volando. Y ya estamos en primero de junio. Hoy festejamos el cumple de Diego. Ya lo voy a llamar dentro de un ratito. Cuando me levante, lo llamo y lo saludo así por teléfono. Así que, mi querido Diego, todo lo mejor para vos, ¿sí? Los amigos de Montemaíz también se van despidiendo. Muchas gracias a Leandro de Montemaíz. A ver, escucho.
4: Chao, chao, Fachu. Dios te bendiga a vos, a toda la audiencia. Desde Montemaíz.
0: Desde Montemaíz. Muchas gracias a toda la gente hermosa, linda, que nos acompaña. Saludos a Coco. Ah, cómo hacemos los coronados. Gracias, coronado, a mis cariños, como siempre.
5: Esta noche, ¿cuándo y dónde?
0: Voy cerrando carpeta para todos los oyentes, amiga. Bueno, muchas gracias. Bailalo, bailalo, bailalo con la feliz que se va despidiendo. 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Que tengan un excelente día, hermoso comienzo de mes. Y que Dios nos bendiga a todos, ¿sí? Germán Flores, buen descanso, Fer, excelente programa, como siempre. A ustedes, gracias de corazón. No sé si será excelente, pero sí que lo hacemos con excelencia, eso es seguro. Y con mucho amor y respeto por sobre todas las cosas, ¿sí? Respetando a todos los oyentes, a los que se van, a los que se quedan, a los que se duermen, a los que no se duermen, a los que se levantan, a los que no se levantan. ¡Nos vamos! Muchas gracias por todo. Será hasta esta noche, Dios mediante. Son las 5. ¡Ay, llamó el móvil! ¡Llamó el móvil! ¡Por favor!

0: Ay, llamé el móvil, me había olvidado. ¿Cómo hacemos? Atenti, Rapitaxi, nomás me responden al instante, al toque. Nos vamos. Gracias, chicos. Gracias de corazón. Que tengan excelente, excelente día. Atenti a la gente de Rapitaxi, que me quiero ir ahora sí a casita. Hola, hola, hola, hola, hola.
1: Que la loba anda suelta y me está.
0: Ahí me respondieron, ahí nomás, al instante. Te dije que me iban a responder, ahí nomás, ahí nomás. Muchas gracias, muchas gracias. De todo corazón. Nos vamos, chau, chau, chau. Excelente lunes. Arrancamos la semana, arrancamos el mes. Muchas bendiciones y gracias por estar. Gracias por ser parte de la masa cordobesa.

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primero de junio. Ya estamos transitando el mes 6 de este 2026 y con esta particularidad, ¿no? Con la sensación de que cada vez que pasa un día más, nos acercamos a la Copa Mundial y de esta manera ya se empieza a palpitar, no solamente en las casas, sino también en los diferentes hipermercados, en los diferentes centros en donde se empiezan a congregar no solamente los chicos, sino también los grandes para hacer el canje de la figurita y poder completar el álbum.

0: lo que lo he extrañado yo a él. Y por suerte ya está aquí con nosotros. Estoy hablando de Lisandro Lichi Truco. ¡Buen día, Lichi!
1: ¿Qué tal, Maru? ¿Cómo estás? Buen día. Saludo para vos y para toda la audiencia. Estamos de vuelta, ya para arrancar una nueva semana y arrancar un nuevo mes y el mes del Mundial. Ni más ni menos. Ha llegado el mes del Mundial. Estamos a 15 días nada más del arranque del Mundial. Primero de junio, arrancamos el lunes, arrancamos la semana.
0: ¿15 días o 10?
1: Bueno, son 15 días para que juegue Argentina, así que ya es empezar a vivirlo también desde nuestro punto de vista, desde el punto de vista argentino, desde el punto de vista campeón del mundo vigente, desde la llegada de la selección argentina a los Estados Unidos, desde los hinchas argentinos que ya se están convocando a la llegada de Messi al lugar de la concentración en Kansas. Bueno, realmente es una jornada que ahora sí empieza a vibrar el país con el Mundial y es un día que empieza a ser justamente el punto inicial de la pasión de los argentinos. El fútbol, la Copa del Mundo y la selección argentina que llega a un Mundial después de muchos, muchos, muchos años, campeona del mundo, con la posibilidad obviamente de intentar retener el título.
0: Creo que eso que nos está contando Lichi tiene que ver con la imagen del día, ¿no? De la selección llegando ya para poder primero disputar de los amistosos y luego meterse de lleno a lo que va a ser la Copa del Mundo. Todos los portales de los diarios a esta hora lo tiene como imagen principal, como el centro de la imagen en la portada de cada diario. 16 grados, esa es la temperatura actual de Córdoba. Está preciosa la madrugada aún. Te digo una cosa, no se descartan posibilidades de alguna llovina durante todo el día de hoy y va a haber poca amplitud térmica, porque ahora no vas a necesitar un abrigo para salir de tu casa, pero con el correr de las horas creo que sí lo vamos a necesitar, porque la máxima prevista para hoy tan solo 18 grados.
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0: Nosotros aquí estamos para hacerte compañía hasta las 7 de la mañana, más activos que nunca, con la mejor música también para acompañarte, que la trae ni más ni menos que nuestro querido DJ, el señor Cristian, más conocido como Pli Pli Puyol.

cita con vos que estás del otro lado. Claro, arranquemos juntos esta semana. El 351-215-0965. Mandanos un mensajito. ¿Cómo amaneciste? ¿Cómo estás? ¿Cómo te encuentra este nuevo mes?

Son hoy de todos los cordobeses, después de una semana intensa de trabajo, intensa, no solamente por parte de quienes estaban investigando la causa de Agostina, una causa en donde tuvo eco a nivel nacional, también por un trabajo intenso que han hecho todos los periodistas, ¿no? Y la pregunta nos viene ahora y nos la tuvimos la semana pasada también, y coincido con el mensaje que me acaba de mandar Jorge, con esta bronca y enojo que tiene gran parte de la sociedad acerca de este caso, que aún hoy tiene muchos interrogantes, muchísimos interrogantes, muchas dudas, más que aciertos, y la pregunta que se me viene a la cabeza es el tiempo que hemos perdido, el tiempo que le hemos dado a una persona. Porque lo primero que me pregunto, no desde ahora, sino de la semana pasada, es ¿por qué Barrelier, un hombre con antecedentes de privación ilegítima de la libertad, contra la que era su pareja, con antecedentes de un episodio de otra mujer, escapando, supuestamente así lo advierten los vecinos del barrio Cofico, de su vivienda, completamente desnuda o semidesnuda, se encontraba libre, sin seguimiento, sin restricciones? Ni hablar que encima trabajando en la municipalidad, bajo ningún punto de vista obtuvo ningún tipo de control. Y digo, hace un año que no tiene control. Entonces, me vuelvo a preguntar, hemos perdido tiempo. Tiempo que le dimos a Barrelier para poder, de alguna manera, entrañar esto que hemos estado viviendo toda la semana pasada. Tiempo, un tiempo en donde no nos dimos cuenta que hoy por hoy hay una nena que estaba eligiendo su vestido de fiesta y que tenía ansias de poder ponérselo, y hoy no le damos el tiempo para que pueda disfrutar de sus 15 años. Eso es lo único que me pregunto. Tiempo. Tiempo que ojalá a partir de ahora la justicia empiece a pensar qué ha hecho con este tiempo, qué estuvo haciendo, porque así como los periodistas vamos a tener que hacer un mea culpa, o siempre lo hacemos, para poder saber si estamos haciendo bien la cobertura, si hicimos bien las preguntas, si de alguna manera pudimos encontrarnos con esta conexión que se necesita para poder brindar la información justa, la justicia también va a tener que hacer un mea culpa. ¿Qué hizo durante todo este tiempo en donde hoy no tenemos respuesta, ni como sociedad, ni los padres de la joven de 14 años, ni ninguno de nosotros? Ojalá, entendamos de que el tiempo, cuando hay un desaparecido, vale oro, no nos podemos demorar ni un instante. Y más aún, el tiempo vale oro cuando durante todo un año o más no hicimos absolutamente nada.

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0: Marina, ¿cómo te va? Buen día. Un poquito contento porque instituto clasificó. Marina, ¿dónde se podría conseguir el fixture? ¿Vos sabés que donde hago una compra no te ofrecen el fixture del mundial como si lo hacían antes? Bueno, eso quería saber, Marina, gracias.
1: ¿Dichi?
2: Donde haya. No lo sé dónde, no lo sé dónde. Yo me regalaron un par hace unas horas, unos cuantos. De hecho, fue ayer justamente en la carrera. En Altagracia estaban regalando ahí en el autódromo. Pero no sé dónde era, y la verdad, sí, he visto en un par de locales que estaban ahí, habían llevado, porque justo estaba también en otros locales, pero eran poquitos, y no hay en muchos lados. Y eso también era parte de la fiebre mundialista, ¿no? De que te dieran un fixture, y no los hay, o no se encuentran, o te dicen, no, entra a esta página, acá hay un fixture, sí, virtual. ¿Qué carajo hago con un fixture virtual?
1: Pero ayer, Lichi, vos sabés de que me encontré como con otro panorama. Ayer fui...
2: Otro panorama.
1: Sí, otro panorama. Me fui al
2: buen nombre de un programa.
1: Al supermercado, que es la compañía madre, al super. Uh-huh. Y me encontré con que en el hall de entrada del hipermercado estaban no solamente chicos, sino también grandes intercambiando figuritas. Sí, y dije, fin empiezo a ver esto que he denominado la fiebre mundialista, que hasta el momento no la había visto. Ayer me encontré como con otro escenario.
2: Igual ese intercambio de figuritas hace rato que se viene realizando. Por ejemplo, lo he visto en Nueva Córdoba, pero hordas de personas cambiando figuritas. Pero eso, o sea, por supuesto que aparte de la fiebre mundialista, pero no ha, creo que, llevado tanto, o acarreado tanta emoción, ¿no? Obviamente para que los que lo hacen, sí. Pero no parece que no hubiese marcado tanto el pulso eso de la gente, ¿no? Que haya movilizado. Indudablemente que no hay. Yo no veo una fiebre mundialista tan marcada. Pero bueno, también entiendo que hay muchas situaciones que hacen que esto también ocurra. Y bueno, yo creo que también una vez que arranque el mundial, probablemente también ahí empiece la ola a arrastrar todo, ¿no? La ola del mundial a arrastrar todo. Así que, bueno, veremos si esto ocurre o no.
1: Acá mi hermano tiene, dice, y disponible para publicitar, nos escribe Enzo. Nos escribe otro oyente acá, después de la conferencia del fiscal, peor debe ser apartado, otro comentario. Qué manera de cumbiar la semana pasada con Los Ángeles Azules en el quality, me pone un oyente. Sí, estuvieron Los Ángeles Azules, la verdad que qué manera de bailar, ¿no? Bueno, es algo que es característico en ellos, ¿no? Nos tienen muy, pero muy acostumbrados. Hablando de, ahí recién nos decía Pablo acerca de instituto, muy sí. Bien instituto.
2: Sí, ha sido un fin de semana de grandes emociones, la verdad, sí. ¿No? Y otra vez con una victoria, con un pasaje a la siguiente fase de la Copa Argentina de Belgrano sobre la hora.
1: No. Con, lo del Pirata es muy a lo Pirata, o sea, es como que uno creía que iba a terminar de una manera y de repente...
2: Está en un tren positivo muy, muy, muy, muy claro, ¿no? No, de Belgrano, todo lo que gana lo toca. Bueno, todo lo que toca lo gana, en realidad sería la frase. Así, sí. Bueno, fue el pasaje ahí sobre la hora de Belgrano, el pasaje a la siguiente fase de Copa Argentina, lo mismo para Instituto, que lo hace sobre la hora también, con una victoria, ni siquiera necesitó los penales, como sí fue en el caso de Belgrano, la final de la Champions, que también fue el propio sábado, bueno, los partidos de Copa Argentina en la jornada de ayer también, con alguno más encuentro que hubo, de Primera Nacional también, y bueno,

0: ya la selección argentina viajando a Estados Unidos en el día de ayer, ya el arribo incluso de Messi también desde el propio Estados Unidos, ¿no? Desde Miami a Kansas. Bueno, digo, empieza, ha sido una jornada, unos días en realidad de muchas emociones, con grandes triunfos argentinos en Roland Garros, por ejemplo, ¿no? En el Gran Slam de polvo de ladrillo por excelencia del tenis mundial. Al aguardo, obviamente, que hoy puede ocurrir otras grandes victorias. Bueno, digo, son jornadas de muchas emociones para los cordobeses, para los argentinos también, y de lo deportivo, por supuesto. Pero arrancamos la semana con ese envión positivo. Hay que mantenerlo en una semana que será, por ejemplo, también la que tendrá ya el inicio del camino final de amistosos de Argentina ya en los Estados Unidos, en el Mundial, o previo al Mundial. Así que, como digo, hay que empezar a prepararse. Las emociones son fuertes y van a empezar a venir, y en cantidades.
1: Eso por un lado, una Champions League que terminó también, sí. Terminó con un saldo también terrible, ¿no? Un fallecido, son Lichi, lo que hubo.
0: No tengo ni idea si hubo fallecido, pero sí, te digo que se jugaron un partidazo. Eso sí te lo puedo decir en los 90 minutos en el encuentro. Sí, con
1: pero
0: el
1: me parece,
0: partido, ¿eh?
1: Lo chequemos, pero también dejó esa otra imagen, ¿no? Esta final de la Champions League, en donde no es la primera vez que pasa, me parece. Ya lo vamos a ir chequeando a esta información. Lo cierto es que vamos a ir haciendo un repaso de Lichi, si te parece. No sé por dónde querés empezar, si por el Pirata, si por la Gloria, para que hagamos un repaso.
0: Sí, por los equipos cordobeses, obviamente, que obviamente ganaron el sábado, en ese caso en Copa Argentina, y se metieron obviamente en la siguiente fase en ambos casos, ¿no? Tanto Belgrano, que lo hizo en primer término, en primera instancia, frente a Gimnasia Jujuy, un partido que se había presentado favorable en el arranque a Belgrano, se le complicó y en el final lo termina empatando, un partidazo además, terminó siendo 2-2 y después por penales lo gana el Pirata, pasa a la siguiente fase de Copa Argentina. Después lo mismo hizo Instituto, pero en el caso de la Gloria lo hizo dentro de los 90 minutos y sobre el final, ¿no? Porque lo ganaba, porque se lo empataron también casi que en los últimos minutos del partido, y en el cierre, literalmente con un golazo de tiro libre de Lázaro, lo ganó 2-1 frente a Lanús, lo eliminó al Granate y también pasó a la siguiente fase. Un gran, gran, gran partido, gran triunfo de la Gloria en ese caso, y como decíamos en la Champions League, la victoria del PSG por penales, porque igualaron 1-1 en todo momento, los 90 minutos y en el tiempo suplementario, así que por penales el PSG le ganó 4-3 a el Arsenal de Inglaterra. Este partido se jugó en Budapest, en la capital de Hungría. Fue victoria entonces, y el PSG es nuevamente campeón de la Champions League por segundo año consecutivo, segunda temporada consecutiva, se coronó el equipo parisino. Es verdad, después del encuentro en los festejos en París, y París siempre tiene esas cositas, en Francia hubo, bueno, disturbios, hubo, más allá del festejo en sí, digo, se descontroló todo claramente, hubo más de 700 detenidos, es una bestialidad, y una persona fallecida. En las últimas horas se ha confirmado esto, así que lamentablemente es la noticia del que deja también los festejos del PSG, o de la gente de París en el justamente en la capital francesa. Sí, también hay que decir que el viernes tuvimos Primera Nacional, bueno, fue transmisión aquí de Suquía, el empate entre Racing Nueva Italia y Ferro en Nueva Italia, justamente 0-0 en el caso de la Academia Cordobesa, que no repunta, le está costando. Ferro está ahí en el primero, ahí en la pelea, en la punta de la disputa de la zona, pero Racing no encuentra el pulso. Es verdad, empató 0-0 y sumó un puntito, pero le cuesta mucho en estos últimos partidos a la Academia Cordobesa, que también fue uno de los partidos que tuvo el fin de semana.

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0: nos escribe, dice: buen día, el tiempo perdido cuesta vidas, pero las herramientas las tiene la justicia y la policía. Dejan mucho que desear. El ministro y el fiscal son dos actores de teatro, una soberbia. Tendrían que renunciar ya, me pone Javier. Ah, y aplausos a los periodistas. Eso les molesta al fiscal y al ministro. Solo les gustan las cámaras, escribe Javier. Mirá la foto que te manda este oyente, Lichi. Ajá. Dice: sí, se disfrutó el cabaret, Lichi.
1: Muy bien,
0: y mirá,
1: muy bien.
0: Te manda la foto al lado de la parrilla, en donde está calentando el pancito, está
1: la
0: puesta
1: vida,
0: la carne.
1: La
0: ¿qué tal fue lo de el fin de semana aquí, Lichi?
1: Multitudinario, en un gran fin de semana de en cuanto a lo climatológico, ¿no? Así que acompañó el tiempo, el clima y la gente, por supuesto, en cantidades realmente impresionantes para una nueva competencia del año del turismo de carretera. En este caso en Córdoba, en el Autódromo del Cabalén, y encima de la victoria finalmente fue de un piloto cordobés. Así que realmente fue completita la actividad del fin de semana entonces allí en el Cabalén, en un regreso de la categoría máxima de nuestro país a nuestra provincia, y además que con la noticia que va a ser por dos, porque va a volver a correr después de muchos años a Río Cuarto también, ahora fin de año, en el mes de noviembre. Así que, bueno, son dos grandes noticias, lo que pasó el fin de semana y lo que se vendrá para Córdoba con el TC, con el automovilismo en este caso.
0: Hola Marina, Lichi, Pripri, buen comienzo de semana, acá escuchándolos al pie del cañón como siempre. La verdad es muy triste e indignante lo que pasó con Agostina. Hay mucha bronca porque no estuvieron a la altura para manejar este caso correctamente, por eso pasó lo que pasó. Muchas gracias, chicos, por ser mi compañía, nos escribe Ana. Lichi, se vienen los amistosos, recién decíamos, ¿no?
1: Sí.
0: Para ahora, la selección.
1: En estas últimas horas empiezan a jugarse amistosos varios, ¿eh? La selección argentina también lo va a jugar. Ayer, en el caso de, por ejemplo, de Brasil, jugó su último amistoso en suelo brasileño antes de ir a viajar al Mundial. Brasil lo hizo frente a Panamá, igual ganó, pero sobradamente, 6-2 ganó Brasil el amistoso en el día de ayer. Pero bueno, ha jugado Japón, ha jugado Alemania, que le ganó 4-0 a Finlandia, Estados Unidos, que le ganó 3-2 a Senegal, como decíamos, 6-2 Brasil a Panamá, el amistoso de la gran victoria de Cabo Verde, que va a debutar en el Mundial, ganó 3-0 a Serbia, Escocia, que le ganó 4-1 a Curazao, que también es la otra selección que va a estar debutando en el Mundial. Bueno, y siguen obviamente los amistosos en la jornada de hoy también. Vamos a tener, por supuesto, ya en la previa del Mundial con muchos partidos. En la jornada de hoy van a jugar los nórdicos: Noruega frente a Suecia, Colombia se va a enfrentar a Costa Rica, Canadá, uno de los anfitriones del Mundial, que se va a enfrentar a Uzbekistán en la jornada de hoy. Y así van a empezar a aparecer muchos amistosos, muchos partidos de amistosos internacionales de selecciones en estos últimos días previos al Mundial. La Argentina juega el 6 y el 9 de junio, recuerden, al respecto, digo, en ese sentido, y obviamente pensando en el Mundial y en partidos amistosos. Juega dos amistosos en los Estados Unidos, uno en Texas, el otro en Alabama. Y ahí puede haber también alguna cuestión más de futbolistas convocados, ¿no? Porque recuerden que, y esto es una información importante que tengamos en cuenta, obviamente que Scaloni ya dio la lista de los 26 que van al Mundial, pero esa lista se puede modificar hasta 24 horas antes del primer partido. Y hay varios jugadores que están lesionados, que no están bien físicamente, y ojo que en los amistosos no se puedan quedar afuera, y que pueda entrar alguno de los que, del resto obviamente, que están convocados. Hay 7 futbolistas más que están, en realidad son 9, porque son 7 jóvenes y 2 que están en la prelista, que van a jugar algunos amistosos, y ojo que se pueden llegar a meter. Depende mucho de la situación física de, por ejemplo, Montiel, por ejemplo, Leandro Paredes, que pueda pasar con el resto y si puedan ser reemplazados o no. Así que ojo con los partidos amistosos que se vienen en la Argentina, porque puede haber alguna prueba más y puede haber algún cambio en la lista, porque recuerden que todos los técnicos tienen hasta 24 horas antes del primer partido de debut para cambiar la lista, siempre usando obviamente los 55 que han anunciado inicialmente. Así que Argentina tiene los 26, sí, puede cambiar, yo la veo muy difícil, pero puede pasar también, porque hay muchas dudas con la cuestión física de algunos futbolistas de la selección. Así que vamos a ver qué ocurre entonces en las próximas horas, los próximos días y en los dos amistosos de la selección argentina que se viene, uno de ellos en 5 días nada más.
0: Una buena noticia, Córdoba incrementó 30% la donación de órganos en lo que va de este 2026. En los primeros 5 meses del año se realizaron 39 operativos de donación en la provincia, más de 100 trasplantes en todo el país fueron posibles gracias justamente a los donantes que tuvimos en Córdoba. ECODAIC realizó la campaña Elegí Ser Donante en el Día Nacional de la Donación y por supuesto dieron a conocer esta información que entre enero y mayo de este año 39 fueron los operativos de donación, de los cuales 29 fueron de órganos y 10 de tejido corneal, con un total de 71 órganos y 36 córneas procuradas. En el mismo periodo del 2025 se habían registrado tan solo 22 donantes de órganos. Bueno, ahora 39 fueron y de esta manera ha incrementado la donación de órganos en la provincia de Córdoba. Buen día tempranísimo, Marina Lich y Plipli, que tengan una buena jornada. Te digo la verdad, fue lindo lo del pirata, pero se opacó por lo de Agostina. Que Dios la bendiga a todos. Soy el pirata de René Favaloro, me escribe Carlos. Sí, la verdad que estamos todos con esta sensación, ¿no?
1: Sí, todo el país
0: está conmovido. Está todo el país conmovido y todo el país de alguna manera está esperando una respuesta. O al menos que se intenten responder todas esas preguntas. Ahí estoy viendo el comunicado que están enviando desde Casa de Gobierno a esta hora acerca de cómo se encuentra el único imputado que tenemos hasta el momento. Hoy van a cambiar la carátula. Hoy, en el transcurso de toda esta semana, fueron cambiando la carátula del caso del único imputado, de Claudio Barrelier, porque al principio era privación ilegítima de la libertad, luego lo cambiaron a homicidio. Hoy daría a conocer el fiscal que la cambiaría a femicidio. Vamos a ver qué pasa en el transcurso de la mañana, pero sí, desde el panel están informando que desde el servicio penitenciario aclaran que el imputado por el homicidio de Agostina Vega no intentó quitarse la vida. Sí, como se acostumbran a hacer en estos casos, se le pone al imputado un equipo de psicólogos y psiquiatras, y este equipo ha notado de alguna manera que tenía presencia el imputado de ideas y pensamientos suicidas, y es por eso que está apartado dentro de la clínica que hay en Bower. Pero es todo lo que nos aclaran desde el panel acerca justamente de los últimos comentarios que se habían dicho o habían dejado trascender de que intentó, o al menos tenía ideas de intentar quitarse la vida Barrelier. Bueno, esto ha sido desmentido. Sí está apartado en una clínica que tiene dentro de la cárcel justamente para ser contenido y a la espera de este nuevo cambio de carátula que se va a dar a conocer en el transcurso de esta mañana.
2: Buen día, Marina, Lichi, Cristian. Buen comienzo de semana y mes de junio. Los saludo con culpa nadero. Y acá la verdad, culpables son todos. Todos son culpables. Policía, fiscal, vecino, familiar, periodistas, feministas y todo el mundo son culpables. Hay muchas preguntas con poquitas respuestas.
3: Buen día, Marina, Lichi, Cristian, buen comienzo de semana, ¿cómo están? Sí, yo quiero felicitar a los medios, pero a los medios de Buenos Aires que hicieron alusión y aportaron y apoyaron a la familia y todavía están en Córdoba. Ellos sí que se pusieron en el caso

0: hablemos de básquet.
1: Bueno, sí, vamos con algo más de la Liga Nacional, ya obviamente sin la participación de los equipos cordobeses, lamentablemente, ¿no? Ya no van a poder disputar el título o pelear por el título, pero bueno, se siguen disputando en este caso las semifinales de la Liga Nacional de Básquetbol. Vamos a tener definiciones en muy poquitas horas próximamente, pero bueno, también hay que decir que ha sido victoria, por ejemplo, para... anoche, ¿no? Para 15 Santiago del Estero, la primera de las semifinales, o una de las semifinales, 94-83 le ganó como visitante a Boca, en la Bombonerita, semifinales entonces de la Liga Nacional, que ha sido con el triunfo del equipo santiagueño. Había sido el partido anterior el viernes, victoria para Boca, pero ya 15 había ganado los dos primeros encuentros, y por supuesto, y de esta manera, mejor dicho, con esta tercera victoria en cancha de Boca, 15 es el finalista entonces de la Liga Nacional de Básquetbol, al aguardo de lo que va a ser la definición del partido definitorio mañana entre Gimnasia de Comodoro Rivadavia y Ferro Carril Oeste. Esa semifinal está empatada en misma cantidad de partidos, ¿no? 2-2, y por lo tanto se define mañana entonces el último finalista de la Liga Nacional. Ya sabemos que 15 en Santiago del Estero espera por rival, espera por jugar la final a 7 encuentros, en ese caso pasa a ser más larga la final que el resto de los partidos, pero Gimnasia de Comodoro Rivadavia o Ferro será el rival de 15 en Santiago del Estero, que anoche le ganó Boca y se metió en las finales de la Liga Nacional de Básquetbol. En el caso de la NBA, también en la liga de básquetbol más importante del planeta, ya está todo definido. El miércoles comienzan las finales, porque ayer domingo anoche, en la victoria entonces de... Perdón, el domingo pasado, pero bueno, en los últimos días, después del domingo y demás, con el resto de los encuentros, el sábado puntualmente con la definición, ya tenemos los clasificados a la final. Después de muchos años y sin ya la presencia de Emanuel Ginóbili, esto es histórico obviamente, la primera final después de mucho tiempo, y obviamente que casi que la primera, diría, sin Ginóbili, San Antonio Spurs va a jugar la final de la Liga de Básquetbol de los Estados Unidos, de la NBA, y también lo va a hacer New York Knicks, el equipo que hace las veces de local en el Madison Square Garden, ni más ni menos. Van a jugar entonces la final de la NBA el próximo miércoles, de la hora 21:30 comienzan los partidos entonces de finales de la liga de básquetbol más importante del planeta.
0: Mañana se va a cumplir una semana del nuevo sistema de estacionamiento medido y controlado aquí en la provincia de Córdoba, y ya hay algunos datos que son oficiales, por supuesto, lo brindó la misma municipalidad. Más de 48.000 activaciones en la primera semana pudieron tener en el sistema. Hubo 18.547 pagos en el área central, el área que está gestionada en forma directa por el municipio, y otras 17.872 vía la aplicación. 11.840 usuarios pagaron con el QR en las cuadras que están concesionadas a los constatadores. ¿Cómo me sigue costando decir los constatadores? O lo que era denominado
1: ex naranjita,
0: claro, lo podríamos decir así, ex naranjita. Desde las 7 de la mañana del martes, el primer día que se activó este sistema de estacionamiento medido y controlado aquí en Córdoba, hasta el sábado, inclusive, hubo 157 incidentes con limpiavidrios que terminaron con 67 detenidos y 347 situaciones conflictivas con naranjitas o constatadores. Muy gracias. Con 59 detenciones. Este es el saldo que arrojó la casi primera semana completa de esta nueva ordenanza que se puso en funcionamiento aquí en Córdoba. La noticia a tener en cuenta es que se extiende el periodo de gracia sin multas, que nos van a decir hasta cuándo ahora se extiende, porque todo estaba previsto que arrancaran a cobrarse las multas a partir de hoy lunes. Bueno, se va a extender este

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1: Córdoba vuelve a marchar y el reclamo por Agostina estará presente. Lo que comenzó como un pedido para encontrarla hoy se transformará en un reclamo de justicia. Este miércoles desde las 17 horas se realizará una nueva movilización de Ni Una Menos en la intersección de Colón y Cañada.
0: Nacionales.
2: El gobierno evalúa suspender el desfile militar del 9 de julio en medio del ajuste en el Ministerio de Defensa. En la Casa Rosada advierten que no está previsto y que tampoco hubo instrucciones para organizarlo este año. Desde las Fuerzas Armadas afirman que no están dadas las condiciones de presupuesto ni de clima interno.
0: Internacionales.
1: Alarma sanitaria en Brasil por dos casos sospechosos de ébola. Son dos hombres hospitalizados sin síntomas, con síntomas de la enfermedad. Ambos estuvieron en África y se encuentran en aislamiento preventivo en San Pablo y en Río de Janeiro.
0: Deportes.
2: Arranca el sueño mundialista. La selección argentina llegó a los Estados Unidos. En un vuelo de Aerolíneas Argentinas viajaron 18 de los 26 convocados rumbo a Kansas, todos ellos junto a Lionel Scaloni y su cuerpo técnico. Hoy comienzan los entrenamientos pensando en el debut en 15 días.
0: Espectáculo.

0: de Gafilu 2026, la tercera Feria Internacional del Libro Universitario. La misma se va a estar realizando del 3 al 5 de junio. Reunirá editores, investigadores, docentes, libreros y gestores del conocimiento de Argentina, Uruguay, Brasil y México en el Museo de Antropología, ubicado en la calle Irigoyen al 174.
1: Estado del tiempo.
0: 6 de la mañana, 28 minutos en todo el país, bajo un cielo que está cubierto, 15 grados 6 décimas la temperatura actual en Córdoba, la humedad del 89%, tenemos viento del este a 12 kilómetros por hora, la visibilidad 10 kilómetros, el pronóstico extendido indica llovizna durante toda la jornada y una máxima prevista para hoy de 18 grados.
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hora, chicos, de tempranísimo. Maru, Lichi, Flipli. Que tengan un excelente comienzo de semana. Por acá por Almafuerte, nublado, templado. Está todo cubierto. Excelente programa.

0: todos los días. Un saludo a Jorge Massa Fernández de Almafuerte. Siento mucha tristeza por el desenlace que tuvo el caso Agostina. Y mis ruegos y mis condolencias para la familia. Bendiciones para poder sobrellevar este difícil momento. Y espero que los culpables paguen lo que tienen que pagar. Todos los que sean, o si es uno solo, que pague. Saludos.
1: Hola gente de Redes Sofía, muy buenos días para todos. Este fin de semana para Córdoba. Vamos a felicitar a todos los medios de comunicaciones. Y sinceramente voy a saludar a los medios de prensa de Buenos Aires, que gracias a ellos los medios de prensa de Córdoba pudieron romper el cascarón, esa cáscara que nunca los dejan hablar porque lo sabemos todos, y pudieron expresarse sobre esta situación. Quedan muchas cosas y no hay que mezclar tanto, pero sí que el señor Pacerini va a tener que dar una aclaración sobre este sujeto y varios que él tiene ahí adentro, como el señor segundo intendente de la ciudad, secretario de los empleados municipales, Danieles, cuando el año pasado dijo de que si se tocaba un becario, que a donde él había puesto las manos por el fuego de todos, se iba a armar la que la San Quintín. Bueno, que también se vaya ese atorrante, igual que Moreno, que en audio que se escucha que dice, bueno, el chango se echó un ojo, pero yo la municipalidad se entra como más de 500. ¿Cuánta gente ha querido entrar por mérito y no ingresó nunca? Hugo.
2: Maru, me escribe Juan, dice que lo pasen al pabellón, ahí se le va a pasar las ganas de matar, los chicos le van a dar mucho cariño, me pone Juan. Enzo, que te pregunta, Lichi, ¿Atenas busca comprar una plaza en la Liga Nacional?
3: No sé. Sí.
4: Ahora está la posibilidad y se abre una ventana, si se quiere, de poder adquirir una plaza de Liga Nacional. Para que el equipo siga compitiendo en la máxima categoría, y bueno, eso es algo que estamos evaluando, los reglamentos lo permiten, ¿no? Eso antes que nada, de los cuales somos muy respetuosos. Eso estamos evaluando, y evaluando también con la directiva, porque no es lo mismo tener un equipo en la máxima categoría que en Liga Argentina, sobre todo en lo referido al sponsorio, ¿no?
3: Ahí está, entonces el presidente de Atenas, tal cual, bueno, bien aclarando la situación en el caso de Plipi, aquí también con el audio que habló aquí el presidente de Atenas en su KIA. Yo justamente iba a decir, no lo sé, no tenía conocimiento, pero no lo descartaba. Y bueno, claramente no lo descarta tampoco el presidente. Y la verdad que si hay algún equipo que tiene esa posibilidad de no seguir en la Liga Nacional o no quiere, lo que sea, y Atenas tomar la posibilidad, de hasta es lógico. A mí no me parece deportivamente, no me gusta, lo digo por méritos deportivos, pero se puede hacer. O sea, de hecho, como lo acaba de decir el presidente, reglamentariamente está permitido y lo están evaluando. No es la primera vez que pasó muchísimas veces. De hecho, San Lorenzo llega a la Liga Nacional de Básquetbol de esa manera. Pero insisto, a mí no me gusta, no me parece que está bueno deportivamente, no se premia al mérito deportivo, que en este caso Atenas ha sido desmérito deportivo porque había descendido, o descendido en realidad, y parece que se manejase como si fueran empresas o franquicias los equipos, y estos son clubes, son entidades civiles, sociedades sin fines de lucro. Eso no me gusta mucho, pero bueno, sé que la Liga Nacional de Básquet hace mucho que lo tiene esto y ha pasado más de una vez, y Atenas lo estaba hablando tal cual lo decía el presidente, así que es una posibilidad para que, si bien descendió, siga jugando a la liga, y eso es también una incongruencia bastante clara, ¿no? Que no está buena, pero bueno, como dice el presidente de Atenas, se está hablando la posibilidad de que compre la plaza. Sí, señor, para el próximo año.
2: Me asomo a ver cómo están el estado de las rutas a esta hora y reducción de calzada por obras de mantenimiento.

En camino de las altas cumbres, del kilómetro 19, en el kilómetro 62, del kilómetro 48 al 51 y en el kilómetro 95, en el ingreso al Mirador Copina, la ruta provincial 1, la ruta provincial 6, la ruta provincial 15, la ruta provincial 17 y la ruta provincial 4. Hay circulación restringida por obras de mantenimiento en la ruta provincial 28 desde el tercer túnel hasta el paraje El Cadillo y en el sentido opuesto desde La Rioja en el kilómetro 26 hasta la ruta provincial E51 y hay un corte total por obras de mantenimiento en la ruta provincial 13 del kilómetro 4 al 5 entre las localidades de Pilar y Costa Zacate. Hay desvío, por supuesto, por los caminos colindantes.

0: ¿hablamos de tenis?
1: Bueno, sí, porque tenemos la continuidad obviamente de Roland Garros, el torneo Grand Slam, el único de la temporada de polvo y ladrillo, un gran torneo obviamente allí en Francia. Y ha tenido grandes noticias también argentinas en los últimos días, en el fin de semana, con, bueno, lo que ya sabemos, la gran victoria, por ejemplo, de Cerúndolo, de Sinner, ni más ni menos, ya se fue incluso la semana pasada, de uno de los representantes argentinos también. Entonces, digo, hay un par de noticias importantes, pero hoy vamos a la actividad de esta jornada de lunes y vamos a tener cuarta ronda, pasaje a cuartos de final, en el caso de poder superar esta fase y de poder ganar. Hoy va a ser el turno de Juan Manuel Cerúndolo, se va a enfrentar a Matteo Berrettini, el italiano. La actividad de la jornada de tenis en Roland Garros en Francia ya ha comenzado, ya está jugando el primer encuentro del día en los masculinos, en el single masculino, en la cuarta ronda, en el pasaje hacia los cuartos de final. Se están enfrentando en este momento el italiano Cowoli y el estadounidense Zbaida, pero como les decía, lo más importante será el encuentro que vendrá después, que será Juan Manuel Cerúndolo, el argentino, frente a Matteo Berrettini, ganador aquí, se mete en cuartos de final del torneo Grand Slam de polvo ladrillos, de polvo ladrillo mejor dicho. En el dobles vamos a tener obviamente participación argentina también, ya no en el dobles mixtos, ni en el femenino, ni en el single femenino, así que bueno, le prendemos velas principalmente a el propio Juan Manuel Cerúndolo, que lo va a tener muy, muy difícil hoy frente a Matteo Berrettini, frente al italiano. Pero hay que tenerle fe. Si pasa, se mete en cuartos de final en una jornada que ya empiezan, o jornadas que empiezan a ser definitorias del Roland Garros, porque el domingo será la final, ni más ni menos, en Francia.
0: Lichi, ¿qué pasó con Julián Álvarez?
1: ¿Qué pasa con Julián Álvarez? Es la gran pregunta. Todo ok, va a jugar el Mundial, está bien físicamente, 10 puntos. Es un... estimo un gran papá, pero... primerizo, pero... la pregunta acá es qué va a pasar con el futuro de Julián Álvarez. Se habla mucho de Barcelona, de que el Atlético de Madrid no lo quiere soltar, que no lo quiere dejar, que habría un acuerdo con el Barcelona. Bueno, hace un par de días atrás, un par de horas diría nomás, entre esta información que se filtró de que Barcelona habría hecho una primera propuesta formal por Julián Álvarez al Atlético de Madrid, el Atlético de Madrid salió a responder un poco sarcásticamente, vamos a decirlo así, en redes sociales, de oficiales del club, ¿no? Pero las informaciones que vienen desde Europa, que vienen de España principalmente, que se han derramado obviamente aquí en los medios deportivos de la Argentina, es que primero en principal el Atlético de Madrid no quiere vender a Julián Álvarez, al futbolista de Calchín aquí en la provincia de Córdoba, que lo compró en 95 millones de euros, y si lo vende, lo tiene que vender mínimamente por más de ese monto, ese número, ese precio. Es una de las erogaciones, no, ya obviamente más grande de la historia del equipo colchonero, pero una de las más grandes de la historia de la Liga de España. Y podría ser incluso superada por otro club español, comprándose entre clubes de España, si finalmente se puede comprar a Julián Álvarez. Pero el Cholo Simeone lo tiene como casi que una pieza fundamental en su esquema de juego, en su plantel, en su proyecto futbolístico. Pero claro, el Barcelona también lo busca en ese sentido, ¿no? Porque allí haría una... primero, ha sido obviamente la salida, o ya se va a realizar la salida de... o se va a llevar a cabo la salida de...

0: Robert Lewandowski, el histórico centrodelantero polaco, y Hansi Flick, el técnico de Barcelona, quiere un reemplazo de Lewandowski de un centro delantero, que sería naturalmente Julián Álvarez, y que tendría así un panorama de ataque muy joven. Álvarez, Rafinha, el brasileño, Lamine Yamal, el propio futbolista español, catalán, el barcelonés, y también se va a sumar en la próxima temporada Anthony Gordon, un joven futbolista delantero de 25 años que viene del Newcastle. ¿Cuál es el punto acá? El Atlético de Madrid no lo quiere vender, como les decía. Pretenden, en todo caso, si lo quieren comprar, que pongan 150 millones de euros. Lo compró por 95, recuerden. El Barcelona no quiere poner ese dinero, por ahora, pero ¿qué se habla? Y acá es el punto importante que puede desbalancear la situación. Que Julián Álvarez querría jugar en Barcelona. Y que ya incluso, y esto lo dicen los medios catalanes, así que tomarlo con pinzas, habría arreglado un contrato con el Barcelona. El Atlético de Madrid le ofreció para esta temporada que se viene 10 millones de euros por año a Julián Álvarez. No sé qué le ofreció el Barcelona, pero también se sabe, o aparentemente la información es que Julián Álvarez quiere jugar al Barcelona. Recuerden que Julián Álvarez, hay declaraciones de cuando era un niño jugando en el Sportivo Calchín, que decía que el sueño era jugar en Barcelona porque lo veía Messi jugar en Barcelona. No sé si lo quiere cumplir, si lo va a cumplir, o si es por eso que lo quiere hacer, pero aparentemente habría unas ganas del futbolista. Lo que pasa es que no tiene ganas el Atlético de Madrid de venderlo, así que vamos a ver qué pasa. Esto recién arranca y es antes del Mundial, lo que se va a hablar después del Mundial.
1: Buen día, gente de la Suquía. No te olvides, Lichi, que a Instituto pasó a jugar en Metropolitano. O sea, la primera división en esos años, porque la compró la plaza USB.
0: De básquetbol, claro,
1: sí,
0: exactamente.
1: De básquet.
0: Sí, por eso digo, la Liga Nacional y las ligas de básquet, o la Liga de Básquet en la Argentina, permiten esta oportunidad, opción, si se quiere, posibilidad, que no está disponible en el fútbol, y me parece que está bien eso, porque insisto, es mérito deportivo, de comprar las plazas. De comprar plazas, no solamente en la Liga Nacional, tal cual. Pero, bueno, en este caso estamos hablando de Antenas, que ha descendido y quizás puede jugar la Liga si comprase, si consiguiera la plaza para la próxima temporada.
1: Buen día, Obras Sanitarias se puso en venta su plaza.
0: No está todavía en venta la plaza de Obras. Es algo que también se está evaluando. Es lo mismo que Atenas. No sé si será uno por otro. Igual si pasa esto es una locura, ¿no? Imagínense.
1: Sí.
0: Vende obra sanitaria a un club históricamente relacionado al básquetbol, a Atenas de Córdoba. La plaza sería realmente increíble e insólito. Pero también insisto, esto está obviamente habilitado por reglamento, ¿no?
1: Eso escribía Emiliano. ¿Qué le pasó al chino? Se la rayan en el partido.
0: Sí, tuvo como una especie de desmayo, vamos a decirlo así, en el partido Copa Argentina, que finalmente terminó pasando a la siguiente fase de Belgrano, en el 90 minutos del tiempo de juego. Tuvo ahí una descompensación, un desmayo, lo pudieron, en ese caso, apoyar a sus compañeros, pero bueno, salió por esa situación, claramente no se sintió bien, se descompensó. Después salió a declarar, después del partido, con los medios, con los colegas que estaban allí, y bueno, anunció que había tenido una hipoglucemia, había tenido justamente esta baja de glucosa justamente. Lo atribuye a que ha tenido días de largos, de festejos, de estrés, de cansancio, de poco descanso, seguramente también, ¿por qué no?, de alimentarse mal, y que le pasó obviamente factura todo eso el cuerpo en medio del partido del sábado frente a Gimnasia Jujuy, que ya le había pasado en otro encuentro, lo dijo el propio Celarayán, pero que estaba bien, no le había ocurrido nada, era simplemente esa situación y ese momento. Pero bueno, se iban a hacer estudios, yo calculo que si no fue ayer, ya hoy mismo, lunes, se le hacen estudios completos para de rigurosidad, para ver si no tiene o descartado otra situación. De hecho, es lo que dijo Celarayán. Le había pasado y le hicieron estudios al respecto muy intensos o muy intensivos y no le tuvo otra situación, no arrojó ningún otro resultado, salvo ese momento de hipoglucemia, que es lo mismo que le pasó el sábado en el partido. Así que bueno, ya sabremos los resultados cómo están y demás, pero yo creo que por lo que dijo el futbolista hay que tener total y absoluta tranquilidad de que está bien la referencia, la figura del pirata.
1: Hoy cobra el Ministerio de Salud, Educación y Personal Docente Universitario Provincial. Es el cronograma de pago de los activos provinciales para el día de hoy. Buen día, chicos. Si se puede decir la verdad, yo decepcionado una vez más con el sistema judicial y con este fiscal soberbio, maleducado ante los periodistas y ante la sociedad entera. Se piensa dueño de la vida de los demás, creyéndose que dio las directivas exactas por este caso y se equivocó. Y mucho la alerta Sofía era de inmediato, porque se sabía dónde había ido la mejor ya por la denuncia de la madre y dichos del remisero que lo llevó. Le dio tiempo a que este depredador logre su cometido. Es aberrante, tanto desprecio por una vida. Mi dolor es por ser padre, abuelo, amigo, pero más por ser humano, y ya no podemos decir que no vuelva a pasar, porque esto se repite siempre que alguien haga lo que tenga que hacer, pero lo mejor es que se vayan todos, basta de asesinatos y que todo siga igual. Gracias a todos ustedes por informar y estar presente, nos escribe Mario.
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0: gente tempranillo, muy pero muy buen día. Lichi, Marina, Pipi, muy buen comienzo de semana. Abrazo enorme para ustedes, bendiciones. Me dormí. Y Marina, si lo podés saludar a Cristian Pasos, que mi hermano cumpleaños hoy. Y el jueves tengo otro cumpleaños más. Abrazo grande, chicos, bendiciones para este día, este comienzo de semana.
1: Día, Suquía, Lichi, como lo va Pepe y todo. Escúcheme, con ese individuo tenían, viste, que dejarlo junto con los demás para que sepa. Se hace loco eso. Terrible, terriblemente. Una criatura inocente.
2: Saludos entonces a Cristian Pasos, que está cumpliendo años, nos los pidió Jesús ahí, que se durmió en el día de hoy, pero bueno, lo importante es haber amanecido y ahora darle
3: arrancó,
2: con tu...
3: Arrancó,
2: claro, arrancó con Tuti. Edgar me mandó la foto como cada mañana, dice, buenos días, tempranísimo, que sea hermosa semana, me pone Edgar, que ya está haciendo la actividad física, así que la verdad, felicitaciones, tiene asistencia perfecta, te digo,
3: muy
2: Edgar,
3: bien, espectacular, la verdad.
2: ¿Te queda algo más para decir del deporte?
3: Simplemente decir que hoy va a haber un par de partidos amistosos, como decíamos, internacionales, que hoy habrá partidos de ascenso y no mucho más, porque el fútbol ya empieza a calmarse acá en la Argentina con partidos de equipos. Obviamente que lo más importante empieza ya en unos días nada más, el Mundial, la selección argentina y obviamente

0: intentan retener la copa y ganar la cuarta.
1: Se empieza a palpitar el mundial y cada vez que se acercan estas fechas a uno le dan ganas, ¿no? Porque sabe de que se vienen las reuniones, se vienen los encuentros, se vienen. Bueno, arrancamos el sexto mes de este 2026. Les deseo de corazón que sea una jornada más allá del dolor, más allá de la bronca, más allá de todas las sensaciones, que de alguna manera podamos encontrar respuestas en el transcurso de estas primeras horas, en el transcurso de esta semana, y que no se detenga la causa, que se siga investigando y que, vuelvo a insistir, creo que todos los cordobeses, todos los argentinos nos merecemos y necesitamos una respuesta. 15 grados 6, esa es la temperatura actual en Córdoba, nos vamos a hacer una máxima de 18 grados. Si estás por salir de tu casa, salí con paraguas, porque hoy es un día que hay posibilidades de alguna que otra llovizna. Lichi, gracias por haber vuelto, porque la verdad ya te extrañaba un montón.
0: No me quedo otro tampoco.
1: Ay, bueno, ¿por qué lo dices así?
0: Volver tenía que volver.
1: No trajo regalo para todos aquellos que preguntaban, ¿te trajo algo? No trajo, pero yo sigo teniendo fe. Que tengan buen día, buen arranque, buen comienzo de mes. Nos reencontramos mañana. Pli, pli, el final es todo tuyo. Chau, chau.

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0: bueno, muchas gracias a todos, ¿eh? Muchas gracias. Ya en un rato vamos a alargar concurso. Estoy, como no sé si se dará cuenta usted que me escucha todos los días, con una felicidad un poco dibujada, ¿no? Todos estamos así. El caso que ha conmocionado al mundo, sin dudas, digo al mundo porque es a la Argentina, digo a todo el ecosistema de nuestro país, y no importa clase social, no importa edad. Se habló en todas las mesas del domingo de este tema, de distintas aristas, de distintas formas. Estamos hablando del caso de Agostina, que ha sido encontrada fallecida, muerta. Es un femicidio, claramente. Claudio Barrelier es el único detenido en la causa. En este momento se están realizando autopsias. Bueno, ya se metió la política. Hay varias cosas y aristas para tocar, pero está en vivo Alejandro Pozzo con nosotros para hablar de este tema, que es, sinceramente, el tema de todos estos días y no hay otro. Y está bien que así sea. Alejandro, buen día, adelante, ¿eh?
1: Flavio, ¿qué tal? Buen día. Buen día para todos. Aquí estoy al frente de la casa de Agostina. Miguel, ¿puedo? Estoy en vivo para su guía. Preguntarle si me quiere decir algo, Miguel.
2: Decime, no sé qué querés que te diga.
1: ¿Qué siente?
2: Estoy un poco más tranquilo. Obviamente que lo que siento es obvio lo que estoy sintiendo. Estoy sintiendo que me falta algo en el cuerpo. Me sacaron algo, me falta un pedazo de alma. Pero vamos a estar bien. Estoy fuerte porque tengo toda una familia que me apoya, tengo gente que me apoya. Se acaba ahí gente que ha venido de Cosquín, me dice una señora que venía a darme un abrazo.

0: una pareja, un matrimonio sentido que han venido de Alto Alberdi a saludarme.
1: O sea, a lo largo de estos últimos días, la gente que los ve por los distintos medios pasa a saludarlos aunque no lo conozcan.
0: Pasan a saludarme gente que no he visto en mi vida. Gente que se viene de la otra punta de ciudad, de acá de la ciudad, simplemente a darme un abrazo, a decir que tenía necesidad de venir a darme un abrazo y darme apoyo a mí y a mi familia. Yo me quedo con todo eso porque obviamente hay gente que habla porque el aire es gratis, habla pavadas, pero me quedo con ese sentimiento y ese abrazo, ese apretón de mano sincero de la gente que no me conoce y viene a saludarme.
1: ¿Su hija cómo está?
0: Mi hija está bien, está con un pequeño problema renal, lo que le va a llevar a un proceso de 24-48 horas, pero en general está bien.
1: ¿Le informaron durante la mañana?
0: Sí, le dimos esta terrible noticia, se la dimos hoy a la mañana con mi señora y con el apoyo de unos psiquiatras del hospital y del Ministerio de Salud.
1: Estuvo en el panel con el gobernador, el ministro. ¿Me puede contar algo de eso?
0: Sí, estuve con el señor gobernador de Córdoba, con el ministro Quintero, el ministro de Justicia, acompañado con el doctor Nagy. Estuvimos hablando, el gobernador se comprometió a poner todos los medios necesarios, sea humano, tecnológico, lo que sea, para que este caso se resuelva bien. Si hay alguno otro implicado, que sean descubiertos, detenidos y juzgados como corresponde.
1: ¿Le pudo decir en la cara las cosas que le fueron quedando, lo que fue sintiendo a lo largo de estos días?
0: Sí, se lo pude decir al gobernador, se lo pude decir al señor Quinteros.
1: ¿Qué le dijeron? ¿Qué le respondieron?
0: Me pidieron perdón, el ministro Quintero me pidió perdón por no estar acá, pero dice que fue orden del fiscal que no se hiciera presente, que no hablara, porque podía embarrar en algún momento la causa. El señor Quintero fue muy claro, nos explicó bien todo. Yo me quedé medianamente conforme, porque, te digo medianamente, porque yo voy a estar conforme cuando el último implicado, el último cómplice de lo que le pasó a mi nieta, sea detenido y juzgado.
1: Cuando vi la conferencia, Miguel, ¿qué sentía?
0: Sentí un poco de bronca, sentí que algo malo estaba pasando, lo venía masticando, eso es lo que sentí cuando él dio la conferencia, pero bueno, estamos acá parados y firmes para mi nieto.
1: ¿Usted lo conocía, el asesino?
0: Como lo he repetido un montón de veces en todos los medios, yo lo vi una o dos veces y con él habré cruzado una palabra o dos de un hola o un chao y nada más. Era lo único que yo conocía.
1: Sí, hay una marcha el miércoles. Sé que en el colegio de Agostina van a hacer una actividad también.
0: Eso me acabo de enterar por los medios. No lo sabía. La marcha sí es de una menos. No es nuestra. Estamos invitados, pero no sabemos si vamos a participar por el tema de que todavía nos quedan muchos trámites por hacer.
1: ¿Cuándo le dicen de la autopsia?
0: Nos va a comunicar nuestro abogado, doctor Nagy, para ver cuándo van a estar los resultados de la autopsia.
1: Gracias.
0: No, gracias a vos por llegarte. Y bueno, aprovechar este medio, que es una radio que también se escucha, para decirle a la gente que el día que convoque una marcha nos acompaña.
1: Muchas gracias, Miguel.
0: No, de nada.
1: Muy amable, muy amable. Bueno, Miguel, chicos, el abuelo de Agostina, muy claro, Flavio, ¿no?
2: Es muy clarísimo, clarísimo. Es más, sí. Ale, da un montón de datos importantes de la investigación, de la reunión que trascendió ayer en el panel con el ministro de Seguridad, que estuvo Juan Pablo Quinteros, el gobernador, y también familiares de Agostina, ¿no? Que estuvieron en el panel. Bueno.
1: Sí, estuvieron un rato largo ahí. Estuvieron un rato largo y él dice que le pudo decir todo en la cara.
2: Exacto.
1: Todo en la cara. Están esperando los resultados de la autopsia.
2: Eso
1: ahora.
2: Te iba a preguntar. ¿Todavía no hay ningún informe preliminar ni nada por el estilo, Ale?
1: No. Vamos a estar, te voy a ampliar en un ratito, sí. Porque están esperando los resultados de la autopsia. están esperando más resultados en Ferreira, porque sigue el rastrillaje.
2: Ah, sigue el rastrillaje, contá sí. Eso, por favor.
1: Sigue el rastrillaje porque falta todavía de encontrar todo.
2: Bien, Ale, y otra cosa que te quiero consultar al respecto, vos que has estado trabajando todo el fin de semana, a ver, un laburo impecable todo el equipo de la radio, decir al respecto de la investigación, si el cuerpo, que se conoce el video de cuando ella entra al domicilio,
1: sí.
2: A Agostina la matan dentro, ¿cómo puede ser sí. Que esté limpio? En el segundo rastrillaje no se supo, se sabía de antes y lo ocultaron y no sabían cómo comunicarlo, ¿qué pasó?
1: O estaba oculto de alguna manera.
2: O estaba oculto de alguna manera.
1: Que los perros no pudieron rastrearlo.
2: Claro.
1: O cuando entraron, ya se habla de tachos y de una forma puntual. Pero claro, pero tiene que quedar el ADN. Adentro, cuando usan el luminol, van viendo si encuentran rastros. Cuando usan el luminol, en la casa, tiene que estar el ADN en el auto y buscan el ADN en el descampado en Ferreira.
2: Exacto.
1: Pero vos acordate que hasta el jueves prácticamente no había custodia en la casa. No había custodia. Y entraba gente. O sea, vos tenés los que viven en el primer piso y vos tenés la ex pareja y la hija de Barrelier que estaban en el piso de abajo. Sumado a los que entraban y salían de la casa. Y no todos salían por adelante, sino que los vecinos hablan que salían por atrás.
2: Por atrás, o sea, por también. Avellaneda. Por la casa de Avellaneda. Eso se confirma, ese dato, entonces, que podrían haber salido por afuera también.
1: A ver, todo eso no se sabe a ciencia cierta.
2: Bueno,
1: son,
2: yo creo que
1: testimonios.
2: Ale, la autopsia va a aclarar un montón de estas cosas.
1: Sí.
2: Recordemos también que por el momento la carátula de la causa es privación ilegítima de libertad. Debería pasar o pasaría femicidio agravado con crimen y causa, ¿no?
1: Claro, porque ¿qué sería el crimen y causa? Se hizo la mató para tapar otro delito.
2: Claro. Ahora, el padre ayer, y es una nota que me encantaría charlar con el padre de Agostina. Viste que no habló casi, habló ahora en el final de la causa, en el final.
1: Al comienzo habló
2: muy poco.
1: El toque Lalo.
2: Y habló acá en el toque Lalo. Un dato que dio el tipo, que algo pasa entre la mamá y Barrelier, que hay algo más que una relación que ya se terminó y demás. Como que dejó entrever que algo pasa entre el padre y la madre. ¿La pueden imputar a la madre, Ale, también?
1: Están investigando el entorno. De hecho, fíjate el fiscal que el sábado en la conferencia sí. Decía, vamos a investigar el entorno. Mm. El entorno, lo repitió varias veces. De hecho, se habla de un cumpleaños sábado a la tarde, en donde habrían estado todos. Mm. Yo se lo pregunté al Papa, ¿usted lo conocía? Y lo vi varias veces. Pero el entorno y los celulares son lo que están investigando ahora para ver qué es lo que encuentran.
2: Bueno, Ale, el resultado de la autopsia estaría ahora media mañana, durante la mañana. Decían que la madrugada estaba.
1: Durante la mañana.
2: Durante la mañana.
1: Mañana va a ser mes.
2: Bueno. Ale, acomodate, impecable que te haya atendido el abuelo. La verdad que una nota fantástica, ¿no? Dijo que estaba un poco más tranquilo. Es una tranquilidad en torno a la investigación. Él cree que van a dar con los hacedores del crimen, no solo con Barrelier. Dejó entrever que hay más personas involucradas, no sé por qué lo presiento, ¿no?
1: Sí, presiente que hay más involucrados. Exacto. Los investigadores, los criminalistas, dicen hasta ahora solo, pues, y los criminalistas dicen, por ejemplo, que es muy difícil que haya actuado con mucha gente haciendo todo lo que hizo, porque mientras más gente sepa, más probable que se encuentre más rápido a los culpables. O sea, muchas veces los asesinos suelen actuar solos para que nadie se entere.
2: Exacto.
1: Entonces están viendo, es crucial las próximas horas.
2: Exacto. Bueno, Ale, te agradezco, acomodate, volvemos en un rato, tenés prioridad, vamos a seguir sacando información, hay mucho para contar, así que te súper agradezco y hoy estamos, pero en remoto, así, en la calle, Ale.
1: Sí, bueno, hoy. particularmente, así que está fresca la mañana, no es para tanto. No es

0: para tanto, pero con un abrigo, tomando lo calentito va, ¿eh?
1: Muy bien, gracias Ale, volvemos en cualquier momento.
0: Hasta luego.
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2: Bueno, 7, 18, 15 grados, 4 ocurre en este momento, me lo reporta un oyente. Este programa tiene siempre el informe del tránsito ahí, al toque, al instante. Patria y Libertad, un choque, hay media calzada, mano hacia la calle Sarmiento, está cortada esa media calzada por ese accidente, vamos a ampliar en un ratito, pero hay un choque, parece menor.
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5: Buen día, Flavio.
2: Buen día, ¿cómo andan? Muchas gracias a todos, che.
5: Buen comienzo de semana. Gracias. Ponele.
2: Sí, tal cual.
5: Bueno, me sumo a la fila de gente que está dolida, enojada, compungido por el tema de la niña.
2: Sí, sí, sí, tal cual. Y yo creo que resume mucho el mensaje del oyente. Nunca creo que ha habido tanto compromiso de tantos sectores de la sociedad, de tantos rangos etarios, porque los chicos, los más grandes, los más ancianos, los más pequeños que preguntan qué le pasó a la nena, y se termina hablando en familia de distintas aristas del mismo tema, ¿no? Sobre todo lo que trascendió, que también Agostina ayudaba a gente en situación de calle, que solía pasar por la casa. Habla de gente muy, muy bien, muy buena. Aparentemente el abuelo es una persona que me parece buena gente, no sé, tengo esa sensación, no sé si les pasa. Tengo muchos mensajes, ¿eh? Flavio, las cámaras que hay de los domos, bueno, el domo de Fragueiro y Campillo no funcionaba, eso se supo de entrada. Buen día, qué lejos estamos de Buenos Aires, todo en vivo, ayer ninguno de Córdoba, cobertura del caso. Ahí tengo mis reparos. Que haya canales que son de noticias 24 horas obliga a que tengan periodistas 24 horas trabajando. Ahora, en esa cantidad de tiempo, Diego, hay que llenar. Con lo cual, ojo con el tratamiento que se le hace en algunos medios, en algunos, y en algunos momentos, y en algunos lugares, para llenar, porque el minuto a minuto es cruel. Guarda con eso. Acá somos muy cautos, y creo que el periodismo de Córdoba ha actuado realmente muy bien, en Córdoba lo digo, para el tratamiento de esta noticia, sin importar competir con esas transmisiones de 24 horas. Me es una sensación. Me
6: parece. Hola, buen día, Flavio, ¿cómo está? Quería comentarte sobre el tema del tipo este Barrelier.
2: Sí.
6: Mira vos, mi suerte. Él fue el que me entregó el CAME ahí en, para la moto, en la escuelita, en tránsito ahí. Y a mí lo que me llamaba la atención, que había un grupo de chicas jóvenes ahí que iban a sacar el carnet, y se ve que las atendía él y que decían, Claudio, me vas a aprobar el examen.
2: Mira vos, sí, se confirmó que es empleado municipal, que hasta el 2024 no tenía antecedentes, en mayo del 2025 tuvo la primera causa, esta causa que ha trascendido, en la cual una mujer de esa misma casa de Campillo 878 se le escapó semidesnuda en paños menores, eso lo confirmó el fiscal el sábado, pero habló el fiscal Garzón en la conferencia de que se trataba de otra causa, de otro fiscal llamado Iván Rodríguez, que según pudimos averiguar estuvo 20 días detenido Barrelier con esa causa, y después salió en libertad por falta de mérito. El abogado era Ricardo Moreno. En esa causa fue Moreno el abogado de Barrelier. Y en ese expediente indica que estuvo detenido 20 días y que salió en libertad. Mientras tanto, continuó siendo empleado municipal. Y mientras tanto, Barrelier no fue ni detenido más que solo 20 días. No fue ni condenado a ninguna cosa por eso que pasó con esa chica, que no se sabe, no accedimos al expediente ni demás, pero se confirma que era el fiscal Iván. Ahora yo pregunto, el fiscal Garzón seguramente ha hablado con el otro fiscal para preguntarle su sensación y cómo fue esta investigación año atrás. Quiero pensar que fue así. Me parece, ¿no? Bueno, hay muchas opiniones, Flavio, por falta de mérito o porque es amigo del poder.
1: Flavio, recursos limitados, dijo, saca ese ojo de...

0: altísimo. Llega con su olfato, con el labor y con la guía de los profesionales que lo conducen.
1: Puede ahorrarse el cinismo, fiscal, puede ahorrarse el cinismo. Estamos hablando de una niña de 14 años asesinada en un caso de femicidio y usted felicita a los canes. Podría ser un poco menos cínico, ¿no le parece? Soy parte del movimiento de mujeres del Este Córdoba que está convocando este próximo 3 de junio a una gran movilización y denunciamos la responsabilidad que usted, como parte de la justicia, con el gobierno tiene. Entonces, no sea cínico, fiscal. No sea cínico. Pare un poco porque es una payasada lo que está haciendo.
2: Doctor, a la madre le voy a decir
0: que tiene que
1: Periodista, legisladora y feminista, sí,
0: correctamente. Voy a contestar periodista, legisladora, feminista, como funcionario policial de pleno respeto, como lo sabe, y acá está el abogado del niño, de modo tal que lo que estoy señalando ante preguntas periodísticas de cómo se llegó, le doy respuesta a una colega o a un colega suyo, porque le digo, no se llegó por la casualidad. Entonces te tengo que decir que esto es una labor científica.
3: Bueno, ahí están los entredichos entre Laura Vilches y el fiscal. Laura Vilches lo que le reclamó, más allá de la pregunta, es la actitud medio soberbia que tuvo el fiscal, ¿no? En la conferencia. Todos notamos eso. Por eso muchos medios hablan de la rara conferencia del fiscal Garzón. El fiscal Garzón, cansado de que se spoileen cosas de su investigación, que tiene razón, y que vuelvo al comentario que hacía el periodismo de Buenos Aires, que para llenar hablan y meten cosas y filtran datos. Es complejo para una investigación, yo lo entiendo el fiscal. Ahora, que el fiscal actúe con esa soberbia desemboca en este tipo de preguntas como la que hace la concejal. Señoras y señores, son las 7:25 en la República Argentina. Diego, nos vamos a las calles. La gente está saliendo al día, primer día de junio.
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3: Muy bien, con el dron de Buen Día Córdoba estamos viendo el accidente que decíamos recién, que parece menor. Se van a pedir los datos si siguen allí en la avenida Patria, mano a Sarmiento, a la altura de Libertad, para que lo tengan en cuenta, ¿eh? Bueno, también vemos demoras ya en Vélez Sarsfield, a la altura de la 36, llegando hacia Canal 8 desde Cabo Enrique Ordóñez. La parte que pasa por encima de la circunvalación, ahí está complicado. También por la ruta 5, por Armada Argentina, atención a los que vengan a la altura del Cotolengo, muchas demoras en esos semáforos, y después para los que crucen hacia el Colegio San José, pasando la intersección con Cacheuta y Cafayate, y para que los que se integren hacia Río Negro en dirección a Manuel Baigorria. Manuel Baigorria rumbo a Río Negro también con demoras. Ruta 20, atención para los que vayan desde la zona de la Vieites y demás, llegando al ala de la Ruta 20 está complicado. Y en Duarte Quirós, frente a la Escuela de Policía y en ese sector, a la altura de Noble Cañuelas y demás, con visibles demoras a esta hora. Tropezón normal, salvo hasta el semáforo de La Pasco, para los que se incorporen pasando el tropezón se van a encontrar con algunas demoras. Y en Mujer Urbana ya es noticia, atención, para los que vengan por Rafael Núñez desde la altura de Dionisio Papin y demás, hay demoras. Y también para los que vengan por Claret, por Cordillera, rumbo al ex nudo vial 14. También algunas demoras a la altura de lo que es Fragueiro y la altura de Bartolomé Argensola, muchas demoras en ese sector, algunas cuadras antes por Fragueiro y algunas cuadras antes por Bartolomé Argensola. También vamos viendo que el ingreso por la ruta 7, por la salida 7A, por la ruta 19, por la Ricardo Balbín en Armenia, hasta el semáforo de La Patria, hay demoras, atención para que lo tengan en cuenta. Va saliendo la gente a la ciudad, se va despertando Córdoba, hoy la máxima 19, 15 grados 4, dale que venimos, dale.
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10: Me llamó la atención esa declaración.
11: Claro, porque el Papa, cuando se empezó a enterar de todo lo sucedido, con los conocimientos que él tiene de cuando era policía, se puso a investigar, se puso a seguir, y él estuvo en contacto con la gente del ministerio. Entonces, lo que dice la abogada es el Papa sabe perfectamente qué se hizo y qué no, y él estuvo también tras esas pistas. Entonces, él estuvo mucho en contacto. De ahí viene la frase de la abogada defensora del padre diciendo que está conforme.
10: Ahí va.
11: Porque él, en un momento se decía de un auto que estaba en la zona.
10: Sí.
11: Era el auto del Papa. En un momento se decía de un auto que estaba al frente de la calle El Campillo. Era el auto del Papa. Que él

0: estaba investigando por su cuenta y estaba en la zona.
1: Ale, y otra pregunta, el Ford Ka negro que tenía sangre, ¿quién lo limpió? ¿Qué pasó con ese auto?
0: Eso no se sabe, eso está guardado bajo siete llaves. ¿Quién lo limpió, él o un amigo?
1: Claro.
0: ¿Lo llevó un lavadero?
1: Entonces hay uno involucrado más. Mucha la logística para hacer lo que hizo, trasladarse con el cuerpo, irse hasta la zona sur de la ciudad para que sea solo una persona, ¿no?
0: Da la impresión que sí.
1: Claro.
0: Da la impresión que hay más gente involucrada. Pero si son amigos, si fue él, o si fue un lavadero, un negocio, un comercio, eso no se sabe, o por lo menos no se informó o no trascendió. Pero que se intentó lavar. De igual manera, los investigadores, cuando fueron, ¿te acuerdas el viernes que todos nos llamaban la atención? Ahora aparecen con los mamelucos. Ahora buscan huellas.
1: Sí.
0: Ahora usan el luminol, por algo.
1: Bien. Puede ser
0: por algo.
1: ¿Puede ser que le van a tomar una nueva testimonio Barreliera en el día de hoy, Ale?
0: De hecho, me parece que ayer por la tarde ya estaba declarando, y hoy seguramente de vuelta. Es que lo van a llamar las veces que haga falta.
1: Bien.
0: Las veces que haga falta. A medida que vayan apareciendo nuevos datos o en los allanamientos, por ejemplo, lo van a llamar de vuelta. Falta definir el móvil acá, chicos. Falta definir el motivo por el cual hizo lo que hizo.
1: El cuerpo habla, dicen los que hacen las autopsias, con lo cual estamos esperando ese dato que va a ser el que va a acomodar la causa, creo que en un terreno que necesita en este momento la causa, ¿no?
0: No, ni hablar.
1: Ni hablar.
0: No, ni hablar. Así que a esta hora es crucial la autopsia y los celulares.
1: Perfecto. Bueno. Ale, volvemos en cualquier momento. Muchas gracias por toda la información precisísima, como siempre.
0: Dale, hasta luego.
1: Gracias, Ale.
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14: A mí Quintero le tendría que haber pedido disculpas a la familia en la conferencia de prensa. No, ir a la casa y pedirle disculpas.
15: ¿Cómo se empieza a caer la investigación aquí en la provincia de Córdoba con la justicia, no? Con algunas autoridades. Que el alma de Agustina, por lo menos Dios no la suelta allá arriba.
16: Esta mujer que le gritó al fiscal, ella usó la muerte de una nena para hacer publicidad a una marcha feminista.
17: Mi primera impresión ahí de cómo lo atacó el fiscal es a,

0: concejal, es que dentro de poco la niña va a ser olvidada como víctima y va a ser encarado esto como un tema político en época.
1: Muchas gracias a todos por los comentarios. El tema es este, hay un montón de mensajes en torno a este caso que nos sacude a todos, ¿no? Y que tratamos de rearmarlo, es un gran rompecabezas que hay que armar, ¿no? Che, Barralier era barra brava de instituto, confirmado o no, seguro que era sindicalista, sí, estaba en una agrupación que nuclea Ricardo Moreno, que era abogado suyo en la causa anterior, en 2025. Yo tengo entendido que es barra de instituto, eso se confirma. Además ser empleado municipal. Bueno, ya vamos a hablar del perfil de Barrelier también con alguien que sabe del tema. Se metió la política, chicos. Ya se venía metiendo la política, ahora se metió la oposición, porque Rodrigo de Loredo tuiteó que va a impulsar el jury al fiscal Iván Rodríguez, que es el de la causa del año pasado de Barrelier, de mayo del 2025, donde por privación ilegítima de libertad estuvo 20 días detenido, se le escapó una chica, eso trascendió, lo confirmó el fiscal Garzón en la conferencia del sábado, pero van a investigar y al fiscal Garzón para que se investigue el proceder instructivo, cómo ha instruido hasta ahora la causa. En el mismo sentido, dice de Loredo, pediré a los concejales de nuestro bloque que soliciten la expulsión del concejal Ricardo Moreno. Se metió la política allí, yo de esto no conozco mucho, pero hay que decir que se va a pedir entonces estas cosas, lo dice Rodrigo Lodero, claramente oposición al gobierno de la provincia. Recuerden que Ricardo Moreno registraba una actividad militante en las 62 organizaciones peronísticas y peronistas, y se confirma que fue abogado, ese es el dato que yo tengo, que fue abogado de Barrelier en la causa que instruía el fiscal Iván Rodríguez.
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16: Hola, buen día,
1: buen
16: Flavio.
1: Día, muchas gracias.
16: Sí, la verdad es que el fiscal, ya cuando dio la otra entrevista ahí en frente de la casa de Barrieler, fue un asco, muy soberbio. Igual, no íbamos a poder, nadie iba a poder salvar a la nena, ¿no? Apenas la llevó, la mujer hizo la denuncia el otro día a las 8 de la mañana y la nena ya estaba muerta.
17: Pregunta, este muchachito estuvo preso el año pasado, salió
1: 20.
17: Y le pintó ahora matar a esta pobre nena. Pero la pregunta es, ¿no tendrá otras víctimas ahí en esos terrenos, en esos campos que conoce bien?
1: Desconozco, esa es materia de investigación, no podríamos saber. Flavio, que investiguen a la madre, dice otro oyente por acá. Flavio, qué raro los oportunistas de la policía con un caso tan feo como este de la niña Agostina. ¿Por qué no ayudan en vez de pensar en ellos? Participo por los lomos, dice Ale Ferreira de Jofre Norte, gracias a todos. Flavio, escuchándolo al fiscal en conferencia, sentí vergüenza, cero empatía. Y en cuanto a la investigación, ¿por qué este tipo se le dio tanto tiempo? Si el domingo a la tarde se sabía que había mentido, que había sido el último que vio a Agostina, lo detuvieron el martes. Yo no sé nada de investigación, pero se hizo algo mal, más allá de la nena que allá había sido asesinada. El fiscal dijo, cero autocríticas, lamentable lo que pasó, dice Darío. Bueno, opinen la gente. Es el tema sin ningún tipo de dudas. Bueno, va todo en contra del fiscal a nivel político, ¿eh? El legislador de la provincia, Gregorio Hernández Maquea, tuiteó también que van a presentar un pedido para citar a la legislatura, atención con esto, al ex fiscal Iván Rodríguez, quien liberó bajo fianza a Claudio Barrelier, hoy acusado del asesinato de Agostina Vega, el único acusado. Y después hay un comunicado de la UCR que me lo mande el Ale. El bloque de los legisladores de la UCR expresa sus más sinceras condolencias a la familia Agostina Vega tras el doloroso hallazgo. Exigimos una investigación exhaustiva y que se dilucide el caso de forma urgente, sin ningún tipo de contemplación, con todo el peso de la ley. Hoy clamamos justicia por Agostina Vega, dice el bloque de legisladores de la Unión Cívica Radical. También está bueno ir contando todo esto que va pasando minuto a minuto. Todavía no hay información en torno a la autopsia, todavía no ha salido la justicia a dar algún tipo de declaración o tomar alguna medida. Yo creo que están esperando la autopsia para ver el cambio de carátula de la causa y demás. Con lo cual, así está la causa en este momento, amigos.
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1: Bueno, vamos a hacer concursos, Dieguito. Estamos en condiciones de largar concurso. Es como raro, lo que hagas con buena onda queda como raro. Estamos todos tan consternados con este caso, Dios mío. Bueno, hoy vamos a hacer un antilunes. Vos seguí opinando, seguí mandando tu mensaje, lo que quieras, contándonos lo que quieras. Siempre abiertas las líneas del Buen Día Córdoba, como todos los días, al 351-215-0965. Pero anexale nombre completo y 5 primeros del DNI. No seas sonso, porque te podés ganar entradas nada más y nada menos que para el Cinema Center, Diego. El cine del Paseo Rivera. Estamos regalando entradas dobles para ese hermoso cine de la zona norte de la ciudad. Bueno, entrada doble para el Cinema Center, ¿sabes cómo viene? Y además, hoy como antilunes, como decir, no, pero el fin de semana me quedó chico. Hoy te regalamos la cena. 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

0: disfruten en familia al 351-215-0965. Estamos regalando los mitos porque es lunes, porque queremos que las pases bien. Y al 351-215-0965 te podés llevar nada más y nada menos que los mitos de Plan B o entradas al Cinema Center. Así que contame lo que quieras, deja tu mensaje y participa, que te lo regalamos en un ratito.
1: Todo hacen política con el caso de Agostina. Los legisladores que se llamen al silencio y que se pongan a laburar y en cambiar las leyes. ¿Por qué ellos hacen las leyes? Para que pase todas estas cosas.
0: Muchas gracias a todas las opiniones, ¿eh? Ya viene la frase, Diego, tengo unas ganas de decir la frase, la he armado, la he pensado para compartirla, quiero compartir con ustedes. La tengo acá, me enfraso solo, se me sale la frase. Flavio, buen día, participo por los lomitos, dice Rodrigo Yáñez por acá. Flavio, no nos olvidemos lo más importante, tenemos que tener más diálogo con nuestros hijos. No hay con tener miedo en saber qué es lo que hacen en las redes sociales, hablen. Excelente, bueno. Señoras y señores, me voy directamente con Alejandro Pozo, que tiene información importante. Ale, adelante.
2: Bueno, nos vamos a escuchar al tío de Agostina, que es uno de los que está acompañando en la casa. La verdad que verle el dolor, porque el aire aquí es distinto. Vos sabés que lo que decía el abuelo en la primera salida es realmente cierto. Ves parar a un montón de gente que simplemente viene a saludar, simplemente viene a ver, que cuando se baja del auto pregunta, ¿es acá? De tanto verlo en la tele, por ejemplo, bajan y le dan aliento, le dan apoyo a la familia, y aquí están todos los allegados de Agostina. Uno de ellos es un tío que está acompañando, se llama Raúl, escucha lo que contaba.
3: Estamos en la misma situación desde el primer día, desde el sábado que Agostina desapareció. Y bueno, ahí ahora más fuertes que antes, porque vamos a seguir pidiendo justicia, vamos a seguir que todo esto se aclare de una vez, caigan todo lo que tengan que caer, y no te puedo decir más que eso. O sea, es lo que tranquilidad en la familia no hay, estamos igual o peor que el primer día.
2: ¿Qué quedó de la reunión con las autoridades de la provincia?
3: No tengo información de eso, no sé. No sé, porque yo me fui a descansar, viajé toda la noche de Buenos Aires y me fui a descansar. No sé qué estarán hablando, si se juntaron o no se juntaron, no tengo idea.
4: ¿Qué es lo que te deja, lo más lindo que te queda de Agostina, que te acuerdes?
3: Ella, la tía, mamá de Melissa, es profesora de patín artístico. Mi hermana también patina con sus 57 años, sigue patinando. Mi hija tiene 13 y patina junto con él. O sea, mi sobrina es profesora de mi hija. Y imagínate, mi hija 13 años, esa 14. Estoy quebrado al medio. Se te quebró el medio porque tengo una hija y sé lo que es. Y sé lo que debe. No quiero perder en el cuero de mi sobrina. O sea, yo sé que se están diciendo muchas cosas de mi sobrina y que no son así, están comprobadas que no son así. Pero bueno, yo sé lo que es. Nada más.
4: ¿Qué es lo que le pedís a la justicia a partir de ahora en adelante?
3: Que se hagan las cosas a tiempo. Dejemos de pensar, se perdió una pibe, un pibe. Sí, se fue con algún amiguito, alguna amiguita, noviecito ya, para decir, no, busquémosla. Y si después resulta así, bueno, se verán los padres, se harán cargo, se verán los tribunales de familia. Pero dejemos de pensar así. Dejemos de pensar así porque siguen muriendo nenes, nenas. Agostina, no nos olvidemos que era una nena de 14 años. Es una nena. Y esto que nos pasó no se lo deseo a nadie, no se lo deseo a nadie porque es durísimo.
4: Disculpa. Hay dolor. Tengo una última pregunta. ¿Estás con...?
3: Es la que he hablado con el fiscal y he estado en reuniones con el fiscal. Sabrán otras cosas que mejor yo no. Pero yo ayer escuché, yo iba desde Cañuela a Retiro y escuché toda la conferencia de prensa del fiscal. No me pareció para nada la forma en que hablaba, en que decía las cosas, felicitar a los perros. Hay muchas cosas que no comparto.
2: ¿Pero bueno, contaron a la mamá por la mañana?
3: No sé en qué momento le habrán avisado, no tengo acceso a mi sobrina. O sea, ella está internada, está en terapia intensiva, no hay...
2: ¿En terapia intensiva?
3: Estaba en terapia, sí.
2: ¿Es por deshidratación?
3: Sí, estaba muy mal. muy deshidratada, hacía desde el sábado que ella no se alimentaba. Es entendible, o sea, que se no encuentren a tu hija, no saber dónde está, cómo está.
2: Bueno, ahí estaba Raúl, el tío de Agostina, que está obviamente aquí en la zona de Alem y Rancagua. Flavio.
0: Impecable, Alejandro, volvemos en cualquier momento, quedo atento a cuando tenés prioridad absoluta, con lo que vaya pasando lo vamos contando acá, Ale, ¿sí?
2: Dale, perfecto.
0: Gracias, Ale.
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0: el mundo, buen día. Si se puede decir buen día, qué rara la sensación que tenemos todos, ¿no? Como si nos hubiera pasado a todos un poquito esto, ¿no? La verdad. Bueno, vamos arriba, vamos haciendo el lunes, vamos con todo. Vamos, vamos, vamos. Estamos regalando las dos promos de Lomitos de Plan B. Estamos regalándote entradas al Cinema Center. Estamos ahí, estamos ahí. Y el caso de Agostina que sacude porque obliga a mirar una realidad incómoda, ¿no? Que hay chicos que viven rodeados de adultos que también están perdidos. Adultos que deberían cuidar, contener, escuchar, poner límites, intervenir. Simplemente estar, loco. Y muchas veces no llegan, o llegan tarde, o miran para otro lado. ¿Cómo llega una criatura de 14 años a quedar tan expuesta frente a la oscuridad de los adultos? Porque antes de la discusión judicial, política, mediática, hay una tragedia humana. Y quizás el mayor riesgo de estos días sea que ese ruido nos gane, ¿no? Que el escándalo tape a la víctima, que la pelea tape a la niña, que la necesidad de tener razón sea más fuerte que la necesidad de entender. No sé si la justicia...
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4: Bueno, Boulevard San Juan y Corro, o Artigas, en realidad, entre Corro y Artigas, un accidente y paso de los Andes, frente a la estación de Naftas Puma. Ha habido un accidente, mano hacia el centro. Lo reportaron hace un rato. Vamos a ver en un ratito a ver qué pasó.
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4: Bueno, ya voy a ir con el tránsito. Muchas gracias a todos. Buen día a los que se suman. Bienvenidos, bienvenidos a Buen Día Córdoba. 15 grados 4 la actual, temperatura de las horas 8. Vamos a una máxima de 19. Che, ni cerca de ganas de amanecer. Está todavía de noche en Córdoba. Esperamos una máxima de 19. Y atención con el dato. Tenemos 15.2 la temperatura actual, 89 el porcentaje de la humedad, viento que sopla del este a 6 kilómetros en la hora. Hay cielo cubierto y hay probabilidad de lloviznas. Y esta jornada, esta semana va a ser toda inestable con presencia de lluvias, de lloviznas y así muy húmedo en Córdoba toda esta primera semana de junio.
6: Hola Flavio, para todos. Josito, gente. En la Suquía, buen día. ¿Cómo estamos, una pregunta, sí. Perdón mi ignorancia, por
4: favor.
6: Digo, cosas que no le escuché preguntar. Agostina, la nena, desgraciadamente ya no está en este mundo. ¿Solía ir a ese lugar de la calle Campillo o era la primera vez que iba por su voluntad?
4: Es una buena pregunta, Por lo que se sabe en la investigación, es la primera vez que iba, o al menos que conocemos todos que es la primera vez que iba. Eso, al haber secreto de sumario, no podemos acceder a saber, ni siquiera los abogados, ni siquiera la querella, pueden saber si está en el expediente, si hay alguno de los que declaró que haya dicho que no era la primera vez que iba. Flavio, participo por los lomitos, me dice Fabián Contreras, me deja sus datos, todo perfecto, muchas gracias.
7: Hola Flavio y equipo.
4: Buen día para todos.
7: Hugo Rodríguez, 869. Hola, ¿cómo estás? Participo por el sorteo de los lomitos.
4: Muchas gracias.
7: Flavio,
4: sí.
7: Te voy a comentar que trabajo en la calle de taxi y con lo espantoso que ha ocurrido y lo terrible en la ciudad de Córdoba este fin de semana. ¿Sabes qué noté?
4: ¿Qué notaste, loco?
7: La baja circulación, podemos decir así, de la minoría en los fines de semana, como se venía dando.
4: Bueno, es un dato ese. Es un dato de una percepción de un oyente. Me parece importante destacarlo y ponerlo al aire. Bueno, ¿cómo ha andado el tema de los naranjitas? Yo veo que a la noche no hay ningún problema, ¿eh? No ha habido problemas con eso. Después de las 20 parece que no hay naranjita. De hecho, en el baile de Atenas el fin de semana anduvo todo perfecto. Aparentemente no había naranjita. Bueno, no sé cómo estará la práctica de la zona SEM con los grandes eventos que se han llevado el fin de semana. Bueno, otro de los temas. Hablando de grandes eventos, ganó en el Cabalén un cordobés. Che, es noticia, el Facu Chapur, a bordo del TC que se corrió en el Cabalén. Atención con este dato. En el Torino, Facundo Chapur ganó en Altagracia, ganó en el Cabalén en Villa Parque Santana, precisamente donde está el circuito. Tuvo una destacada victoria frente a Otto Fritzler, que le ganó en la primera curva y ganó en las 30 vueltas en el Cabalén el domingo, haciendo una consagración histórica. Hace muchísimos años que no gana un cordobés allí. Creo que nunca ganó un cordobés en el Cabalén la primera vez. Debe estar feliz y contento. Estuvo la radio allí. Hay algunos testimonios, ¿eh?, de el Facu Chapur. Lo vamos a escuchar en un ratito. Muy bien, señoras y señores, 8:08 en la República Argentina. Vamos a ver qué dice la gente en Buen Día Córdoba, señoras y señores. Muchas gracias a todos. Claudio Páez dice...

0: bendiga. Buen día a toda la gente de Almafuerte y la zona. 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

0: Hola, buena gente, muy pero muy buenos días. Aquí estamos a través de la sintonía de la 107.7. Un fuerte abrazo para todos. Espero que hayan tenido un hermoso fin de semana. Aquí estamos, como siempre, a través del FM Fonola. Te decimos buenos días.
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0: Como siempre, la consola, el micrófono, quien te habla, Sebastián Gómez. Y vamos.
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¿Qué haces, Evita? Buenos días, buenos días, buenos días. Buenos días para mi alma fuerte, querido. Un alma fuerte que está muy, pero muy súper contento. Por lo menos así. Así opino yo, que debe estar muy, pero muy contento. Mis felicitaciones, como primo.

a Paolo, Paolo Rodríguez. Qué noticia. Gracias, hermano. Sos un grande. Sos un grande. Saliste campeón en tu categoría. Qué lindo, Paolo. Te vi en tres partes, loco, ahí en el recorrido, y realmente volaba. Volaba. Con la pinta al otro y un poroto, mira. Así que a cambiar de categoría, Paola, hay que irse más arriba, hay que irse más arriba. Y un saltito más y un saltito más y ya vamos a estar allá, bien, bien arriba. Así que bueno, felicitaciones a Paolo, felicitaciones a todos los que pudieron hacer esto. A todo el que apoyó, a todo el que aportó, qué sé yo, a la familia. A sus papás, que los vi en varios lados. Su familia que lo apoya. Así que bueno, Paolo, creo que hoy los saludos, todos los saludos van para vos. Excelente. Excelente, Paolo. Y excelente persona que sos. Un abrazo grande, primo. Sabes que te quiero un montón, asumiendo.

Bueno, ahí vamos, día a poquito, le mandamos el saludito también ahí para Eduardo. Y bueno, como siempre, felicitaciones también para Paola otra vez. Haciendo historia, porque la carrera pasada, bueno, también ganó ahí nomás, pegado el segundo. Y esta vez también lo hicieron junto con el chaleco, así que le mandamos un fuerte abrazo. Y como siempre he sido también, a toda la familia, a todos los auspicientes y a la gente que hicieron posible también, bueno, este hermoso evento. Así que agradecerle también, a toda la gente que también se hizo, bueno, se hizo presente, en lo distinto, bueno, el sábado por la tarde, en el predio al lado de la cancha de Pato, donde, bueno, se arrancaba de el camino al cementerio, ¿no? Ahí iba a ser. Y como siempre, agradecerle también a los chicos de Ferrero que también, de una forma u otra también, estuvimos haciendo, bueno, toda la cobertura.

Así que bueno, dentro de un rato vamos a tener aquí a Paola. Así charlamos un ratito de, bueno, de todo lo que sucedió. Alguna anécdota siempre queda o algo lindo, ¿no? En las carreras. Bueno, para el Chule también, ¿eh? Para el Chule también le vamos a mandar el saludito porque también ganó. Así que bueno, los dos salmafuertenses en la cima. Como dijimos entonces, agradecido también a la gente de Fierreros, los chicos de Córdoba que eligieron nuestra radio para hacer toda la transmisión.

Y como siempre, agradecerle también a los auspiciantes que también tuvieron presente para el rally desde el minuto uno, que le dijimos, se tuvieron la colaboración de sí, dale para adelante. 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Pintura Eliana también, para mi amigo Pinino, ahí gracias a la gente de Rectificaciones Pítaro, Ferretería Zulato también, Toyomex. El Tato Garero también, muchas, pero muchas gracias. Revuelto JMIR también ahí de Jorge. Y la gente de Río Tercero también, el servicio mecánico GESA. Un fuerte abrazo ahí para mi cuñado también y para mi sobrina, muchas, pero muchas gracias. Así que bueno, empezamos a estar entonces ya con toda la programación. De a poquito del día del lunes también, pegado a la transmisión. Bueno, tuvimos que cortar un ratito antes porque se venía también el partido del Atlético al más fuerte. Así que no pudimos dar los minutos anteriores, ¿no? Después, más o menos cuando dejamos fue cuando Pablo ya iba por... ya por la tercera usina, así que bueno, los chicos tuvieron, gracias a René y también a Matías, que tuvieron ya, por supuesto, el minuto a minuto de todo lo que iba sucediendo en la carrera, las distintas clases. Bueno, el día sábado también, el día sábado tuvimos también en la largada, así que bueno, siempre experiencia nueva para uno que nunca ha hecho rally.

0: Así que bueno, ya podés mandar tu mensajito, ya también está subido todo. Bueno, el Atlético el más fuerte que volvió el triunfo en la cancha del Sportivo Belgrano, porque bueno, está sembrada la cancha del Atlético el más fuerte. El Atlético el más fuerte ganó, 1-0.
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0: El Pampa Rosané también ayer se conoció que iba a ser el nuevo director técnico, en donde ya pasó por el Atlético.

Y aparte, el Sportivo Belgrano empató 1-1 en la cancha de Huracán de Tancacho, una cancha difícil, ¿eh? Así que buen empate, se trajo un puntito de la cancha de Tancacha, el Pato, ¿eh? Ya, bueno, ya vamos a estar con todos los goles y muchas cositas más. Siempre estaba a tu favor. Se levantamos el servito también ahí para mi amigo Cristian, dice, hola, muy buen comienzo de semana, querido Sebastián, felicitaciones para Paolo, ese, ¿eh? Y el Chule. Solo si diste algo. La verdad que lo que estuvimos charlando, que al final no pudimos charlar con el viernes, porque bueno, tuvo la gente de Conectados también, que estuvo muy lindo todo lo que cantó Iván, ¿no? Todo el cuarteto. Cargando tu cruz. Pero nos comentaba cuándo fue el jueves por la tarde, donde estuvimos en la reunión, en la Gulf. De todo lo que iba a suceder para ir informando a la gente, me decía que no conocía todavía el vehículo, que se lo traían el viernes. Mirá lo que es ser un experimentado, ¿no? Del rally.

Bueno, ya también otra de las de la información también, ya que estamos, porque ya son las 8:30. Bueno, también, la información ayer que, bueno, gustó mucho lo que es Almafuerte. Bueno, trajeron la tercera usina, lo que es el camino de Transaner. Un fallecido y una mujer grave, tras el violento choque. Lo que parecía una tarde tranquila en embalse terminó en una escena desgarradora. Un conductor perdió la vida al despistar y estrellarse contra un árbol. Su acompañante de 40 años fue rescatada con vida por bomberos, pero sufrió graves lesiones. Bueno, estos chicos eran hace un par de tiempo, por lo menos lo que me contaban el muchacho era oriundo de Berrotarán y hacía poco tiempo que estaba viviendo aquí en Almafuerte, ¿no? Así que bueno, de a poquito vamos a ir buscando información de lo sucedido, viendo las imágenes, ¿no? Impactante. Así que bueno, ahí mi más sentido pesa. Una vez que tiren información la policía, vamos a tirar todos los datos. Sí, por supuesto, llegan a tirar. 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Arrancamos junio, qué lindo. Ya para mañana también vamos a estar saludando a todos los bomberos y agradecerles también a todos los bomberos que estuvimos charlando en la largada, a la policía. Bueno, mucha gente lo que dejó este rally, la parte económica, porque bueno, a través de también los hoteles, los comedores, bueno, en general, toda la gente que había mucho, pero muchísimos autos. Saliendo un poquito con Juanquita, me dice que ninguno de los dos rally había tanta gente como lo había, bueno, en todos los distintos lugares donde pasaba el rally, ¿no? Que era la tercera, las bajadas, o con, bueno, increíble, dice, la cantidad de gente que había. Después también charlando con el organizador, bueno, ya voy a preguntarle bien cuando venga Paolo, el nombre y apellido. También nos comentaba, ¿no?, en la radio, que la gente espectacular, se quedó en cada lugar. Cuando pasaban y estaban mal acomodados, le explicaban que no podían entrar ahí, dicen, sin un drama se iban del lugar y bueno, y quedaban en el lugar que tenían que estar. Así que agradecerle también a la gente, que esto fue una gran fiesta. Gracias a ustedes también por estar posicionado en el lugar correcto del rally. Y como siempre, no hacerle nada ni a la gente del rally ni a la policía. Eso es también muy importante, ¿eh?

Así que bueno, vamos a ver entonces ya para la próxima vez. No sé si está mal o está mal el pensamiento que tengo, pero me parece que podríamos hablar también con la parte del gobierno para después de un rally, de un hermoso rally, que por lo menos que ese fin de semana, ¿no? No esté la caminera, porque me parece que eso es como si fuera una trampa, ¿no? Cuando terminó el rally, ¿cuándo fue? El sábado por la tarde, ya la caminera instalada en el camino Río Tercero. No sé si realmente era porque tenían que estar ahí o porque justo pasaba el rally y querían hacer plata, ¿no? Porque yo pasé, bueno, misión y control, gracias a Dios no había tomado nada. Pero ¿quién dice que puede haber tomado que sea una cervecita o algo después de un sábado de mucho rally? Y bueno, gracias a Dios no soy de tomar, pero bueno, mira vos, ¿eh? Entonces la caminera, y después también me comentaron que estuvo en el sector ahí cerca también de la tercera usina, no sé si era el de Embalse o el de Córdoba, ¿no? Pero nunca estuvieron ahí, bueno, y esta vez estaban ahí después casi, cuando estaban por terminar el rally, así que... Aparte también debe estar con el temita de los autos también, estaban haciendo los controles, así que bueno, eso tampoco, eso hay que tener en cuenta para la próxima vez. Yo creo que más de uno, había gente, por lo menos los chicos que estuvieron trabajando conmigo, estuvieron en Río Tercero, en el Paso Doral, y bueno, dice, menos mal que no tomamos nada. Así que fueron a comer algo ahí en un lugar ahí en lo que es el complejo Piedras Moras, en Playa Chica, y bueno, tuvieron que tomar limonada, ¿no? Porque no se, bueno, por supuesto no se puede conducir con alcohol, pero bueno, el susto de los chicos ahí por las dudas para que no lo agarre la caminera. Pero bueno, es mi inquietud, Así que bueno, saludos también a toda la gente de la Muni también, los chicos de la parte de eléctrica que estuvieron todo el día, mi amigo Tato y a toda la gente. Mi amigo Cubito también, sí, porque también fue parte, creo que entre jueves y viernes también, para dejar bien todo lo que fue el súper especial. Así que le mandamos el saludito ahí a la gente, bueno, de maquinaria, bueno, y a toda la gente que también estuvo limpiando.

Y bueno, como siempre, ya otra vez en la figura también del cantante de la conga, también Nelson. Y bueno, ya seguido lo vemos aquí en el Más Fuerte, así que también, ¿eh? El agradecimiento ahí, la gente le se sacaba fotos, bueno, y muchas cositas más, siempre muy piola, así que... También otra de las imágenes lindas que también vi de la parte del domingo.

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Sí, estamos hablando mucho de rally, pero no estamos hablando de fútbol, ¿no? ¿Cuándo fue? El sábado por la tarde.

algunos de los resultados que tuvimos el sábado 30, ¿no? Donde Belgrano de Córdoba estaba perdiendo 2-1, lo igualó 2-2 y ganó 4-2 por penales contra Gimnasia de Jujuy. Igual que la gente de Instituto, sí, sí, le ganó 2-1 también por la Copa Argentina y también, Sigue, pasó los 16 avos contra Lanús.

0: De por aquí también, ahí la primera binacional, colegiales, gol 0-0 con Agropecuario, Estudiantes de Buenos Aires, Decano 1-0, Godoy Cruz, All Boys 0-0 con Los Andes, Defensores Belgrano 1-0 con San Telmo, Almirante Brown 1-1 con Colón, también lo que fue, bueno, ayer domingo, Atlanta en la B Nacional también igual 1-1 con Gimnasia y Tiro de Salta, Deportivo Madryn 0-0 con Acassuso, Almagro 2-0 le ganó a Güemes de Santiago del Estero, Midland 2-0 le ganó a San Martín de Tucumán, Temperley le ganó 2-1 a San Martín de San Juan, Patronato 1-1 con Tristán Suárez, Mitre de Santiago del Estero perdió, 3-1 con Deportivo Morón, Ciudad Bolívar 1-1 con San Miguel, Central Norte de Salta 1-1 con Chaco Forever.
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0: Che, Quilmes 2-0 le ganó, Atlético Rafaela. Deportivo Maipú 3-12 con Chacarita. Copa Argentina 16avo, Estudiante goleó 3-0 a Rosario Central, Se va desprendiendo la careta. Por la Copa, entonces, seguro que con muchos suplentes, ¿no? Rosario Central, pero igualmente, bueno, son partidos.

Ya tenemos una temperatura de 13 grados, la humedad del 95%, los vientos no corren a 8 kilómetros por hora. Bueno, nube 16 va a ser, la máxima. Para hoy nublado por la mañana, llovizna por la tarde.

Bueno, saludos también ahí para Marce. También dice: hola, Seba, buenos días. Bueno, estuvimos en casa escuchando la transmisión. Bueno, fue muy importante todos los datos, dice, que daban durante todo el domingo. Felicitaciones. Así que le mandamos el saludito entonces ahí a la gente que siempre está presente. Siempre con mucha iniciativa, dice, te felicito y sigue ahí para adelante. Bueno, muchas gracias.

Ya tres minutitos entonces ya van a llegar, bueno, a las 9, ahí vamos entonces ya, como dijimos, ya vamos a estar también con la entrevista de mi amigo Paolo. Se lo vamos a mandar el saludito. 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

Bueno, vamos entonces. 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
1: Sí, vamos a continuar. 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
1: Hola negro, buenos días, feliz comienzo de semana. Dice, bueno, le mandamos saludos también ahí para Vivi.
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1: Espero que tengas un hermoso fin de semana, arrancó el piratón ahí. Hola, sea buenos días, dice que. Qué filao que se viene el pirata, dice. Ponete algún temita del viejo arruinador Jiménez.
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1: La verdad que bueno, el subimos, como dijimos el sábado, tuvimos en la largada. Y bueno, había gente que estaba escuchando el partido, viendo a través del internet el resultado, ¿no? Y bueno, ahí tuvimos el día poquito, pero bueno, no pudimos ver el partido ni nada.
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1: Encima dice un hincha de Talleres, ganó por penales. ¿Vos podés creer?

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Bueno, como siempre, ya también le agradecimiento también ya a la Municipalidad de Almafuerte. Almafuerte se llenó de emociones con el rally regional. Un fin de semana lleno de velocidad, adrenalina y pasión, donde pilotos fanáticos y también bueno, compartieron una verdadera fiesta del automovilismo. Gracias a todos los que fueron parte de esta gran experiencia que volvió a hacer latir fuerte nuestra ciudad. Palabras de la gente de la Municipalidad de Almafuerte. Llegamos esta tarde de Mito Veneno, algo de sabroso también, así que le mandamos el saludito ahí para mi amigo Lucio, para los chicos de obra.

Che, no saludamos, lo olvidamos, pusimos al uno del rally y no saludamos a nadie, ¿eh? Como siempre, las chicas de la residencia, los chicos también del cementerio, los chicos de obra. Bueno, también para mi amigo Cubito, que dejó impecable la... el predio donde se corrió lo que es el Super Prime, ¿eh? También saludamos a los chicos de... ¿cómo es? La gente de la cooperativa también, ¿eh? Le mandamos un fuerte abrazo a todos los talleres. Así que bueno, vamos de a poquito.

0: 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Gracias ahí por la info, saludos para mi amigo Vaquita. Ya que estamos con los chicos también, los chicos se están preparando porque sí, no sé si se va a venir el frío, pero bueno, ya es temporada, ¿no? 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

0: 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Vamos, Gaby, se está escuchando la radio. 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
0: la... 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
0: Bueno, ya 9:15. Bueno, vamos a ir con los numeritos de las chicas de Agencia 096. Así ya lo vamos acomodando, ponemos algo de música.

0: Sí, vamos elevando la historia de las chicas de Agencia 092. 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
0: Así que vamos a seguir, quien era de la Ciudad Nacional Nocturna, primera 6.931-6931, el segundo el 5.555, el tercero el 0.716, el cuarto 3.023 y el quinto el 0.877. Vamos con quien era de Buenos Aires Nocturna, primera el 0.481-0.481, el segundo el 5.122. El tercero, el 4.628, el cuarto, el 7.083 y el quinto, el 6.401. ¿Qué más por aquí? También quiere ir a de Córdoba Nocturna, primera, el 5.758, 5.758. El segundo, el 3.445, el tercero, 3.017, el cuarto, el 7.905 y el quinto, el 1.210. Quiniela de Santa Fe Nocturna, primera, el 5.130, el 5.130. El segundo, el 1252, el tercero, 2262, el cuarto, 4011 y el quinto, el 9218. Quiniela de Entre Ríos Nocturna, primera, el 8120, 8120. El segundo, el 8775, el tercero, el 7145, el cuarto, 2367 y el quinto, el 5663.
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0: Así que le mandamos el saludito también a toda la gente, sí, sí, sí. A las chicas de Agencia 092 y bueno, y a todos los colegas. También, bueno, a todos los auspiciantes, ¿no? Que están haciendo lo posible también para estar en nuestra tanda publicitaria, como siempre agradecido.

Chavita, un saludo grande, grande, grande también, y felicitaciones al copiloto ahí, el Chaleco, y a su mecánico el Beto Sánchez y su hijo, que es un orgullo acá para el barrio. Así que un saludo también para ellos, Betito, una masa como siempre, y su hijo, maestro de la mecánica. Y un saludo también para que yo me olvidé y pido perdón, porque yo cuando era chiquito iba a tomar mate, le llevaba mate ahí en el taller. El profesor de todo, ¿no? Chuli Alba. Chuli, un abrazo grande y a no aflojar, Chuli. Siempre con su autito adelante. Vamos, Chuli viejo. Y bueno, Pablo, otras cosas que me olvidaba, que yo digo un saltito más. Sería bueno verte ahí a la par de Marcelo. De Marcelo se arrocha, ¿por qué no? Compitiendo con otro auto. ¿Cómo te ve ahí, Paulín? ¿Ah? Vamos, mi loco. Vamos, Paulín. Y un saludo grande para todos los hinchas de verano, que yo no hablé nada de fútbol. Y para la gente, para toda la hinchada de acá más fuerte de Instituto. Que ahora se sumó más, ahora son 4. Así que bueno, saludo grande para ellos, para verano, ahí va. Y para la panadería ahí de Juan. Un saludo grande para todos.

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Vamos a estar también, saludos para mi amigo Enzo también, dice hola animal, buen día, me puedes pasar en ni una sola palabra de los Herreros. Bueno, me va a estar saliendo, así que le mandamos ese saludo también a Enzo ahí para toda la gente doble C.

Se vuelve, vamos a ir con algo de noticias en la mañana del lunes. Se vuelve la parte del deporte, el gol que abre una puerta. Lázaro pide pista en la gloria. Y Flores suma razones para crecer.

0: soy un desierto. O sea, también la parte de política, reformas laborales, el gobierno reglamentó el fondo para despidos y también licencias médicas digitales, que cambian para, bueno, todos los trabajadores.
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0: Sí, por aquí también, bueno, caso Agostina Vega, Luis, juez denunció encubrimiento político y también cargo contra Garzón, es el fiscal del poder.

0: Bueno, la regla de los 10 segundos se aplicó en amistosos previos del Mundial 2026. ¿Eh? Ya también la parte del mundo, bueno, cientos de mujeres en Kenia exigen declarar crisis nacional por violencia de género.
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0: Argelia, un rival complicado, el primer desafío de la Argentina en el Mundial 2026.

0: Sí, bueno, ahí vamos de poquito entonces, ahí con toda la información.
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0: Tenemos una temperatura de 14 grados, la humedad del 94%, los vientos corren a 10 kilómetros por hora. Recordá que para hoy tenemos 16 grados. Así que ahí vamos de a poquito, vamos, 11 minutos de las 10.

0: Bueno, son 40 minutos de las 10 de la mañana, así que bueno, íbamos a un poquito de música. Le ponimos el bloque de cumbia pisado por la gente de Mercadito Las Chulas.
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0: Bueno, y vamos, bueno, le mandamos el saludito para mi amigo Marquito. 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
0: Así que le mandamos el saludito, a Marquitos, la gente Mercadito Las Chulas, 9 de Julio y Santa Fe.
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0: Vamos a estar con algo y la mola también, así lo sorprendemos ahí el piratón. Si todo bien, hermano, acá andamos. ¿Y ese feriado? Hasta de Franco hoy parece. Sí, por aquí también le ponemos el temita entonces. ¿Dónde estaba?

tu madre. Lorenzo también pasado, saludos ahí para los chicos de Temita de los Herreras. Así que bueno, ahí vamos de a poquito.

Gracias. Vamos a ir con información también del ámbito policial de lo que sucedió el fin de semana, que fue, bueno, el viernes por la noche, ahí en donde apareció un judicial, siendo las 2:30 en calle Juan José Paso, se procedió a la aprehensión de un joven de 24 años de edad que, instante previo, se presentó en el domicilio de su progenitora, golpeando los muebles, intentando agredir y también amenazándola de muerte. Cuando se lo aprehendió y se lo trasladó hasta el hospital municipal, el causante comenzó a agredir al personal policial y a las enfermeras. Inclusive también orinó la camilla y y el piso del nosocomio, para concluir golpeando con su puño el rostro de un efectivo policial. Se lo trasladó a la sede policial, por supuesto autor de delitos, amenazas, resistencia a la autoridad y también lesiones leves calificadas. Así que ahí vamos entonces con la información. Ya lo tiremos a través de las redes.

Vamos a ir también, ahí le mandamos saludos para Juan Carlos, el amigo, ¿cómo andás? Te cuento, se me rompió la radio, así que ya la llevé a arreglar, dice, no te puedo escuchar en la casa ahora, estoy acá en el auto, con el nieto, estamos haciendo los trámites de rutina de principio de mes, así que gracias, que tengas un excelente día. Bueno, saludos para Juan Carlos. Le mandamos un fuerte

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Bueno, y vamos, bueno, vamos a ir también con algo info. 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

0: Bueno, es el récord entonces que tenemos. Mi amigo Garero, ahí le mandamos el saludo a los chicos, ¿eh? Gracias por estar también siempre presente y también por estar con nosotros en el rally. 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

0: 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Ahí vamos, ahí vamos.
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0: impresionante. ¡Vamos,
1: salud!
2: Bienvenida a la comunidad cuartetera.
0: A un poco de ruido, ¿no?
3: ¿Cómo vas a arrancar con esto, amigo? ¿Estás loco?

0: Gracias, loco. Gracias.
1: Por favor, amigo. Si no lo escuchaste,

0: 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Sí, amor.
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0: Bueno, 7 minutitos ya de las 12, ¿eh? Y vamos, saludos ahí para mi hermana Patri. Vamos a estar hablando por privado también, saludos ahí para mi amigo Eduardo. Hola, dice, bueno, beneficio de Lisandro el Zurdito, como todos lo llaman. Qué bueno que jugó en el Atlético no fuera, también en el Sportivo Belgrano. Va a ser una prueba en Banfield, y Defensa y Justicia, así que necesitan la colaboración, así que le mandamos el saludito. Los pastelitos, ya lo tiramos en las redes sociales, así subamos también a la familia. ¿Qué más tenemos por aquí también? Se viene la Copa del Mundo y la gambeta. Un fuerte abrazo para mi amigo Matías, ahí entonces le mandamos el saludito entonces a mi amigo Matías, que vas a poder ver los partidos. Ahí estamos, por aquí estamos entonces, el 14 de junio. A ver, estamos medio corto de vista ya. Domingo 14 de junio, fase grupo, y el domingo 21 también, definiciones, cuarto semifinal. Bueno, domingo 2, un solo campeón del mundo, por supuesto, sí, sí, ahí. Bueno, y vamos a estar también con toda la información, va a seguir poder ver los partidos a la gambeta. Para Juan Carlos también, que lo escuchaba también de su vehículo.
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0: 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Le mandamos el saludito.
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0: Bueno, ya en un ratito vamos a estar hablando con una persona muy conocida aquí, Alma Fuerte. Vamos a poner todo el micrófono y muchas cosas, así charlamos un minutito. Ya vamos a estar hablando, se va a sumar también a la transmisión de la 107.7. Me hace recordar mucho por mi mamá, así que más o menos es la época también ahí. No sé si un poquito más joven, pero bueno. No vamos a tirar mucho dado, decir, ¿cuánto? 50 y pico de años, no le importa, ¿sabes? Con mucha experiencia, así que lindo es meter gente con experiencia, aparte para que siga también todo lo que es la programación, Por el momento vamos a tirar la bomba el sábado por la mañana. Y después, bueno, vamos a ver qué pasa por la tarde, pero por el momento vamos a tirar el sábado por la mañana. Seguro que mucha gente se va a acordar de ella porque siempre, cuando estuvo acá, fue muy buena persona. Aparte, una persona muy querida, que es más fuerte, ¿eh? Así que ya vamos a estar con eso. Bueno, vamos a continuar aquí. Vamos a ir con las publicidades. 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Ahí vamos, ahí vamos. 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
0: 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Bueno, vamos a seguir con un temita del Toro Quevedo. Recuerden que después de las 2 y 30 vamos a estar con el bloque folclórico también, En minutitos, seguro que ya mucha gente, buen provecho comiendo algo, mucha gente ya arrancando en hacer la comida. Así que le mandamos un fuerte abrazo para todos. Suena el Toro Quevedo. Ya vamos a estar hablando por privado, La gente quiere informaciones, ya se la vamos a estar tirando. Gracias por toda la gente que se está aprendiendo a través de la sintonía de la FM Forola.

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1: Bueno, ahora sí, vamos a ir a ver si anda el micrófono. Ahí viene, a ver si anda el micrófono. Acércate un poquito más.
2: Hola, hola.
1: Ahí está saliendo bien. Bueno, le vamos a dar entonces la bienvenida a María Fernanda Porra. Ferchu, te decían.
2: Ferchu, ¿cómo estás, Seba? Buen día.
1: Buen día. ¿Cómo andamos tanto tiempo, no?
2: Emocionada.
1: Yo cuando feliz. El sábado te vi, digo, esa señora la conozco. Pero viste, no quería que haya regalado. Y después vino, bueno, tu amiga y me dice, vos sos el hijo de... ya me conocí, claro. El hijo de Marta. Entonces le digo, sí, discúlpame que te diga. Le digo, ¿esa es Fernanda? Y bueno, le vamos a hablar con la gente que está escuchando la radio, que bueno, nosotros... bueno, Laura, mi hermana, cuidaba a tus nenes. Y bueno, sí. Vos tenías también una amistad con la mami. Y que también estabas haciendo lo que es radio. Y siempre muy profesional. Así que me alegro mucho que te hayas llegado. Y bueno, charlamos un rato. Y bueno, para ver de lo que se va a venir en la 107.7. Seguro que mucha gente te debe recordar, ¿no? Porque sí, tu familia, bueno, tus hijos, hay algunos que están afuera. Pero bueno, tenés un hijo.
2: Lo que pasa es que yo nunca corté el lazo con Alma Fuerte. O sea, mis amistades de la vida quedaron acá y están acá y son las que están conmigo, mi hijo, mis nietas, o sea, el lazo permanente con Alma Fuerte está. Y bueno, y ahora vengo a establecerme definitivamente por acá, así que...
1: Qué bueno, que vuelva, vengas de nuevo, Alma Fuerte. Bueno, estuvimos charlando con ella un poquito, contando la historia, ¿no? Vos estuviste en la municipal cuando estaba en el ferrocarril.
2: Exacto, con Cachín Mosca, con Jorge Tarquini, con Adrián Martínez, que era nuestro operador, que ahora está en Santa Rosa. Momentos increíbles, o sea, inolvidables. Siempre recordando todos los eventos y todo lo que se hacía con Radio Municipal Alma Fuerte. Y yo siempre digo, agradecí a la vida de Cachi Mosca, que fue mi mentor, que fue quien me incursionó en lo que es la locución, y me dijo, flaca, esto es lo tuyo, o sea, déjate de joder, que esto es lo tuyo. Y bueno, durante 20 y pico de años haciendo locución, porque me fui para el sur, pero siempre haciendo locución, siempre haciendo radio, con los eventos protocolares, festivales y todo lo que venía en lo que es locución, animación y todo lo que hacíamos, amén de mi otra profesión. Pero no, yo feliz de la vida, feliz. Y saber y ver que tenés un lugar, pero súper divino, iluminado además por la mami. No, me encantó. Te juro que tengo una felicidad grandísima, porque que tu madre debe estar muy, muy orgullosa, sin lugar a dudas.
1: Sí, yo siempre digo, viste, mucha gente que me conoce, lo primero que viene, por ejemplo, como vos, que la conocían a mi mamá, bueno, mi vieja fue muy, muy querida. Y bueno, siempre ven la foto y siempre dicen, mira qué lindo Marta, cómo está, qué sé yo. Y sí, a mí me hubiera gustado, no sé, bueno, fue el, qué sé yo, después de que me pasó esto en la policía, arranqué con el tema de la locución. Y bueno, mi mamá falleció, como te comenté, de una forma inesperada. Y bueno, ¿quién decía que podemos estar haciendo juntos radio? Te digo que no los llevaba muy bien, que digamos, porque era muy, muy cuida. Era el nene de la casa, porque era el único varón. Y bueno, siempre me acompañó en el fútbol y muchas cosas, así que, pero ella siempre estaba para sus hermanos, pero siempre a veces un problemita, mami, por favor, no, déjalo, que ya es grande, no, pero es mi hermano. Entonces siempre, viste, cuidando. Pero bueno, ella estuvo hasta el último momento haciendo lo que realmente a ella le gustaba, que era radio. Sí. Y bueno, yo creo que ella con todo esto, vos lo que estás viendo, la radio, que siempre le tratamos de poner lo mejor. Por ejemplo, el domingo arrancamos, que nunca habíamos hecho la transmisión de rally, con la gente de Córdoba, la transmisión del fútbol también. Y bueno, siempre, bueno, yo creo que no sé si hay tanta programación en otras radios, ¿no?
2: Ahora no,
1: que
2: pero se está, vino, genial.
1: Pani también se vino haciendo la parte del fútbol, en la siesta, y bueno, de a poquito vamos a...
2: ¿Sabes con quién estaba yo también, que me acordé que lo vi los otros días? A Huguito Pizarro.
1: Ah, sí,
2: cuando,
1: sí.
2: Cuando hacíamos el programa desde la moto de una 110, salíamos a hacer los popus.
1: Ah, miró.
2: Eso fueron recuerdos con Hugo Pizarro increíbles, y los otros días lo encontré y me dice, Fer, estoy acá hace poquito, pero estoy acá también.
1: Bueno, sería lindo también invitar a la gente. Sí. A Huguito, bueno, Huguito ahora es profesor.
2: Sí, me contaba.
1: Fuimos familia con una hermana de un amigo mío. Así que, sí, él está trabajando como profesor y yo dejo.

0: Un poco, porque a veces puede llegar a cansar también, decir, bueno, también hacer radio y bueno, cómo están las cosas hoy en día, entonces prefirió hacer la parte de docencia.
1: Claro.
0: Así que,
1: Yo
0: bueno.
1: amadrinaba junto con Cachi la escuela de Barrio del Salto.
0: Ah, mira vos.
1: Nosotros hacíamos siempre eventos para colaborar con la escuelita de Barrio del Salto, así que imagínate, hay muchos recuerdos muy lindos, muchas cosas bueno, que vamos a ver si podemos arrancar en esto.
0: Sí, no, ya le vamos a buscar la vuelta para que arranque. Ya vamos a ver si, por qué no, para el sábado. Si total falta, estamos recién
1: Vos
0: de
1: decís,
0: lunes.
1: lo primero que le dije, Seba, yo no arrancaría este sábado, arrancaría el otro. Y
0: No,
1: él dice,
0: arrancamos.
1: arrancamos este sábado como sea. Ay, señor. Vamos a ver qué dice la gente también. Por ahí
0: Ah,
1: la gente
0: sí.
1: dice, no, qué va, no, viste, qué
0: No,
1: sé
0: no,
1: yo.
0: bueno, siempre la programación, como te digo, la programación del sábado siempre la gente quiere que me entiende, hay alguien
1: Sí.
0: en el aire, por la música, por distintas cosas, hay mucha gente que está en su trabajo, está en su casa, y bueno, ya empieza el cariño, ¿me entendés? El cariño hacia vos, porque hay mucha gente acá que siempre de una forma u otra, che, Sebo, te puedo llevar un pan dulce, entonces yo creo que no estamos tan mal haciendo las cosas, siempre hay gente que habla mal, pero
1: Sí.
0: bueno, yo, todas
1: Mira.
0: esas personas, ¿me entendés? Son muy pocas. Yo creo que las cosas siempre le hice bien. Tengo una hermosa familia. Y bueno, y agradecerle como siempre a toda la gente que siempre me dice, dale para adelante, o te felicito porque estás haciendo esto. Y bueno, y muchas
1: ¿Sabés
0: cosas
1: qué,
0: más.
1: Seba? Vos te tenés que llenar de las cosas que son buenas y positivas. Lo demás que fluya.
0: Sí, más
1: ¿Me
0: vale.
1: entendés? Lo demás
0: Sí.
1: que fluya,
0: Sí.
1: porque si no, no podés. A mí me enseñaron los golpes de la vida y los años, porque tengo ya mis años. Y esta es una profesión bastante jodida.
0: Sí.
1: Pero bueno, uno tiene que ser como es. O sea, su persona, su integridad, su forma de ser, su forma de. Y después la gente lo dice, ¿me entendés? O sea, la radio, a mí te juro, me enamoré. Me enamoré de la fonola.
0: Mira, mira lo que es la familia, mira lo que me acaban de decir. Tenés una hermosa hermana, la Laura, mira vos. Sí.
1: Mi amor.
0: No, ya se empiezan a desubicar los chicos. No, son terribles los muchachos, ¿ah? ¿Eh?
1: Mi vida. Vos sabés que yo me acuerdo cuando Laura era niñera, ahí ya tenía 8 meses. Imagínate, o sea, y ya tiene
0: Sí,
1: 30.
0: sí, sí, sí,
1: O
0: ya.
1: sea que
0: Sí,
1: una
0: sí.
1: banda de años.
0: No vamos a tirar mucho cuánto tiene Laura, ¿viste? Porque si no se van a dar
1: No,
0: cuenta
1: no.
0: de la edad. Se van a dar cuenta
1: Pero
0: la.
1: para que se den cuenta, más o menos con la edad que
0: Ah,
1: yo dije de
0: sí.
1: mi hija, ya más o menos
0: No, está
1: Laurita, mi
0: muy.
1: amor, le mando
0: Desde
1: un beso.
0: que se separó, está muy vistosa.
1: Ah,
0: Sí,
1: bien, es
0: está
1: que todas las
0: full.
1: mujeres, yo creo que una vez separada,
0: Pero bueno, lo más lindo
1: difícil
0: que
1: de
0: son
1: atrapar.
0: muchachos casados. No sé si
1: Apa.
0: porque. No sé si porque tal. No lo voy a mandar al frente, pero bueno, lo quiero mucho, amigo. Así que bueno, Fer, mira, ya vamos a ver si podemos armar para.
1: La idea está en que vamos a estar los sábados, ya está. O sea,
0: Sí, sí,
1: ya
0: sí.
1: vamos a ver si este sábado o el otro. Porque ya me puso presión acá en vivo. Mirá si sos, porque hablamos en privado y yo le dije el otro, sí, perfecto. Y ahora en vivo me larga. ¡Pum! Una
0: No,
1: puñalada me clavó
0: no es,
1: acá.
0: siempre algo nuevo se aprende, como te
1: No,
0: digo, ¿eh? Aparte
1: seguro.
0: vos tenés, ya si sabes manejar la consola ya es mucho, porque hoy en día, como decía antes la radio,
1: Sí.
0: usted tenía quien le manejara, ustedes solamente hablaban
1: Exacto.
0: y era otra
1: Tenías tu
0: cosa.
1: productor
0: Sí.
1: comercial, tu productor general, operador,
0: Sí.
1: todo. Vos venías, te sentabas tipo Divasion con tu carpeta de textos y ya está.
0: Sí.
1: Ahora no.
0: Sí, como dice, como siempre dice el dueño, bueno, de la radio, que siempre le quiero agradecer a Mariano, porque el domingo también no estaba saliendo bien la frecuencia y muchas cosas de lo que es dentro de la radio, donde nosotros hacemos la conexión con la Suquía, el tema del volumen, que él sabe,
1: Claro.
0: ¿me entendés? Entonces vino, se fue hasta la radio, me vino, me trajo en el auto, nos fijamos y era problema de la computadora de los chicos que no estaba el volumen
1: Claro.
0: alto. Así que siempre agradecido,
1: Bueno,
0: Mariano, como dice, no es lo mismo ser los operadores
1: sí.
0: de antes no son igual que los de ahora. Sabe
1: No,
0: muy mucho, Mariano,
1: seguro.
0: aparte también Martincho, que también siempre le voy a agradecer, porque también fue el primero que me dio lugar para hacer la radio, donde me empezó a conocer la gente. Bueno, me conocía, pero bueno, en la parte de la locución, agradecerle también, él siempre me dice, no es lo mismo
1: No,
0: el
1: no, no.
0: operador de antes a un chico que está manejando la
1: No,
0: consola.
1: no.
0: Nada que.
1: Nada que ver. El operador de antes era con el CD, con el cassette, perdón,
0: Sí.
1: los papelitos, Y no, y tenían chistes y todo,

0: Cassette número uno, cassette número dos. Yo me acuerdo de Marianito. Marianito fue operador también nuestro con Cache a la Mañana, junto con Adrián Martínez, y unos genios. O sea, unos genios totales, sin lugar a dudas. Si hay alguien que sepa de lo que es sonido, de lo que es manejo de consolas y todo, Mariano y Adrián, bueno, yo con Adrián, con Mariano perdí comunicación cuando me fui, pero con Mariano siempre, con Adrián siempre mantuvimos la comunicación. Es más, lo he visitado en su radio allá en Santa Rosa cuando estaba allá, que él se fue por un mejor futuro en lo que él hacía, y lo felicité porque la verdad que genial.
1: Claro.
0: Y no.
1: Mariano está igual, no. Está pelado, lo único está un poquito...
0: Ya, se voló el techo.
1: Sí, y anda medio melancólico como porque, bueno, ayer está andando mal y bueno, está... Pero no, sigue igual el Mariano, ¿eh? El único un poquito pelado, pero bueno, sí, lo aprecio mucho, Mariano. Así que, bueno, Ferchu, bueno, por aquí me manda un mensaje mi amigo Darío, dice, hermano, todos los éxitos para esa mujer. Dice, no la conozco, pero sí, vos sos un bebé. Ya, dice, con la voz, enamora, dice.
0: Ah, bueno, muchísimas gracias.
1: Y yo no te enamoraste cuando arranqué. la vamos a escuchar, dice. Bueno, Darío también, si quiere arrancar con la publi, Darío, ya que no me la dio a mí, se le puede dar a la señora.
0: Pero claro.
1: Por supuesto.
0: Señorita, por favor.
1: Señorita, le vamos a decir la Ferchu. Así que, bueno, ya vamos a ver entonces cuándo vamos a arrancar con la transmisión, para que entonces la gente se vaya enterando. Igualmente, ya te vamos a sacar alguna fotito, porque bueno, también las redes sociales tienen mucho que ver hoy en día.
0: Sí, seguro.
1: Toda la tecnología, entonces... estamos tratando también de que salga por lo menos 10 por medio con Pablo, que es el encargado de las redes sociales, para que salgan la programación de que es ritmo, fiestas populares a la mañana, ritmo, después Pani arranca de 14 con mensajes en la radio, casi un montón de la programación hasta las 17, de 17 a 19 está... estoy yo con ritmo de la tarde, yo lo hacía de 16 a 19. Pero bueno, a 20. Pero bueno, después viste que es como que empieza el frío y bueno, entonces lo corté un poquito y ahora Pani se vino conmigo. Y bueno, también tenemos lo que es la programación del deporte. Pero bueno, ahora Panoncho Fernández se fue a la FM Sol por una diferencia de plata que es buena. Entonces lo felicito.
0: Y
1: es otra cosa, Río Tercero, como siempre dijimos. Y bueno, entonces estamos con Pani y bueno, también me vinieron a hablar por el tema de para hacer la parte del deporte. Pero bueno. Por el momento lo dejamos ahí.
0: Paso a paso,
1: sí,
0: vas creciendo.
1: Tranqui,
0: no, hermoso,
1: tranqui.
0: Sí, seguro.
1: Y bueno, y los sábados, entonces haríamos eso, la programación.
0: Los sábados con la Ferchu.
1: Claro.
0: Ya vamos a ver si seguimos con el mismo nombre del programa que yo estaba haciendo.
1: Eso que quiero que le comentes a la gente, ¿dónde estuviste trabajando?
0: Bueno, yo estuve en Winca Renancó por 20 años haciendo radio y todos los eventos. Venían protocolares, festivales y demás, con Roque Forastelo. Realmente salíamos en la misma radio, la radio estaba en Winca Renancó, y salíamos para Villa Huidobro y para Pinsen. O sea que él tenía las repetidoras en ambos pueblos, ¿no? Así que había una movida importante de audiencia también, ¿no? De gente muy copada, muy colaboradora. El equipo de la radio también, el dire de Roque, con toda la libertad del mundo para hacer los programas, tenía el mañanero a la mañana, teníamos el sábado y tenía un programa a la tarde, Los Popus con la Ferchu, que ahí hacíamos el ranking, mucho cuarteto, mucho piripipí, o sea, programas totalmente diferentes, porque... Y después tenía... A la noche, que eso lo hice solamente en verano, de 23 a 1 de la mañana, Sonidos para Enamorar. Ese también, dejó muchos corazones rotos.
1: Bueno.
0: Así que imagínate.
1: Esto lo que vos me hablás, que tantas cosas que estuvimos hablando del tiempito que tuviste aquí en la radio, ahora a la mañana. Bueno, yo arranqué también con Mariano cuando yo me voy de la 91.9, que es el FM Centro, que te conté que está al frente de Cajú. Yo me fui a la de Mariano, porque Mariano, yo andaba en el Remy y me decía, ¿cuándo te venís conmigo? Mi mamá ya había fallecido. Claro. Me dice, quiero que te vengas conmigo. Entonces, hacía viernes y sábado por la noche.
0: Mira qué linda.
1: Y la gente se prendía igual.
0: Sí.
1: Y después, bueno, ya me dice, ¿por qué no agarras el sábado a la mañana? Agarré el sábado a la mañana. Viernes por la noche, sábado por la mañana. Y después me dice, Seba, me parece que te estás yendo muy bien. Me parece que vas a tener que agarrar la mañana. Y bueno, y agarré la mañana y después se me dio la oportunidad que él no sabía este estudio, yo no hablaba muy mucho.
0: Estabas armando lo tuyo.
1: Lo estaba armando, como siempre.

0: Agradecerle a mi suegro, que también fue parte también de que me ayudó a armar todo esto. Y bueno, fuimos, Mario Carranza también, que también me ayudó a poner el techo, y bueno, porque esto iba a ser supuestamente un estudio de
1: De
0: grabación.
1: grabación.
0: De grabación, y bueno, y ya lo primero que fue la imagen que me hizo mi vecino, la imagen de la mami, y bueno, y de a poco esto fuimos avanzando, me compré la silla y las mesas, bueno, gracias a Dios este verano pude poner el aire, que no parece, pero hay veces que
1: Ya,
0: suma,
1: sí.
0: y bueno, el mueblecito, y bueno, muchas cositas más
1: No,
0: que de
1: pero
0: a poquito.
1: está súper, súper copado, súper iluminado, está hermosamente, energéticamente divino, te digo, ¿eh?
0: Así que bueno.
1: Divino, divino, divino. Así que bueno, acá vamos a estar los sábados,
0: Bueno, dale.
1: ¿eh?
0: Siempre con alguna. Sería bueno también invitar a los ex compañeros para charlar un rato los sábados.
1: Claro.
0: Va, es tu programa. Pero bueno, yo digo porque viste que a veces es bueno recordar. Y bueno, vos sabés que bueno, las puertas están abiertas. Y bueno, ya arrancaremos entonces con la otra programación para que la gente de los comercios que nos sintonicen, porque hay mucha gente, supermercados, bueno, en general los albañiles, bueno, y todo eso. Hoy está el mío tranqui porque es lunes, ¿viste? Bueno, hay
1: Claro.
0: uno que me dice, hoy para mí es Franco, así que bueno, no trabajo, mi amigo, con eso que ganó Belgrano, así que andan de fiesta todavía. La
1: Toda.
0: gente verá,
1: No
0: no
1: me
0: acorda.
1: hables. No me hables. No me hables. Me está
0: Bueno,
1: tomando el pelo.
0: así que bueno, la Fercho entonces va a estar los sábados por la mañana. Ah, y eso es lo que quería recalcar, que va a estar buscando publicidades también. Igualmente nosotros estamos haciendo toda la indumentaria. Así que te vamos a decir, te hacemos un pantaloncito y una camperita para que tengas de
1: Perfecto.
0: la radio. Y bueno, para que la gente sepa. Y bueno, es conocida la 107.7, pero bueno, hay comercio que ve. No, me ha pasado. Me la pone la frecuencia y la puse la frecuencia y no la sacaron nunca más. Así
1: Exacto.
0: que los tienen que conocer también. Así que Fercho va a
1: Exacto.
0: andar por el centro buscando publicidades. Y bueno, como te dije, bueno, a veces si arrancamos. De última te doy una mano el sábado para ir arrancando, total en
1: Claro.
0: nuestro mundo.
1: Ahí sí.
0: Y ya después te largas sola. Acuérdate que yo los sábados duermo.
1: Claro, ahí con
0: Sí.
1: total tranquilidad, más vale.
0: Más con los Messi, ¿viste? El único descanso es el
1: Olvídate.
0: sábado a la mañana.
1: Seba, ha sido un placer, yo te digo la verdad, volver a la radio, volver al micrófono, volver al contacto, esto tan maravilloso que te da la gente, porque es algo, solamente la gente de radio puede llegar a darse cuenta y a sentir lo que yo digo, ¿no?
0: Sí, es
1: Uno,
0: verdad, sí.
1: o sea, lo que te devuelve la gente es impresionante. Es impresionante. Así que yo te agradezco esta posibilidad de poder volver a la radio acá, el más fuerte, mi querido, el más fuerte. Y bueno, ya veremos si arrancamos este sábado. Entonces, qué sé yo, ya me puso en un compromiso acá, que madre mía.
0: No, porque como te digo, hay mucha gente que también, el domingo también me decían, porque viste que también, antes, no sé si recordás, los domingos también con muchos premios y la gente se
1: Sí,
0: prendía. Pero
1: también.
0: bueno, ahora a través del llamado telefónico nosotros lo hacemos a través de un canal, bueno, tenemos todo,
1: Vos sabés
0: así
1: que yo
0: que.
1: los domingos a mí me gusta levantarme, prepararme el desayuno, llevármelo a la cama y hacer
0: Sí,
1: hongo.
0: sí,
1: O
0: sí.
1: sea, el domingo no hay
0: No, no,
1: chance.
0: es más, no, yo creo que lo único que tienen programación el domingo me parece que es la FM Mix. Así que nada, no, bueno,
1: Por
0: pero lo
1: ahí en el
0: hacemos el sábado.
1: verano, por ahí en el verano a lo mejor me haces levantar temprano, pero en invierno es
0: No,
1: domingo.
0: no hay ningún problema. Lo arrancamos el sábado, pero sí. Así que bueno, para que la gente vaya sabiendo, entonces seguro que te iba a ir conociendo. Hay mucha gente nueva acá.
1: Pero es que
0: Así
1: ha
0: que
1: crecido impresionantemente.
0: sí. Así que bueno, saluditos, bueno, a toda la gente que te conoce, a tus amigas. Ya saben que a través de la aplicación también tenemos también la página web, así que tenés todo.
1: Está todo
0: La
1: ahí listo.
0: tecnología para poder grabar, tenés la cámara, las redes sociales. Las redes sociales quedan abiertas, así que para que la
1: Perfecto.
0: gente te mande el mensajito.
1: Perfecto, entonces, bueno, Seba, ahí nos estamos hablando y muchísimas gracias nuevamente y bueno, y que esto sea para beneficio y para mucho más de la radio, que es lo más importante, ofrecerle y ponerse la camiseta de la radio para seguir creciendo día a día.
0: Dale, dale, gracias, Fercho, ¿eh?
1: Gracias a usted.

0: Bueno, vamos a continuar un poquito más. 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

0: Se va la primerita.
1: Vamos a mandar un saludo para mi amigo Darío, que está escuchando la radio ahí. Ya también, ahí también para mi amigo Eduardo.

Bueno, vamos entonces ya, tres minutitos, vamos a ir con los títulos más importantes que tenemos en... Recuerda que vamos a estar de 17 a 19 horas.

0: me parece.
1: Sí, bueno, vamos a ir entonces con los títulos más importantes. Bueno, Sociedad Horror en Temper y Buenos Aires, ¿eh? La tomó de rehén y la mató antes que llegara la policía. Otro femicidio más.
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1: Bueno, ya también Claudio Úbeda dejará de ser el director técnico de Boca.

0: El lateral de Talleres, Alexandro Maidana, jugará el Mundial con Paraguay. Ya también en la parte del mundo, protesta en Bolivia, sindicatos se insisten en la renuncia de Rodrigo Paz.
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0: Ya también Paraguay anunció la lista de convocados con mucha presencia del fútbol argentino.
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0: Furor por el 10, los hinchas de Messi llegan de todo el mundo para verlo. No falta nada para el Mundial,
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0: Bueno, vamos a continuar por aquí. Vamos a ir entonces con el estado del tiempo.
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0: Tenemos una temperatura de 15 grados. Se lo voy a dar al 91%. Los vientos corren a 13 kilómetros por hora.
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0: gracias a mi amigo Maxi también y por la información. El ocaso va a estar viernes 5 con todo el folclore. 479-182, recordá para reservas. Peña entonces junto con el ocaso se van a
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0: Roque Samba. 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
0: Fuerte abrazo para mi amigo Emi también. La verdad que sí, Así que le mandamos el saludo para mi amigo Emi.

Le ponemos un poquito de folclore, ¿eh? Le ponemos un poquito de folclore. Sí, ya también, ¿eh? 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

Ya, cerquita, bueno, ya de las 14 va a estar con mensajes en la radio, mi amigo Pani. Hasta las 17 horas, 6, 7, 19, estamos con el ritmo de la tarde, arrancando el lunes.

Se nos vamos a ir con un temita del algo del Ale Severi. Buen provecho para todos. Se nos vamos a seguir despidiendo de otra jornada más. Arrancamos el lunes con todo y seguimos también por la tarde. Recordá toda la programación, como siempre, a través de la FM Fonola. Y como dijimos, se va a seguir arrancando lo mejor en este junio. Arrancamos con todo. Recuerde que el 7 de junio es mi cumpleaños, mi amigo Darío. Mi amigo Emi también, algún fernecito de regalo. Domingo cae, así que sábado por la noche seguro que vamos a hacer algo, así que bueno, 40 cumple el Seba. Muchas gracias. Nos vamos con algo bien pum para arriba. Cantelales, Severio. Nos vemos más tarde, gente. Gracias. Que tenga buen lunes. Chao.

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1: 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Política.
2: La Casa Rosada busca reactivar la gestión y ordenar la agenda parlamentaria. Manuel Adorni retomó sus reuniones de seguimiento con los ministros para acelerar decisiones trabadas en los últimos meses. El oficialismo quiere llegar al Senado con proyecto clave esta semana y aprovechar una tregua interna que todavía luce frágil.
1: Economía.
2: El gobierno redefinió la política nuclear con foco en exportaciones y capital privado. La nueva estrategia oficial ubica la generación de divisas como objetivo central para el sector y busca escalar capacidades tecnológicas que el país ya desarrolló. El plan apunta a atraer inversión privada y convertir el negocio nuclear en una plataforma industrial exportadora.
1: En el mundo.
2: Malasia activa una prohibición de redes sociales para menores de 16 años. La nueva norma entra en vigor desde este lunes y obliga a las plataformas a implementar controles de verificación y protección para impedir el acceso de adolescentes. La medida se suma a una tendencia regulatoria que ya tiene antecedentes en otros países de Asia y Oceanía.
1: Deportes.
2: Escocia perdió a Billy Gilmour y sufrió la primera baja oficial del Mundial. El volante del Napoli se rompió la rodilla en un amistoso ante Curazao y quedó descartado para la Copa del Mundo. La lesión obliga al técnico Steve Clark a rearmar un mediocampo que tenía a Gilmour, una de sus piezas centrales.
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Bueno, che, tres minutitos ya de la hora 14 en todo el país. Muy buenas tardes. Aquí estamos comenzando una edición más por FM Fonola 107.7 del dial para el mundo a través de internet, con esto que es un clásico en las tardes de Alma Fuerte, que dimos en llamar Mensajes en la Radio. Hasta la hora 17, somos nosotros tu compañía. Son más de 3 horas para compartir con excelente música, información, curiosidades, clásicos de la música popular cordobesa. Pero como siempre lo decimos, como siempre lo reiteramos, ante todo.

26 sonaba la apertura musical Desacatados, haciendo Te Regaló. Quien te va a acompañar como siempre es lo que hay, peor es nada. Mi nombre es Gustavo El Panigol Panichelli.

Bueno, enseguida los datos del tiempo para la jornada de hoy, los datos actuales y el pronóstico extendido para toda la semana. 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Sorteo matutino de la hora 15. Y por supuesto, toda la información, tanto del ámbito local, regional, provincial, nacional e internacional, como lo tenemos bien acostumbrados. Excelente música y toda, pero toda la actualidad. Bueno, 15-69-57-61, la línea para que te comuniques con nosotros. 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Línea Hot, Línea Caliente de Almafuerte. Allí también nos podés enviar algún audio y formar parte de tu radio. 15-69-57-61. Vamos, que está totalmente prohibido dormir la siesta.

0: Bueno, estoy mucho más para que juntos pasemos una tarde súper agradable. Vamos a estar con toda la información de la Copa Argentina. Avanzaron los dos equipos cordobeses. Sigue de liga, Che Belgrano de Córdoba, que pasó a los penales con Gimnasia de Jujuy. A los penales y puso y empató con un gol en tiempo de descuento, ¿no? En tiempo suplementario. Sí, en tiempo de descuento llegó al empate y luego se impuso en los penales Belgrano de Córdoba, que sigue de racha. La suerte del campeón, como dicen muchos, ¿no? Instituto también avanzó en un partido plagado de expulsados, de muchas polémicas, pero al fin también con un gol en tiempo de descuento, en tiempo extra, avanzó la gloria ante Lanús. Todo esto te lo contamos en un rato de la Copa Argentina. Ayer hubo también encuentros de Copa Argentina y el fútbol de la liga que estuvimos transmitiendo por aquí, por la 107.7, junto a Corazón Deportivo y Alma Deportiva, a los equipos de nuestra ciudad. La gran victoria de Atlético Almo Fuerte por la mínima ante Ascasubi, y Belgrano rescató un empate en su incursión en Tancacha, ¿no? Ante Huracán, uno de los punteros del certamen, ¿eh? De todas maneras siguen los equipos del más fuerte en el fondo, ¿no? De la tabla, ¿eh? Queda solo una fecha en el fútbol de la liga, el próximo domingo. Bueno, también hubo rally aquí en el más fuerte, un exitosísimo rally, muchísimo público, mucha gente que se agolpó para ver las máquinas participantes, y además con festejo también desde lo deportivo, ¿no? Porque en su categoría ganó Paolo Rodríguez y Fabricio Maggi, y también ganó el Chule Alba en su categoría. Así que también te vamos a contar todo en un ratito, nada más, ¿eh? Hoy nosotros vamos a estar hasta pasadita la hora 16. Luego vamos a dejar la música y tanda publicitaria, porque bueno, hoy tenemos que ir a hacer control médico. Así que hasta pasadita la hora 16 vamos a estar con el micrófono. Después ya la última horita, menos de la última horita, te dejamos música y tanda publicitaria. Bueno, pero basta de palabras, vamos avanzando para compartir otra vez la música. En este caso es lo nuevo que ha grabado Simón Aguirre, se llama Corazón Sin Cara.
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4: Bueno, vamos a grabar una canción que le escribió Francisco. Es un temazo. Cuando quiera, maestro. ¡Vamos! ¡Vamos!

Bueno, ya 19 minutos de la hora 14. ¿Quién te dijo, llama esto, que lo hagan los CR?

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Bueno, vamos en búsqueda de los datos del tiempo aquí en nuestra ciudad y alrededores, también el pronóstico extendido para esta semana. 17 grados 2 décimas la temperatura, el cielo cubierto, la humedad del 89%, la presión 982.1 hectopascal, viento noroeste a 12 kilómetros la hora. Estaba prevista una máxima de 18 grados para la jornada. Para esta tarde va a continuar nublado, hacia la noche se esperan algunas lloviznas. Mañana martes mínima 10, máxima 16, también con cielo nublado, muy similar al día de hoy. El miércoles mínima 10, máxima 18, va a continuar nublado. El jueves mínima 14, máxima 17, nublado a parcialmente nublado. Y el viernes mínima 14, máxima 18, cielo mayormente nublado. Bueno, muy similares los días de esta semana a el que tenemos en esta jornada de lunes. 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

0: quiero que está la palma. ¿Alguien se palma esta noche? Si se sabe en este tema lo cantamos todo, pero de principio a fin. A ver.
1: Bueno, buscamos nuevamente más sonidos en este día lunes, arrancando, decíamos, ya el mes de junio, ¿no? El mes 6 de este calendario 2026. Llega el Loco Amato haciendo Arrepentidam.

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aprehendido por amenazar a su madre, atacar a policías y causar disturbios en el hospital. Este parte de prensa, presión judicial a las 2:30 horas del día viernes. Fue esto en calle Juan José Paso. Se procedió a la aprehensión de un joven de 24 años de edad que instantes previos se presentó en el domicilio de su progenitora, golpeando los muebles, intentando agredirla y amenazándola de muerte. Cuando se lo aprehendió y trasladó hasta el hospital municipal, el causante comenzó a agredir al personal policial y a las enfermeras, e inclusive orinó la camilla y el piso del nosocomio, para concluir golpeando con su puño el rostro de un efectivo policial. Ese lo trasladó a la sede policial, por supuesto autor de los delitos de amenaza, resistencia a la autoridad y lesiones leves.

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Vamos a repasar los sorteos de la quiniela. El sorteo de la primera, finalizado al mediodía. 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Al mate, el borracho, que nadie se ofenda, 2214-2214. Buenos Aires, el niño, 1302-1302. En la quiniela de Córdoba, gente negra, 8674-8674. Santa Fe, lombrices, 2766-2766. Y Entre Ríos, La Sorpresa, 9472-9472. Bueno, y también vamos con el sorteo de la previa. El sorteo de la hora 10:15 en Nacional Las Plantas, 2159-2159. Buenos Aires, El Casamiento, 0263-0263. En la Córdoba, en la previa del Anillo, 9016-9016. Y en la quiniela de Santa Fe, el Borracho, 6914-6914. Entre Ríos, El Agua, 0601-0601. Bueno, se repitió el 14. Decíamos, en la primera, el sorteo del mediodía, Nacional El Borracho, 2214-2214. Buenos Aires, El Niño, 1302-1302. En la Córdoba, gente negra, 8674-8674. Santa Fe, lombrices, 2766-2766. Y Entre Ríos, La Sorpresa, 9472. Ya vamos a estar después de la hora 15 con el sorteo matutino de la quiniela. 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

Un saludito para el Melena y para la empresa Melena. Ya le vamos a poner un temita de la Mona, tema Mari, ya lo preparamos para.

0: También tenemos un saludito para Martín.
1: Vete con él.
0: Que ya está activando en el trabajo, ¿no? Escuchando mensajes en la radio, como tiene que ser. 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Vamos para la empresa El Melena, che, para la música. Esto es Marila del Burdel, vamos con Carlitos Lamona Jiménez.
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0: Bueno, ahí estaba Qué Locura y Axel. Grabaron juntos en el Movistar Arena Te Voy a Amar. Solo 3 minutitos para la hora 15 en todo el país.
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1: Bien, y continuamos en esta tarde de lunes con más información del ámbito local, porque falleció un hombre de Almafuerte tras choque contra un árbol. Este es el parte de prensa que dejó bomberos voluntarios de Embalse. Ayer, siendo las 16:35 horas, se recibió un pedido de alarma por accidente vehicular sobre lo que es el acceso a Tercera Usina. En el lugar, un vehículo marca Citroën Berlingo, conducido por un masculino mayor de edad y acompañado por una femenina mayor de edad, ambos residentes aquí en la localidad de Almafuerte, colisionaron contra un árbol. Producto del impacto, el masculino pierde la vida en el lugar. La femenina debió ser rescatada del interior del habitáculo por personal de bomberos y luego derivada a un centro médico local. Estuvo trabajando la dotación de bomberos de Embalse, la policía y el servicio médico de la vecina localidad. Este lamentable hecho que involucró, decíamos, a esta persona fallecida aquí en la ciudad de Almafuerte. Bien, nosotros también seguimos con más información y también del ámbito local. Sorpresa, en una vivienda me encontraron una serpiente en un garage y debieron intervenir los bomberos. Una víbora, una particular situación se registró en una vivienda ubicada sobre calle José Manuel Estrada al 600, donde los propietarios encontraron una víbora dentro del garage de la casa. El hallazgo se produjo cuando los vecinos se disponían a sacar una reposera y advirtieron la presencia del reptil oculto en el sector. Ante la situación se dio aviso al cuerpo de bomberos voluntarios, que acudió rápidamente al lugar. El personal procedió a capturar al animal de manera segura, evitando riesgos para los habitantes de la vivienda. Tras retirarla del domicilio, fue trasladada por los bomberos para su posterior liberación en un ambiente adecuado. Bueno, recordar también a la comunidad que ante la presencia de este tipo de animales se recomienda no intentar capturarlos por su propia cuenta. Dar aviso inmediato a

0: despierto.
1: Bueno, avanzamos. Nosotros vamos a estar hasta pasadita la hora 16. Aquí con el micrófono. Y luego ya tenemos que hacer un control médico. Así que vamos a estar hasta la hora 17. Luego con buena música y tanda publicitaria, ¿no? 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
1: 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Bueno, vamos a la música. Seguimos, por supuesto, en este caso con la música del recuerdo. Llega Trula haciendo Trulala, Dos Corazones.

0: Bueno, Pani, hasta mañana, me voy a dormir una siesta.
1: Es cierto.
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2: Estás re loco, panister, estás re loco, papá.
3: Eso es verdad, ya está demostrado.

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1: Bueno, ahí estaba Desacatado junto a Tuli haciendo No Me Beses. Saludito para Marce. Ya le vamos a preparar un tabita de Lale Severio, ¿eh? Para Marce. Bueno, que como siempre está prendida la magia de la radio. A mensajes en la radio. 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También el saludito para Nino.

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Más información del ámbito deportivo, porque se disputó aquí en la ciudad de Almafuerte la tercera fecha del campeonato regional cordobés de rally, decíamos hace un rato, hace instantes, con muchísimo éxito se desarrolló esta competencia con muchísimo público y además con presencia almafuertense destacadas, presencia de los pilotos de nuestra ciudad, porque hubo triunfos en distintas categorías en el rally, decíamos, desarrollado entre sábado y domingo, ¿no? Una gran convocatoria de público, excelente nivel de competencia. Ayer domingo finalizó la tercera fecha, ¿no?, del Gulf Rally Almafuerte, correspondiente al campeonato regional, ¿eh? Bueno, entre los representantes locales se destacó la victoria de Paolo Rodríguez y Fabricio Maggi, quienes se quedaron con la victoria en la categoría N2, mientras que Daniel Chulealba y Bruno Etzel hicieron lo propio en la categoría N4 Max. Bueno, así desataron la alegría, ¿no?, de los aficionados almafuertenses, ¿sí? Las victorias de los pilotos de nuestra ciudad. El resto en la N8, Daniel Barrio Nuevo y Pablo Biderbus se adjudicaron la competencia. En N3, Juan Manuel Pellegrini y Gonzalo López. RC5, los ganadores Mauro Cravero y José Prieto. RC6, Sergio Pertegarini y Augusto Rinaldi. UTBA, Hermes Guarechi y Tomás Departe. UTB B, Marcos Guarechi y Santino Guarechi. Bueno, exitoso entonces la tercera edición del Gulf Rally Almafuerte, que reunió a miles de aficionados y se consolida como uno de los eventos deportivos más importantes de la región. Balance muy positivo, no solo en lo deportivo, sino también mucho movimiento turístico y comercial aquí en nuestra ciudad. Las felicitaciones para estos pilotos de nuestra ciudad, Paolo Rodríguez y Daniel Chulealba, por la victoria. 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

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Enseguida estamos con el sorteo de la quiniela. Recién estuvimos con el sorteo del mediodía. Y ahora, ni bien concluya, vamos a estar con el extracto del sorteo matutino presentado por la agencia 139 San Cono. 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

Bueno, vamos con algo de Ale Severio. Este tema lo grabaron juntos, el Ale Severio y Claudio Toledo, ¿no? La biología. Titulado Tu Cárcel. Vamos con la música y más programados.

0: Grande Gustavo Juan, grande Gustavo Juan.
1: Mientras todos los reptiles estaban preocupados por el asadito.
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2: ¡Ja, ja, ja! ¡No!

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0: Bueno, y vamos con los sorteos de la quiniela. Ya estuvimos con el sorteo del mediodía. Ahora con el sorteo matutino de la hora 15, ¿no? Que acaba de finalizar hace instantes nada más. 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
2: Grande, Gustavo Juárez.

Bueno, sorteo matutino, vamos con Nacional Matutina primero, 9940, 9940. Del segundo al décimo, 3884, 9512, 6678, 4535, 4157, 6303, 2338, 5054 y 2837. Nacional Matutina, el primero 9940, 9940. En la Buenos Aires Matutina, el primero 3561, 3561. Del segundo al décimo, 4134, 1983, 5159, 6958, 3433, 9596, 6104, 7139, 1470. El primero, 3561, 3561. Pasamos en este sorteo del lunes primero de junio de este 2026 a la quiniela de Córdoba Matutina. El primero, 2577, 2577. Del segundo al décimo, 7911, 1896, 1434. 2.395, 3.224, 4.327, 7.813, 5.091 y 8.642. Primero, Córdoba Matutina, 2.577, 2.577. Santa Fe Matutina, 0.152, 0.152. Y nos queda la Entre Ríos Matutina, 5.654, 5.654. Vamos a reiterar rapidito los sorteos del día de hoy, de este lunes. En la previa a las 10.15, Las Plantas, 2.159. Buenos Aires, El Casamiento, 0.263. Córdoba, El Anillo, 9.016. Santa Fe, El Borracho, 6.914. Entre Ríos, El Agua, 0.601. Al mediodía, sorteo que repasamos cuando arrancamos el programa de hoy, Nacional El Borracho, 2.214, Buenos Aires El Niño, 1.302, Córdoba Gente Negra, 8.674, Santa Fe Lombrices, 2.766 y Entre Ríos La Sorpresa, 9.472. Reiteramos ahora los sorteos matutinos. Primeros premios, Nacional El Cura, 9.940, 9.940, Buenos Aires Copetas, 3.561, 3.561, Córdoba, Piernas de Mujer, 2.577, 2.577, Santa Fe, Madre e Hijo, 0.152, 0.152, y Entre Ríos, La Vaca, 5.654, 5.654. Tome nota, lápiz y papel, vamos con los favoritos de mensajes en la radio para los sorteos de hoy. Y también para los sorteos de mañana. Gran favorito, 6.737, 6.737. La contra, 2.525, 2.525. Enemigo, 0.139, 0.139. El número de la suerte, 1.324, 1.324. Y la fija, 0.133, 0.133. Ahí estaban los favoritos entonces de mensajes en la radio. Un cheque en blanco que le dejamos a nuestra querida.

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Vamos con la información de la liga. Ayer ganó Atlético Almafuerte, cortó una sequía de 9 partidos sin triunfo, ¿no? Y empató ante uno de los punteros en su visita a Tancacha, Sportivo Belgrano, que lleva 3 sin ganar, con una derrota y 2 empates. Siguen estando en el fondo de la tabla los equipos de nuestra ciudad. Queda solo una fecha nomás para terminar la fase de grupos, es decir, para terminar la ronda clasificatoria. Y ya hay 4 equipos, 5, porque 9 también se aseguró ayer con el empate de la clasificación. 5 equipos que ya tienen su lugar en los cuartos de final. Y quedan 2 lugares para la última fecha. No tienen chance, ni Atlético ni Belgrano, de llegar a entrar entre los 7. Pero tendrán que sumar puntos en la última fecha para no arrancar apremiado con la promoción y el descenso cuando comience el clausura.

0: fuerte el aplauso para la mejor.
1: Fuerte el aplauso para el guacho, che.
0: De verdad, valoramos muchísimo lo que hizo Damián Córdoba esta noche por nosotros.
2: Che, loco, un aplauso para mis hermanos de Chipote.
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4: Corta.

Todo en vivo en Uruguay, un buen perdedor. Me queda un mensajito más por aquí. Dice, muy buenas tardes, Pani. Feliz comienzo de semana y de mes. Pani, podés poner un tema de Patricia Sosa para mí y mi amor Gladys. Gracias, Pani. Nuestro amigo de Tito, el pintor del amor.

Bueno, che, 10 minutitos para la hora 16 en todo el país, en toda la República Argentina. 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

0: De la liga, ayer Atlético le ganó 1-0 al Atlético Ascasú en cancha de Belgrano. Se jugó este partido, gran victoria del Loro con un gol de Mauro Grigola a los 28 del primer tiempo. Que digo, gol, golazo, la agarró de aire tras un rechazo de cabeza del fondo de la Villa para clavarla al lado del palo del arquero Javier Gili, que nada pudo hacer. 28 minutos del primer tiempo, con ese gol Atlético cortó una sequía de 9 partidos, de 4 empates y 5 derrotas.
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0: Los primeros 10-15 minutos habían sido de la Villa por errores del fondo de Atlético, que dejaron dos veces mano a mano Curbelo, pero tiene un gran arquero Atlético como es Sebastián Cerda, que tapó la primera jugada clarísima y se anticipó a la pelota en la segunda. Luego se acomodó Atlético en el fondo y se hizo un partido de trámite parejo. Así se fue el primer tiempo con el 1-0 a favor del Loro. Hubo pocas situaciones en el partido. La más clara del segundo tiempo la tuvo Ascaso, ¿no? Un centro atrás que de frente venía la carrera, ¿no? El jugador Cabaña, que remató de frente al arco y la pelota rozó el travesaño. Atlético se paró de contra, defendió bien y aguantó los embates sin ideas, sin fútbol, ¿no? De la visita que iba a la carga Barraca. Ganó el Loro 1-0 y cortó la sequía entonces de 9 partidos sin victorias. En reserva también ganó Atlético, fue 2-0. Y Deportivo Belgrano, en su visita ante uno de los punteros, Huracán de Tancachi, igualó 1-1, un partido también de trámite parejo. Rimonda puso en ventaja al local y Matías Pítaro a los 27, también del primer tiempo, marcó el empate de penal, ¿no? Definitivo, remate ejecutado rasante a la izquierda del arquero que eligió la derecha. En reserva también fue triunfo de el equipo del más fuerte. Belgrano le ganó a Huracán de Tancacha 1-0 y es puntero en reserva el Sportivo Belgrano.

Resultados: Agrario perdió local con Independiente Hernando 2-1. El Enense le ganó a Belgrano Berrotarán 2-0. Fue victoria de Talleres de Berrotarán sobre Villa Belgrano 1-0. También fue victoria en el clásico Río Tercero para el Pirata. Atlético Río Tercero le ganó a Independiente Río Tercero 2-1. Y fue en el otro clásico de empate. Vecinos Unidos y Nueva empataron 1-1. Y sobre la hora ganó Estudiantes de Hernando a Huracanes Letilla 2-1. Solo 7 puntos de Huracanes Letilla. Y van 15 fechas. No ha ganado, ¿no? Es la primera vez que juega en la visional A de la liga. Empató 7 y perdió 8. La tabla de posiciones: queda una fecha, quedan 3 puntos en juego. Belgrano de Berrotarán, Huracán de Tancacho 31, van a definir Juan en contra. El 1, ¿no? Recordemos que el que termine primero.

pasa directo a semifinales. Belgrano derrotarán Huracán 31, Agrario 29, Atlético Río Tercero 27, 9 de julio 22, hasta ahí los ya que tienen asegurada la clasificación. Independiente ganando 21, Estudiantes ganando 20, hasta ahí los que están entrando, ¿no? Es decir, quedan dos lugares para la última fecha. Tienen chance Independiente Río Tercero y Vecinos Unidos que suman 19. Elenense ya sin posibilidades 16. Talleres de Berrotarán, Villa Belgrano, Escazubi 15. Esportivo Belgrano y Atlético Lo Fuerte 14. Están penúltimos. Y Atlético Huracán en Letilla que suma 7 unidades. Queda solo una fecha para el final de la fase clasificatoria. Y simplemente agregar que ayer fue victoria de la dupla que conduce a Atlético, Juan Bueno y Néstor La Vaquita Valles. Fue triunfo y despedida. Habían perdido el primer partido, ganaron el segundo, porque ya la dirigencia de Atlético Lo Fuerte confirmó como técnico a Nelson el Pampa Rosané. Ya fue oficializado como el nuevo entrenador de los Loros. Necesita salir, ¿no?, de los puestos bajos de la tabla de posiciones. Ya dirigió anteriormente al club el Pampa y también a otros clubes de la región. Bueno, esta semana ya se hace cargo del equipo y va a debutar el próximo domingo ante Sportivo 9 de julio. Belgrano, Loro va a ser visitante. Belgrano va a ser local, cerrando su participación de la apertura ante Atlético de Río Tercero. Es decir, duelo de almafuertenses.

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Bueno, para Víctor y Gladys vamos a ir con el temita musical de Patricia Sosa, Aprender a Volar, ¿eh? Yo me despido. El programa sigue, ¿no? Vamos a dejar buena música, tanda publicitaria. Tenemos que hacer un control médico, así que hasta aquí llegamos con el micrófono, pero hasta la hora 17 continuamos. Luego pegadito llega aquí en FM Fonola 107.7 Sebastián Gómez con su ritmo de la tarde, ¿eh? Y obviamente la invitación para mañana, ahora 14 aquí 107.7 para el mundo a través de internet en FM Fonola. Mi nombre es Gustavo el Panigol Panichel.

0: Bueno, tema de Patricia Sosa, Aprender a Volar, que teníamos pedido programado. La música continúa, por supuesto, en esta tarde de lunes, por La Fonola, junto a Mensajes en la Radio.
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Temas de aprender a volar, Patricia Sosa, bueno, para Héctor y Grad, saludito para Matías, la gente de Agencia 139 San Cono, ahí en San Martín 650 en la avenida, en el local 10 de la terminal de ómnibus, Quirisay, Loto, Brinco, 7030, Telequino, Quiniela ya, Poseadas, y por supuesto ahora el sorteo del Gordo de Invierno, ¿no? 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Vamos con la música de la conga, Candu Domínguez, y se acaba el mundo. Chau, chau.

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2: ¡Música, dale!

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Un comienzo, todo tiene un final. Nosotros ya comenzamos a despedirnos en esta edición por FM Fono, la de 107.7, junto a Mensajes en la Radio. Esperamos haber sido una grata compañía, que juntos hayamos pasado buenos momentos, ¿no? Disfrutando de excelente música y de toda la información y toda la buena onda, ¿no? Que te proponemos en cada jornada. No se mueva el dial. Nosotros, si Dios quiere, nos reencontraremos mañana a partir de la hora 14 por FM Fonola 107.7 para el mundo, a través de internet, con más de Mensajes en la Radio. Y nos vamos, como es habitual, en cada cierre, en cada despedida, compartiendo buena música, excelente música, como los tenemos bien, pero bien acostumbrados. Gracias por habernos acompañado. Esto fue todo por hoy. Que Dios los bendiga. Será hasta mañana con más Mensajes en la Radio. Chau.

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0: Hola, buena gente, muy pero muy buenas tardes. Aquí estamos a través de la sintonía de la FM Forola. Estamos el lunes por la tarde haciendo ritmo de la tarde, ¿eh?
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0: Así que le mandamos el saludito a todos.

Bueno, ya te podés comunicar entonces al 15-32-30-0, ¿sí? Con el WhatsApp, pero como todas las tardes. Ya podés pedir tu mensaje, tus temas, se puede charlar un ratito con nosotros. Bueno, ya vamos a estar también con toda la info que tenemos en la tarde.

0: Vamos a seguir con algo de sabroso. Así estamos hablando a toda la gente. Y día a poquito y a poquito.
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0: Vamos metiéndole también todos los bloques, como siempre hacemos, ¿eh?

Llevamos a 13 minutos ya de las 17 horas, ¿eh? Íbamos entonces con algo de música. Arrancamos, bueno, como siempre, a saludar a toda la gente que ya está en su comercio. A la gente que está en su trabajo también, ¿eh? A todos los talleres. Saludamos a la gente de la cooperativa, a la gente de la Muni. Ya se está poniendo muy gris el cielo, ¿eh? Así como se ve qué pasa. Mucho viento por lo que parece, ¿eh? Ahí las nubes, pero bueno. Ya me parece que en cualquier momento estaba anunciado ya, ¿eh? Bueno, vamos a ir de paso ya también con el tiempo. Tenemos una temperatura de 15 grados, la humedad del 90%, los vientos corren a 14 kilómetros por hora, pero ya estaba anunciado para hoy la máxima 16, yo mismo por la tarde. Así que me parece que en cualquier momento, quizá para mañana martes, también tenemos lloviznas por la mañana y por la tarde, 14 grados la máxima para mañana y para el miércoles 17, ¿eh?

Sí, bueno, vamos a ir también con algo ya de información de entrada. Bueno, durísima declaración del legislador Mauricio Jaime sobre el caso Agostina, El legislador departamental de Calamuchita, Mauricio Jaime, se brindó una contundente entrevista, en la que cuestionó duramente el accionar de la justicia y el gobierno de Córdoba en torno al caso Agostina, Tengo muchísimas dudas de que el fiscal Garzón, el ministro Quintero y el gobierno de la provincia supieran mucho antes de lo que había pasado con Agostina, ¿Y dónde estaba? Bueno, quisiera... ¿Y dónde estaba? Quisiera equivocarme con lo que digo, porque también es muy misterioso la hora exacta en la que retrasaron la conferencia de prensa para dar la información. Todo fue muy dudoso y también planificado. Jaime fue más allá y agregó: no quisiera creer que retrasaron todo esto para el sábado a la noche, y a esta hora, para lo que es el pueblo de Córdoba, no se lo levantará, sería lo más aberrante que podríamos aprender en el nivel institucional. El legislador sostuvo también, además, que sospecha que hubo demoras, liberalmente, en el manejo de la información. Realmente es una locura lo que está pasando en Córdoba, nada funciona, afirmó, Asimismo, anunció también que solicitará informes sobre el funcionamiento del SENAF y de todo el organismo que tenga responsabilidad de la protección, el cuidado y el seguimiento de niños y niñas y adolescentes en Córdoba. ¿Qué hicieron durante todo ese tiempo en que Barrelier estuvo libre, cuando debería haber estado preso? Hoy deberían estar presos todos los que dejaron libre hace un año a este muchacho. También también rechazó las críticas de quienes lo acusan de utilizar políticamente el caso. Hace años que vengo denunciando esta situación.

Lo hizo con el caso de Arely y en Brinkman, dice, pedí la denuncia, pedí la renuncia del director de Senaf y presenté numerosos reclamos, no lo digo desde ahora. Además, aseguró también que, bueno, junto a Rodrigo de Loredo y numerosos legisladores de Córdoba impulsaron pedidos de jury contra los fiscales que intervienen en la casa de Barrelier y también contra el fiscal Garzón. Finalmente, Jaime vinculó la situación con problemas estructurales de la provincia y lanzó una de sus frases más contundentes. No tengo dudas de vinculación de bandas criminales, bandas de drogas y también mafias en Córdoba. En complicidad con sectores del poder, todo está podrido en Córdoba. Sí, bueno.

Bueno, íbamos entonces con algo, de lo que sucedió, algo horrible. En la ciudad de Córdoba. El legislador entonces, Mauricio Jaime, habló sobre el caso de Agostina. El legislador del departamental.

0: Bueno, ahí vamos entonces, por lo menos por aquí en barrio Las Heras, por lo menos nada por el momento. Así que bueno, también te llovizna.
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0: Pero en cualquier momento se larga, está, como dije, el cielo muy nublado. Muy, pero muy gris, así que bueno, vamos a ver.
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0: Gracias ahí por la info, saludos ahí para mi amigo Pinino.

vamos entonces, como dijimos ya, ...22 minutos ya de las 17... vamos a arrancar con nuestros auspicios.

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2: Hey, pues Raúl, le mandamos el saludito, ¿sí? Dice aquí mateando, ¿eh? Qué día feo, sí, se puso bastante feo ya, bueno, nublado como habían dicho, ¿eh? Todos estos días.

0: agresivo.
1: Sí, por aquí también se vienen los refuerzos. Bueno, Carlos Quintana, nuevo refuerzo de Riestra, El defensor rescindió su contrato con Rosario Central, vencía a fin de año, y firmó con el Malevo, Con 38 años, no venía de tener demasiada continuidad con el Canalla, jugó apenas 11 partidos, solamente de 2 como titular, 278 minutos en total, desde que estuvo disponible a fines de febrero, luego de una fractura de tobillo, sufrida en septiembre del 2025, Así que bueno, el gran defensor, que jugó muy poquito, desde que llegó el nuevo director técnico.
0: ¡Aguante! ¡Aguante los amigos!
1: Así que recibió su contrato en Rosario Central y es el nuevo refuerzo de Riestra.

ya dirigió en el club anteriormente y en otros clubes de la región, se hará cargo de los entrenamientos en semana y tendrá su debut el próximo domingo cuando enfrente al ya clasificado Sportivo 9 de julio. ¿Eh?

ya vamos a contar la información sobre, bueno, el Mundial, ¿no? Bueno, bien se explicó la ausencia de el ex Boca, Hernández, en la lista de Uruguay. El DT desmintió los rumores que argumentaban la ausencia del ex Boca por motivos de extradeportivo, y también se refirió al no convocatorio también de Luis Suárez.

0: No tengo ninguna diferencia con Suárez en todas las decisiones que tomo. No me guía, nada que no sea de lo que considero que es mejor para el equipo.
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0: Así que bueno, entonces,
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0: Nande ni Suárez entonces van a jugar para Uruguay.

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Así que le mandamos el saludito también ahí para mi amigo Cristian. Ya también la cuenta regresiva para el Mundial, ¿eh? Solo faltan 15 días, sí. 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

0: Dice, por aquí también más información de parte de la región, ¿no? Bueno, Berrotarán, bueno, celebra los 100 años de Isabel, ¿eh? Hoy la vecina, bueno, de la localidad de Berrotarán celebra los 100 años de Isabel Biondi, ¿eh? Doña Isabel nació en La Cruz, pero hace años vive junto a su familia en Berrotarán, ¿eh? Actualmente vive con una de sus hijas y mantiene alguna de sus gran parte de su vida.
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0: Bueno, todo lo que es, mantiene, bueno, algunas de las actividades habituales, como el tejido y una tarea que desarrolla durante gran parte de la vida, así es, a raíz también de que cumple años se cayó un día de semana, los festejos principalmente se lo trasladan para el próximo sábado, 100 años, qué bien, ex, bueno, era de La Cruz.
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0: Una vecina, bueno, de la ciudad ahí entonces era de La Cruz, se fue a vivir a Berrotarán, 100 añitos.
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0: Bueno, también más info, bueno, llegan las lluvias a la zona central de Argentina, el cambio de circulaciones, bueno, traerá también precipitaciones de, bueno, mañana jueves. Vamos a ver qué pasa hoy, para algo va a traer este vientito.

0: Más información también en la parte, bueno, pues antes del Mundial, ¿eh? Bueno, atención, Argentina, Australia venció a Túnez, pese a jugar con 10 en la selección de Australia, disputó su primer amistoso a internacional y a pesar de jugar con más de una hora con un futbolista menos, logró imponerse ante los africanos.
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0: El conjunto austríaco comparte el grupo J con la selección dirigida por Scaloni y será uno de los rivales de el albiceleste en el Mundial.
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0: Hola sobrino, dice, pasate, soy cordobés, dice, para los piratas, un fuerte abrazo también ahí permitido. Por supuesto, también hizo historia en la Copa Argentina. Perdiendo, 2-1 sobre el oro, hizo el gol y después fueron a penal y ganó. Gran actuación del arquero, Desde Belgrano. Ahí vamos a estar, saludos ahí para el Fabi, ahí para el tío, que fue el que me hizo hincha de Belgrano de Córdoba, Así que le mandamos el saludito.

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Saludos a los chicos ahí, para Rodri, para Leo, mi amigo Canito.

0: Y hacerlo como pasamos un temite de Gary. Y aguante la gloria. Un fuerte abrazo para mi amigo Vito.
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0: Bueno, ya también vamos a estar con el bloque de la que elige la gente. Ya también entonces el blog, la música del ayer. Lo vamos a sorprender por ser lunes. 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

En Ritmo de la Tarde, entramos en Zona Retro. ¿Te acordás? ¿Qué tiempos aquellos? ¡Maldito!

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0: Bueno, ya 37 minutos de las 18 horas. Seguimos también con el bloque. En el bloque de la música de ayer le ponemos de los iracundos. Bueno, pasaron también algo de... Bueno, los iracundos también me pedí algo, mi amigo.
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0: Mi amigo Huguito, así que pasaba también algo de los iracundos, ¿eh?

0: Bueno, vamos a ir también, por aquí estaba. Le mandamos el saludito también.
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0: Bueno, ya también vamos a estar por aquí. ¿Dónde estaba la publi? Así seguimos. 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Bueno, ya de poquito entonces, ya 20 minutitos para que nos vayamos.

Llegamos a ir con información también en todo lo que es, bueno, jubilados cobrarán más de 675 mil pesos en junio, con aguinaldo y bono. Los jubilados y también pensionados tendrán en junio un incremento en sus haberes por la actualización mensual vinculada al índice de precio al consumidor. Además del cobro del medio aguinaldo y la continuidad también del bono extraordinario de 70 mil pesos.

Bueno, el haber mínimo pasará de ser de 430.318.000 pesos. Sumado al bono vigente, bueno, ningún beneficiario alcanzó a cobrar menos de 473.318 pesos. Bueno, el haber mínimo ahora va a ser de 403.318.000 pesos y sigue vigente el bono de 70.000 pesos, por ende, quien cobre un beneficio no va a cobrar al menos de 470.318 pesos, señaló la profesional, la abogada provisional María Susana Bosa. Rosa. Así que bueno, entonces se viene un incremento a los jubilados que cobrarán más de 675 mil pesos en junio con aguinaldo y también el bono.

0: Sí, bueno, y vamos entonces de a poquito. Saludos ahí para mi amiga Amalia también, ¿eh? Ya vamos a estar escuchando el audio.
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0: Sí, se vino el fresco, ¿eh? Hay mucho vientito. Vamos a ver qué pasa.
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0: 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Ya también vamos con al mamía, bueno, ya fuimos recién. Bueno, la gente también vamos a ir con lo que es.
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0: Mañana volvemos de 17 a 19 horas con toda la información también nuestros auspiciantes. Y vamos a dejar con Radio Suquía, como siempre. Muchas gracias por todo. 8 minutos ya de las 19. Así que vamos terminando.
1: Llegamos al final. Esto fue todo por hoy.
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0: especial y tan importante, que tiene momentos, Belgrano no lo aprovechó a su momento, que era, hubo una demostración de calidad futbolística como no había tenido Belgrano en todo el campeonato, ¿no? Con el Mudo como el eje en el que giraban todos los demás, pero con una gran actuación en ese primer tiempo de Hernández, de Metilli, de Velázquez.
1: Y había algunos que me decían, che, después de la media hora, 35 minutos, qué impreciso que se pusieron los jugadores. Claro,
0: sí, claro,
1: estaban
0: sí.
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0: El gol que le hace el rival, que no te da chances de manejar el partido con el festejo y todo ese tipo de cosas, complica la situación. Y después se hace mucho más difícil la salida de Sánchez, el gol del adversario, la situación del Chino, fueron demasiadas cosas que influyen demasiado en el rendimiento espiritual, el físico, el futbolístico. Había muchachos más preocupados por lo que pasaba en el vestuario que claro. Por lo que estaba sucediendo dentro de la cancha.
2: Tal cual,
0: ¿sí?
2: Tal cual. ¿Y el arquero?
0: El arquero fue... se convirtió definitivamente en uno de los grandes, ¿no? E importantes jugadores de Belgrano en este campeonato.
2: Y usted lo acaba de decir, se acaba de convertir en jugador de Belgrano.
0: Sí, sí, sí.
2: El Pirata hizo uso de la opción de compra.
0: Mira vos, está.
1: Sí, claro. Hizo sí. Una primera oferta sí. Que no satisfizo y ha mejorado esa condición, y por eso Unión de Santa Fe ha dicho que sí.
2: Sí, sí, $1.200.000 era la opción de compra, sí. Y es lo que ha ejecutado Belgrano, las primeras informaciones que van llegando justamente, y si usted tiene a mano el teléfono, va a abrir Instagram y va a encontrar absolutamente todas las páginas de los medios ya replicando la noticia. Y qué notición, porque es un arquero gana partidos.
0: Es un arquero que le fue ganando a todas las discusiones, ¿no? La última, porque también tiene que ver, mirá, con la situación. ¿Qué le reclamamos todos al arquero de Belgrano? Que tiene dificultades para jugar con los pies.
2: Claro.
0: ¿Sí?
2: ¿Y qué pasó ahora?
1: ¿Sí? Uh-huh. Sí, sí.
0: ¿Sí o no?
1: Sí, sí, bueno. Sí, sí, que no ofrecía toda la tranquilidad cuando le tocaba.
0: ¿Y con qué atajó los penales?
1: Con los pies.
2: Ahí tenés.
1: Lo vamos a escuchar a Thiago Cardozo. Cuando salí ahí en la zona mixta, poníamos el micrófono de Suquí, estuvimos en un hermoso estadio como es el Madre de Ciudades y pudimos acercarnos a los jugadores. Y esto decía Thiago Cardozo, quien también le preguntábamos por el Chino se le rayan. A ver,
3: lo vamos a escuchar a Thiago Cardozo.
4: El equipo, siempre el equipo. Obviamente que queda vistoso también los penales, pero bueno, también me quedé con bronca por recibir dos goles, no me gusta. Uno tiene eso, tener el arco en cero siempre. Pero bueno, se nos dio de ganar, era lo importante. También era difícil esta semana por cómo se nos dio prepararlo todo. Y bueno, lo ganamos.
5: ¿Fue lo Belgrano de nuevo? ¿Ya los tienen acostumbrados los hinchas a sufrir?
4: Creo que es la forma que más le gusta, sí. La
5: verdad. ¿Te parece realmente? Porque la tribuna no daban más.
4: Y bueno, sí, la verdad que realmente también hicimos lo último de energía, hicimos todo lo que pudimos. Fue muy difícil, bueno, también a veces no somos robots. La verdad que la situación también del Chino no llama también a repensar todo, a veces los futbolistas, todo el calendario y demás, porque la verdad no somos robots, no nos sentíamos un poco con la energía de jugar este partido, la verdad, pero bueno, somos profesionales, hay que cumplir, por suerte se lo dio, pero bueno, también fue un golpe a reflexionar también todo esto que nos pasó en Chile.
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4: Sí, fue muy lindo. Fue muy lindo que disfrutar estos momentos, porque obviamente en el fútbol

0: a veces son más de los otros, pero bueno, sí, muy lindo a disfrutar, un merecido descanso también para todos.
1: ¿Te puedo preguntar al chino qué les dijeron, qué lo vieron?
0: No. No, ya está todo bien, ya creo que ya está todo bien, se le bajó un poco la glucosa, creo, algo así. Pero bueno, sí, fue todo un golpe para nosotros, porque obviamente es nuestro líder.
2: Con respecto a los penales, lo había estudiado durante la semana, fue todo casualidad, pero tuviste una buena actuación de todas formas.
0: Sí, un poco de intuición, el momento, a veces el estudio también, a veces te juega en contra, fue la intuición del momento, como lo que elegí, y bueno, por suerte salió todo bien.
2: ¿Qué pensaste en los últimos 5 minutos cuando Gimnasia iba 2-1 arriba?
0: Este equipo siempre como da la sensación como que tiene algo más para dar, y bueno, lo dio, estamos en un gran momento, hasta un poco no da pena que termine, porque estamos también que no da tampoco pena que termine, pero...
3: Bueno, hasta ahí un pedacito de Thiago Cardozo. El otro héroe importante estuvo en Instituto, Jeremías Lázaro. A la vuelta de la tanda, hablamos de la gloria y escuchamos al Jere.
4: Siga el baile, siga el baile.
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0: Hola chicos, hay una cosita que se le escapa, porque ahora Belgrano, como insisto, es el Manchester y mejor de todo. Belgrano en el único partido que viajó fue contra Argentinos Juniors. Fue el equipo que menos kilómetros hizo de todos los que participaron en octavo de, y cuarto y semi de todo. Ahí en la copa esta de la liga.
1: River no viajó.
0: Eso no lo dicen, muchachos.
1: River no viajó.
2: Equipo también. Vieron acá
1: River. River no viajó, viajó solamente a Córdoba.
3: Dupla, Gonzalito.
1: Hola.
3: Bueno, ahora me sigue ganando. Haciendo un análisis rápido, yo lo vine a tener y no pude viajar. Yo cuando estaba con mi hijo, que era en el primer tiempo, como que estaba sobrando el partido

0: en la parte de definición, no en todo el campo de juego.
1: Ah,
0: sino a la hora de definir que como que lo estaba sobrando el partido. Mm. Una sensación que uno ve por tele.
1: Bien.
0: Y después el ruso, no es cagando el ruso, ¿no? Pero se vuelve a equivocar en los cambios. Se te lesiona el mejor jugador de la cancha en ese momento y tenés que poner un 5, y el 5 que vos tenías en el banco era Longo. Si uno por tele ya veía que el Mudo, Meti, Libelas que estaban cansados, ¿para qué los deja en cancha? También Libelas que salió, pero el Mudo y Meti, ¿para qué los deja en cancha? Creo yo, ¿no?
1: Bien. Una opinión, bien.
2: Hola, Damián, quisiera participar por la cena.
1: Dale.
2: ¿Cómo le va? Para regalarle a mi nieto que cumple año el miércoles. Y él vive allá en Altagracia.
1: Ah, mira.
2: Te mando un beso. Muy lindo el programa, como siempre.
1: Bueno, gracias.
2: Soy Isla Rodríguez, 13681.
1: Listo, queda anotada. Mesa,
3: buenas noches.
1: ¿Cómo están?
3: Marcelo Cornejo, 21629.
1: ¿Qué hace, Marcelo?
3: De Bella Vista, participo por el ferroviario. Y bueno, no sé decirme la palabra, pero el sábado en Santiago, la verdad, qué cagazo que nos pegamos todos los hinchas con el chino.
1: Sí, sí.
3: Bueno,
1: sí.
3: Nosotros, por cualquier lado, no sé, pero en especial por el chino. Qué cagazo que nos pegamos todos.
1: Claro, el jugador ahí choca en una disputa una pelota. Y yo sigo por lo menos con el relato en la pelota y no veo, que después sí lo veo en imágenes, que él se quiere levantar, trastabilla casi de rodillas, quiere levantarse de nuevo, vuelve a trastabillar, y cuando logra ponerse en vertical, cuando logra pararse, muy rápido lo ubita para agarrarlo, y cómo llegan todos los jugadores, y ahí vos lo ves, que las piernas le temblequeaban, sí,
4: totalmente.
1: Y los ojitos no estaban orbitados.
4: No, porque se descompensa y se va al piso.
1: Claro. Se va al piso. La verdad que un susto bárbaro. O sea, nos hizo pensar en otra cosa que gracias a Dios no fue, ¿no? Y ya cuando el jugador después entra a la ambulancia, nosotros donde estábamos no veíamos que pasaba del otro lado de la ambulancia, pero cuando lo vimos ya caminando hacia el costado nos dio mucho más tranquilidad.
5: Entraron los médicos de gimnasia también.
1: También, todo. Y muy rápido el accionar de la ambulancia, todo fue rápido. En eso hay un dato, ¿no? Hola chicos, me anoto para el ferroviario, soy de Villa Parque Santana, Ezequiel Manero. Buenas tardes, me anoto para el ferroviario. Todavía festejando el gran momento del Celeste Cordobés, la B juega los partidos hasta el minuto 90, Alejandro Montes. Y hay un dato que Ariel Salvorella me tiraba, que más o menos el 80-85% de los partidos Belgrano los ganó en los últimos 20 minutos.
5: Ahí va.
1: Cuando muchas veces hemos hablado de que Belgrano físicamente parecía defeccionar, evidentemente ha mejorado en ese aspecto también. Sergio Tepper está participando, dice: excelente programa, pone la palabra ferroviario, al igual que Carla Montoya. Siempre me hacen compañía en el trabajo, cuando estoy estudiando como ahora, mientras preparo el trabajo para la facultad los escucho. Muchas gracias, Carla, ojalá que te vaya muy bien. Más oyentes en el 3512-150-965.
6: Hola, Damián, dupla, ¿cómo andamos? Hinche Talleres, preocupa por el presente de Azul. Nos falta sentido de pertenencia, lo vengo diciendo hace muchísimo, con mis hijos, con mi hermano, venimos hablando que nos falta sentido de pertenencia, cosa que por eso creo que es la piedra fundamental por la que llegó Evan a salir campeón. Felicitaciones a Pueblo Pirata, pero preocupa por eso, y esperemos que venga Fran Darío Kudek. El técnico de Talleres tiene que ser un técnico con presencia y con perseverancia para salir adelante. Sergio Pajón, 23089, participo por el ferroviario.
1: Páralo ahí un cachito. ¿Se acuerda que le contamos que la Chanchita Albornoz estaba invitado por un superávit deportivo?
5: Sí.
1: Habló, estuvo a través de un Zoom, estaba trabajando en Buenos Aires, en San Miguel. Y vamos a compartir una fracción. Yo sé que les prometí Jeremías Lázaro, pero después de esto de Albornoz, ya que me dio el pie el oyente con el tema de Talleres, una frase que subrayé de lo que dijo es: no dejemos nunca de luchar por Talleres. Escuchen a Daniel Albornoz, que junto a varios jugadores, mencionó él a Rodrigo Astudillo, a David Díaz, a Mario Cuenca, están llevando una movida como para acercarse a Fassi y decirle: Andrés, es por acá, déjate ayudar, déjate aconsejar. No venimos políticamente absolutamente a nada, sino que queremos una nueva identidad para Talleres. Escúchenlo a Daniel Albornoz.
7: No dejemos nunca de luchar por Talleres. Talleres nunca nos va a dejar a nosotros, eso se lo dejo muy claro. Talleres nunca va a dejar a sus socios, nunca lo va a dejar a sus hinchas. Entonces nosotros no debemos dejarlo el club. Debemos soñar cada día, cada noche, que asentamos nuestra cabeza a la almohada y pensar que estamos todos ilusionados de volver a ver Talleres competitivo, que los refuerzos lleguen en tiempo y forma. Me gustaría que el técnico pueda estar tranquilo y trabajar y que no reciba ninguna recomendación de nadie, que ni siquiera ha pateado una pelota de bolsa en el recreo del colegio, pero que nunca dejes, nunca pierdas la fuerza, nunca pierdas la ilusión, porque Talleres te puede sorprender. Y hemos estado en lo más bajo que hemos podido pensar que podría llegar Talleres, y nos levantamos. Y se levantó Talleres en aquel 2008, 2009, 2010, se levantó. Y hasta hemos llegado a jugar finales y hoy estamos en Primera División.
1: Bueno, ahí está la chanchita Albornoz, que lleguen a tiempo los jugadores que tienen que sumar, que no haya consejos o apreciaciones para los técnicos de gente que no ha pateado nunca ni siquiera una pelota en recreo. Son frases, ¿no? Hay frases ahí que deja ver un tipo que está que es del riñón de Talleres y un tipo que es del fútbol.
4: Así es, un tipo que ha sido figura y además sigue siendo hincha.
1: Vamos a hablar de figuras. Escuchen lo que cuenta Jeremías Lázaro, porque en la semana cuenta él que practicaban con Alex Luna este tema de los tiros libres, y cuenta que al momento del tiro libre no faltaba nada, Juan, faltaban poquitos minutos. Nosotros veníamos escuchando la excelente transmisión que llevó adelante Bruno Espinosa, veníamos de viaje, volviendo de Santiago, y es Luna el que va y dice en el banco, dejen que lo patee Jeremías, porque Jeremías también se sentía con ganas de hacerlo.
4: Lo había pedido Sosa.
1: Y porque estaba también Diego Sosa para pegarle. Tomó la pelota Jeremías Lázaro y metió el gol que lo pone a Instituto por primera vez en la historia en octavo de final. Siempre la Copa Argentina había sido esquiva para Instituto. Ahora está en octavos, el rival va a ser Platense gracias al gol de Jeremías Lázaro.
8: Sueño, podría haber imaginado terminar de esa manera, pero bueno, contento porque pude ayudar al equipo, que era lo primordial, ¿no? En la semana siempre practicamos con Ale, los chicos. Bueno, él fue el que le dijo ahí a todos los del banco que pateara. Yo, cuando me hacen la falta, también tenía confianza, me tenía fe. Y cuando vi la distancia y le pegué, después salí girando, lo fui a buscar a él y bueno, contento, como dije anteriormente.
9: El zurdo es Sosa. ¿Quién es el otro? ¡Lázaro! ¡Lázaro! ¡Lázaro, no me digas! ¡Lázaro, no me digas! ¡Lázaro, no me digas! ¡Lázaro, no me digas! ¡Lázaro!

0: Central Córdoba. Lázaro, un poema, un poema hecho tiro libre, una de amor en Rosario. La Agustina te salva, la Agustina te salva, Instituto querido. Lázaro, y un gol, y un gol que quedará en la historia porque hizo vibrar el estadio.
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10: Bueno, hacer un buen partido.
11: Bueno, hablaba de la quinta amarilla que le va a prohibir a Pablo Echavarría estar en el próximo encuentro. Posiblemente Sergio El Pampu González pueda ser una alternativa de cambio para el técnico. ¿Qué pasó con el tema del técnico? Porque a viva voz en el estadio se hablaba de que era el último partido de la dupla y que ya estaba todo cerrado con Raúl Antuña, salvo el Ale Pozzo, que dijo: yo hablé con un dirigente, le pedí que me pusieran las manos en el fuego y me dijo, después de lo que pasó con Pedro Llorens, tranquilos, o sea, hasta ahora es la dupla. Y aparentemente, uh-huh, después de este empate, sigue la dupla.
12: Bueno, se tenía que hacer cargo hoy Antuña.
11: Bien, bien. En la transmisión el Ale decía,

0: aparentemente por el resultado, por la forma en que compitió Racing, quedaría una semana más y le diría a Antuña, con el que ya tienen todo arreglado, que esperar un ratito porque, bueno, él es de San Juan, ¿no?
1: Sí.
0: Sí, se había ido a San Juan, estuvo por Córdoba, habló con el presidente, aparentemente acomodaron todo, y se había ido él para cerrar algunas cuestiones en San Juan para después regresar. Ya lo vamos a conocer mañana, si es así, si ya es el entrenador, si ya está trabajando. Pido disculpas por la ignorancia, pero a esta hora no tengo la información concreta.
2: No hay nada oficial.
0: De que ya... claro, Racing no lo anunció. Oficialmente Racing todavía no lo anunció, oficialmente. Y bueno, aparentemente la información que manejamos es que la dupla Ramiro Torres, Pablo Mota va a continuar y va a ser la dupla técnica para el partido con All Boys.
2: Sí, que tiene lugar el domingo 7 de junio a las 15:30 en Floresta.
0: ¿Estás seguro que es el domingo o el sábado?
2: Tengo entendido que va el domingo 15:30.
0: Bueno.
2: Lo vamos a revisar,
0: bueno,
2: pero sí.
0: Después regresa como local al Miguel Sancho para recibir a Chaco Forever y va a cerrar esta etapa con un viaje a Buenos Aires para enfrentar al Candombero, a San Telmo, partido que estaba, que quedó reprogramado.
2: Así es.
0: Vamos a los resultados de la primera B en el fútbol de Córdoba. Empezamos a repasar el fútbol de nuestro barrio, que jugó una nueva fecha este fin de semana, por ejemplo, en la zona A, con el triunfo como visitante de Juvenil Barrio Comercial 3-1 sobre Banfield.
2: En esa misma condición de visitante, Unión Florida triunfó 1-0 sobre Defensores Central Córdoba.
0: En la calle Arturo Orgaz, el Deportivo Alberdi empató 2-2 con All Boys.
2: Fue empate pero en cero entre Independiente y Atlético Carlos Paz.
0: Al frente de la Municipalidad de Malagueño, hace de local San Nicolás, que perdió 1-0 con el Deportivo Norte de Altagracia.
2: Pasando a la zona B, el local Almirante Brown cayó 1-0 frente a Avellaneda.
0: Gran victoria como visitante de Calera Central, le ganó 3-0 al Carmen en Montecristo.
2: Fue victoria del local en el partido donde Medea se quedó con 2 goles y la Unión de Malvinas con 1.
0: Ganó Defensores Juveniles también de visitante frente a Quilmes. Recordemos que estuvieron libres Las Flores y Villa Ciburu. Así está la tabla de posiciones en la primera B, en el fútbol de ascenso de la Liga Cordobesa.
2: En la zona A lidera All Boys con 24 unidades, lo sigue Atlético Carlos Paz con 22, Deportivo Norte que tiene 21 y San Nicolás con 20 unidades. En la zona B, justamente, la tenemos por aquí.
0: Sí, dame. Sí, Defensores Juveniles 30 sí, puntos, Calera Central tiene 26, La Flores 25, Almirante Brown de Malagueño con Villa Ciburu 21, en las principales posiciones. ¿Querés que vamos a la zona A?
2: Vamos a la zona A, Dami.
0: Primera división A, zona A, Barrio Parque le ganó 1-0 a San Lorenzo.
2: Y fue victoria para Racing visitando a Civi 2-0.
0: Como local, sigue en buena campaña el Deportivo Lasallano, que le ganó 2-0 a Libertad.
2: Las Palmas fue anfitrión de Talleres y le ganó 3-0 también en la zona A.
0: Ganó los Andes 1-0 a Camionero.
2: En el interzonal argentino, Peñarol La Peña se quedó con el resultado 2-1 frente a Huracán.
0: Pasamos a la zona B,
2: donde Amsurbach también triunfó por el mismo resultado, pero frente a Unión San Vicente.
0: En Villa Esquiú, Belgrano le ganó 1-0 a Universitario.
2: Goleó el Poeta, fue 4-0 como local frente a Bellavista.
0: Con el debut de Hernán Martínez como técnico, Instituto le ganó 3-1 a Escuela Presidente Roca.
2: Y para finalizar los resultados de la primera A de la Liga Cordobesa de Fútbol, Villa Salais venció 2-0 a Atalaya.
0: Zona A, primera división A, Camioneros 24 puntos líder, Racing y Las Palmas tienen 21, Argentino, Peñarol y Lasallano suman 20.
2: En la zona B, General Paz Junior lidera con 30 puntos, lo sigue de cerquita Amsurbach en el segundo lugar con 29 unidades, 23 puntos tiene Universitario, Belgrano tiene 18 y Villa Salay cierran los primeros 5 con 17 unidades.
3: Hola, buenas noches también, ¿qué tal? Miguel, saluda, buenas noches Juan, Rodrigo, Venezuela, ¿cómo le va? Miguel de Santa Isabel, opinando sobre dos cosas. Primero, Talleres, preocupante la situación, porque la verdad que esto dejó entrever todas las situaciones que uno pensaba que podía haber en el vestuario, parte dirigencial. Esperemos que Fassi se ponga las pilas, tenga un técnico y que le dé bola al técnico, que no haga como cuando hizo con Diego Coca, ¿no? Y por otro lado, el susto que se pegó a la gente de Belgrano con el chino. La verdad que yo soy muy charlatán, la verdad que predigo no los quiero, pero cuando se trata de esas cuestiones yo dejo el folclore de lado y me preocupo el tema del chico este, se le salen, pero es joven, una buena gente aparentemente por sus dichos siempre. Así que bueno, le mando un saludo a todos los conocidos piratas que tengo, espero que sigan así.

0: Sí. Y bueno, espero que también estén en su apunte, ¿no?
1: Gracias, hermano.
2: Hola, Damián.
1: ¿Cómo estamos?
2: ¿Cómo están? Sí, bien. La verdad que nos asustó mucho con los chinos y la Ryan. Y el muchacho ese que dice que Pedro no viajó. ¿Qué tiene que ver que no viajó o viajó? El de ella está igual, es una humilde opinión la que puedo dar. ¿Por qué él se fija si viajó o no viajó? Ay, te iba a decir a mí otra cosa que ya entendí porque te dicen el fijo.
3: Hola, mesa, ¿cómo va?
1: Hola.
3: Bueno, acá estoy yo, que yo también he sido crítico y he cuestionado. Y la verdad es que le tenemos que pedir disculpas al ruso todos. Y esos que opinan sobre los cambios y sobre el ruso, por favor, a un técnico campeón no le podés criticar nada. Discúlpame, yo soy hincha de Beira, no soy socio, pero no le podemos criticar nada al ruso.
4: Hola, gente. Buenas noches. Participo por el sorteo Lázaro Silveira, 23847 de Barrio Primero de Mayo. Y sabe que va a salir campeón Belgrano de la Copa Argentina también.
5: Hola, Dami, dupla, equipo.
1: Hola.
5: Decile al piñón fijo ese que dijo que Belgrano no viajó, que todos los equipos de hoy estamos para acá viajaron una vez, todos. Belgrano viajó contra Argentino, River viajó a Córdoba, Central viajó a la cancha de River, Argentino Junior también fue de local, quedó eliminado de local, creo que Huracán fue el único que le tocó viajar un poco más, pero decirle que se hace, se les cuenta en su casa,
1: No.
6: Hola, respetemos, mesa, ¿cómo están?
1: Hola.
6: Buenas noches. Ese que está llorando de que Belgrano no viajó.
1: No, pero uy, se la agarran con él.
6: ¿Y cuál es el problema? A ver, Misina, decile.
1: No, corta. No, los quiero censurar, pero los dos viajaron, River tuvo que viajar a Córdoba, Belgrano tuvo que viajar a Buenos Aires, y los dos jugaron a alargue. Y una definición por penal de River con San Lorenzo y Belgrano con Argentino Junior. Che, me voy a ir a la pausa con el gol, la definición de González Metilli. Pero antes quiero agradecer un gesto que tuvo un hincha de Belgrano. Estábamos ahí al frente del estadio, habíamos estacionado.
7: Sí.
1: Y cuando veníamos con el bolso, con todo el viaje, nos reconoció a Posito, a Juan, a mí. Y nos felicitó, no solamente por la transmisión de lo que fue el título frente a River, por las distintas transmisiones de Suquía, nos dijo que es oyente de nosotros, me dijo, te he visto muchas veces en el fútbol infantil, y tuvo un gesto maravilloso, sacándose el buzo que tenía puesto y me lo regaló, me dijo, toma, llévalo, es para la gente de Suquía, gracias por todo lo que nos transmiten, gracias por todas las emociones, y me regaló un buzo que para él debe valer oro, porque es un buzo que él hizo hacer,
7: a ver,
1: que tiene el escudo de Belgrano con la estrellita,
7: qué
1: y un collage, la espalda, mirá, la copa con un collage de imágenes de Belgrano.
7: Con la copa.
1: Realmente, claro, la copa obtenida por el torneo Apertura y un collage.
7: ¿Qué dice las mangas? ¿Belgrano también?
1: Belgrano campeón. Una dice Belgrano en celeste y la otra dice campeón en blanco.
7: Ahí va.
1: Y hoy le mandé un mensaje a Julio agradeciéndoselo y le mostré. Yo tengo en mi casa ahí en un rinconcito muchas camisetas, cositas firmadas, la pelota firmada por Diego, todo lo tengo ahí. Y le dije, mira, esto queda acá en este mini museo que yo tengo, agradeciéndole que es un mimo para toda la Suquía, que lo ligué yo, y lo voy a poner ahí.
7: Lo dijo para toda la radio, dijo él.
1: Sí, pero me lo dio a mí.
7: Ah.
1: Entonces no lo voy a compartir.
7: O sea que vos hiciste que el muchacho pase frío.
1: No. Yo no tenía nada para darle. Pero le dije, quédate tranquilo. Te voy a decir algo. Yacaré Morales me pidió el mate.
7: Y sí.
1: Yacaré Morales me dijo, che, ¿y el mate?
7: El 25 de junio cuando vuelve a entrenar a Belgrano.
1: Bueno, para el colmo, viste, lo solidarizamos con Yacaré Morales.
7: Sí, le robaron.
1: ¿Viste lo que le pasó?
7: Increíble.
1: Déjense de joder.
7: Dale, ¿no? la medalla del campeón le robaron.
1: Le robaron eso.
7: Pero la gloria no se la robaron.
1: Algunos elementos, algo de dinero, la verdad. Ay. Qué difícil momento para él. Un tipo que viene de afuera y que, bueno, a cualquiera que le pase está mal.
7: Sí, sí.
1: Pero bueno, ha sido noticia en las últimas horas que el domingo fue. Ingresaron a su casa y le robaron cosas. Bueno, para los hinchas de Belgrano, la definición de González Metilli y la pausa. Ya estamos en el tramo final, dale.
8: Tiene el mudo que filtra para Juan Velázquez, que tiene tiempo y espacio, lo encuentra Rica por izquierda, le va a hacer seña para pasar por la espalda, la descargó muy bien, jugada que pide centro, Velázquez que lo mete y está... González Medina.

0: gol pirata, gol de González Metili. Una jugada bárbara, el Mudo descargando para Velázquez. Una buena pared con Rica. El centro de Velázquez se anticipó a todos. Le pegó con el pupo, con la panza, con la gamba. Y le cambió el palo al arquero Álvarez, que nada pudo hacer. Apareció Belgrano, que jugaba en Santiago mientras el Lobo no estaba. González Metili, Belgrano 1, Gimnasia 0. Gana el Pirata en Santiago.
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0: Hola, banda querida, Adolfo los saluda, ¿cómo están? Bueno, mira, qué sé yo, el partido Racing del viernes pasado no fue el mejor, tampoco fue el peor, y a la salida muchos festejamos que no perdimos. Son malas rachas, tenemos medio equipo lesionado, no tenemos cinco, el pibe Ávila, una revelación. Y nos quedan, para terminar la rueda, tres partidos que están abajo nuestro, los tres equipos. All Boys está abajo, Chaco está abajo y San Telmo está abajo. Yo, como viene jugando Racing, si sacamos cinco puntos, pero toco el cielo con la mano.
1: Es buenísimo.
0: Participo por el sorteo, Adolfo Rosenkovich, 1-3-2, chao, chao.
1: Gracias, Adolfo, porque aparte tiene dos de visitante, y es cierto. Olinik es un tipo que le da equilibrio, ¿no? Es el Adrián Sánchez que decíamos de Belgrano. Olinik lo es hoy en Racing. Y bueno, está complicado con el tema de las lesiones, con la baja por amonestaciones. Viene el pibe Lautaro Ávila, que ha jugado de central, un pibe proveniente de la cantera.
2: Hola, dupla, ¿cómo andan, chicos de Suquía? Mira, hasta Sarmiento ya lo puteaban a Siliki y a todo el equipo de Belgrano. Así que, como le ganaron a Sarmiento, le ganaron a Talleres y ya eran Dios. No, hermano, hay que decir las cosas como son. Bueno, está bien, de sentido de pertenencia y todo lo que usted quiera. Pero bueno, es así. Pero ya Talleres se va a armar, muchachos, quédense tranquilos. Que Talleres también va.

0: Nada que hablar. Bueno, amigo, espero que los hinchas de Verano se bajen de la nube pedo que tienen. Ya me tienen los huevos llenos, ¿sí?
1: Bueno, se enojo. Hablamos con Juan Velázquez, sí. Y vamos a compartir el audio con ustedes. Me tenías que dar un consejo comercial, Gonzalito.
2: Sí, Dani,
1: la porque... gente está, no sabe lo que está participando, no, con no. La palabra ferroviario, como lo hace Mauricio Figueroa, que está buenas tardes, mesa. Hoy lo crucé en el aeropuerto a Eduardo Berizzo. ¿No vendrá Talleres?
3: ¿Y puede ser?
1: ¿Cómo? ¡Epa! ¿Qué?
4: ¿Toto Berizzo?
1: Lo que acaba de tirar Esteban Iruela, ¿eh? Me lo crucé en el aeropuerto de Eduardo Berizzo.
3: Fácil lo que hizo en varios mercados.
1: Mira, hola muchachos, excelente programa como siempre. No veo muchas mejoras en Racing. Capaz que les haga falta sexo, como dijo la señora, a los jugadores. Los escucho en Barrio de Horizonte. Dante Guillermo Sánchez. Hola, después, Damián Dupla Corte.
3: Después de esa sugerencia, no perdió más.
1: No perdió más. Ganó siempre. Sí. Damián Dupla, Gonza Jere, acá escuchándolo como todas las tardes. Si bien nos faltó 5 para el peso en el campeonato, creo que cerró bien con el pase a octavos la gloria. Sí. Me anoto por el ferroviario, que mañana es mi cumpleaños. ¿Por qué no ir el fin de a celebrarlo? Dice Héctor Silva, el cadete. Héctor, querido, un abrazo grande.
4: Y claro, ¿por qué no? Y para sumar justamente lo del Toto Berizzo. Es de Cruz Alta, de justamente la localidad del departamento, mejor dicho, de Marcos Juárez. Así que capaz que estaba de visita o capaz que está llegando a Córdoba para quedarse. No sé, veremos.
3: Vemos.
4: ¿En qué temporada más o menos lo quiso Fassi?
3: Él dirigía la selección de Chile.
4: Ah, claro. En uno de los mejores momentos como entrenador. Ya. 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
1: Perfecto. Así es el lugar para hospedarse ahí. ¿En Alta Gracia o en Villa Parque Santana? ¿Dónde está?
4: Es en Alta Gracia.
1: Bien,
4: en Alta
1: ahí,
4: Gracia. Claro. Y la particularidad, reciben muchos colegios, muchos equipos deportivos que van a hacer distintas disciplinas,
1: claro,
4: en Alta Gracia, y aprovechan a quedarse ahí. Equipos de handball, equipos de volei, equipos de hockey. Realmente un lugar muy, pero muy lindo para ir en grupo y obviamente para pasar en pareja, en familia, ir y disfrutar de Alta Gracia.
1: Saludos para todo el equipo. Realmente el cambio que le dio Flores a Instituto es increíble, destacable. Da gusto ver a un equipo que va al frente. Ojalá sea un buen mercado de pase. Me dijeron 3 o 4 jugadores, pero van a buscar jugadores de jerarquía. Uh-huh. River va a dejar 15 jugadores afuera.
3: Va a intentar, por lo menos.
1: Y va a traer 7, dicen. Jugadores que están en River, hay jugadores de nombre interesante, que por ahí en otro equipo a lo mejor pueden encontrar un espacio.
4: Bueno, Juan dijo el otro día un nombre interesante que podría funcionar, ¿por qué no en Belgrano? Giuliano Galoppo. Ahora, es un futbolista que viene del Brasileirado, que claramente no cobra barato en su salario, pero es, te puede dar un salto lindo de calidad.
3: Ah, sí. Hizo una referencia para un tipo que además tiene un apellido ligado a Córdoba.
1: Claro. Lo escuchemos a Flores, ¿no? Porque acá le estaban tirando flores justamente a Diego, al traductor, y él hablaba con Brunito Bono, ahí en la conferencia de prensa después de la victoria ante Lanús.
5: Diego, ¿qué tal? Bruno Bono, Radio Suquía, estamos en vivo. Felicitaciones por la victoria, primero que nada. Bueno, ¿qué balance hace de este partido? ¿Qué le pareció el gol de Lázaro? ¿Por qué se lo termina llevando al instituto?
6: Bueno, muchas gracias. Creo que nada, jugamos un partido con mucho carácter. Creo que tuvimos un primer tiempo muy bueno, donde dominamos, donde generamos muchas situaciones de gol. Nos terminamos llevando el premio haciendo un gol. Después un poco con 10 versus 10, fue un partido distinto. Creo que esa situación, por el resultado, cayó un poco a favor de ellos, dominaron, estamos bancando la situación con mucha personalidad, pero bueno, llegó el gol después de del gol de ellos, creo que de nuevo volvimos a ser dominadores desde la sensación de peligro. Si bien estaba parejo el duelo después del gol de ellos, y nada, se define, fue la efectividad de Jerez. Ellos tienen un tiro libre, la tiran por arriba del travesaño, nosotros tuvimos un tiro libre y fue un golazo.
1: Bueno, ahí estaba Diego Flores. Muchachos, acaba de comprar el pase completo de Cardoso Belgrano, una decisión espectacular, dice Fernando. Recién lo comentamos, todavía no es oficial en las redes, pero recién contábamos que Belgrano se iba a quedar con el jugador y una vez que terminara toda la competencia lo ha hecho el club de Alberdi. Hola Damián, Ferroviario, dice Andrés Romero de Barrio Las Palmas, participa Humberto de Barrio Las Palmas, participa Evelyn Salva de Barrio General Sabio. Ahora sí, charlábamos después que salíamos de la cancha con Juan, con el Aleposo, lo encontramos a todos los juveniles y fuimos teniendo mano a mano con cada uno de ellos, lo vamos a compartir durante la semana, pero le tocó volver al equipo y en partido picante, por ejemplo ante River, y lo hizo también en Copa Argentina. Juan Velázquez, con él charlábamos.
2: Bueno, Juan, qué manera de terminar el semestre, ¿no?
7: No, sí, hermoso, soñado con el campeonato, ahora en Copa Argentina siguiendo, clasificando octavos, así que no, soñado.
2: Si no es así de manera épica, si no es a lo Belgrano, ¿no vale?
7: Una locura eso, porque uno piensa, bueno, ya está perdido, pero demostramos con Argentino, con River, bueno, hoy que siempre hay que luchar hasta el final, y bueno, conseguimos el empate al último y nos llevamos el partido en la tanda de penales.
2: ¿En lo personal?
7: No, contento, me tocó jugar, no venía sumando tanto, me tocó jugar de titular el otro día la final, partido importantísimo, uno de los más importantes en la historia del club. Hoy me tocó de nuevo y bueno, dentro de todo me fue bien, así que contento por terminar el semestre así.
2: Felicitaciones, descansar.
7: Bueno, muchas gracias.
1: Bien, ahí estaba Juan Velázquez. Tenemos que hacer la tanda, perdón, no, tenemos que hacer el sorteo y el cierre.
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1: Bueno, muy bien, esto es sencillo porque lo planteamos la semana pasada, dijimos, che, loco, tenemos que hacer un programa de canciones remil flasheras, ¿no? Remil viajeras. Hoy alguien, por un directo en Instagram, me decía, che, ¿y yo puedo seleccionar alguna canción que me lleve de viaje, por ejemplo, a mis 10 años de edad? Y claramente, por supuesto, cada uno tendrá el concepto propio de qué es una canción viajera, ¿viste? Y ahí es hacia donde vamos, como ustedes lo decidan. Por supuesto, tiene que ver, como decíamos, con la intención que cada uno y cada una le vaya a poner a esto de canciones remil flasheras, canciones remil viajeras. Por eso el lunes es viajero. 3512-150-965, ustedes saben que ese es el número, y me imagino que durante el fin de semana, por lo que planteamos durante la semana pasada, que íbamos a hacer este programa, estuvieron craneando cuál es la canción más flashera, cuál es la canción más viajera que van a elegir en el día de hoy. ¿De acuerdo? Perfecto, vamos para adelante. Amigos, amigas, soy Pablo Betiol, me dicen la Kika, esto es Kikabeza, en conjunto con la comunidad musical más diversa de la República Argentina, compartimos las dos horas que hacen bien.

para mí este es un estilo de temas viajeros, ¿viste? Para mí este es un estilo de lo que puede llegar a ser un tema remil reflayero. Estábamos escuchando a The Mars Volta con el tema Cassandra Gemini, que es justamente eso, tremendo viaje, ¿viste? Pero claro, alguien puede viajar también con un tema lento, o alguien puede viajar, qué sé yo, con algún tango de Piazzolla, por ejemplo, ¿por qué no? O con un tema de Spinetta, o alguien puede viajar con una canción que justamente creo que nos llevó a diseñar el programa del día de hoy como lo hemos diseñado.

temas remil flasheros, temas remil viajeros. Ustedes sabrán cómo interpretarlo, chicos. Cada uno, cada una, chicas, va a tener una visión particular de esto. Y está buenísimo, porque en ese intercambio es donde nos vamos nutriendo, ¿viste? Y siento que esa es la que realmente va. Arrancamos con The Mars Volta y el tema Cassandra Gemini, que es una especie de tema muy tripero, de tema muy viajero, de tema muy flashero. Y pasábamos por los Doors con el tema Jinetes en la Tormenta, que también es otra especie de viaje bien concreta y bien fuerte. Pero claro, hay muchísimo más.

0: yo siento que no hay dudas respecto a los ejemplos que hemos planteado para este lineamiento artístico que diseñamos en el día de hoy, que tiene que ver con canciones remil flasheras, con canciones remil triperas, con canciones muy, muy, muy de viaje, pero tal vez tenga que ser de un viaje de introspección, ¿te das cuenta? Yo no sé, a ver, fue para abrir el juego, que esto quien me mandó el mensaje directo fue Nicole, aclarándome y diciendo, viste Kika que yo nunca entiendo las consignas. Bueno, eso pasa en este último tiempo, Nicole, porque vos siempre fuiste uno de los puntales de nuestras consignas, ¿verdad? Entonces que no nos coma el personaje, ni hablar. Entonces, capaz que por abrir el juego o con la iniciativa de abrir el juego, yo lo planteé también como ejemplificativo. Pero el tema es porque si nosotros empezamos a seleccionar canciones, digo ustedes, ¿no? Al 3512-150-965, empiezan a seleccionar canciones que los trasladan a su infancia o a su juventud y vamos a armar un lunes retro, ¿me explico? Entonces tal vez ese no sea el sentido pleno de la consigna del día de hoy. Esto es un viaje, esto que estamos escuchando. Ese pianito y la música descendiendo para situarse en un estadio particular de la música. Y después volver con todo lo que significa volver de un viaje. Siento que es por acá, chicos. Siento que es por acá. Escuchen si no. Son esas canciones para cerrar los ojos e irte a donde quieras e imaginar lo que quieras. Esas canciones que invitan a soñar despiertos. A eso nos referimos cuando decimos lunes viajero, lunes remilflasheado. Pero igual todo es válido, ¿eh?
1: Hola, Keke Kika. Acá de nuevo con el mensaje. Escuché la consigna. Súbete mi moto de menudo. Con 50 años me pude comprar la moto.

0: ¿cómo andas, amigo? Excelente arranque de semana y de mes para vos y para todos los oyentes. Bueno, yo un tema que me hace viajar a mi infancia, cuando tenía 10, 11 años, la pachanga, creo que era de Viva Palme Vampiro. Si puede ser, ya agradecido. Y bueno, éxito, amigo querido. Te hablo, Mauricio, el pirate Barrio Colonia Lora. Perdón, Kika, perdón, claro, tenés razón. Aquí está de nuevo.
1: Ok.
0: No, yo lo puse mal en la consigna, me entendí mal. Pero bueno, si puede ser entonces de los chicos, ¿cómo se llama? Ay, se me fue el nombre. Pero un viejo blues, creo que es. El chico este de Otero. Pero bueno, te hablo, Mauricio, pírate, Barrio Colonia Lora, Kika.

0: Bueno, de Adrián Otero de Memphis la Bluesera tenemos en Necesita, por ejemplo, tenemos Blues del Estibador, pero yo siento que debe ser Se Necesita, ¿no? Ese es un tema realmente viajero de esta banda. Porque es una especie de tema viajero, ¿no? Eso que decíamos recién. Cada uno tiene su interpretación.
1: Estoy cansado de esperar.
0: Y está perfecto, Mauri. Está perfecto, mi hermano. O sea, está genial porque es un remil reaporte. Creo que el viaje capaz que va por acá.
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0: excelente programa, como todos los días, loco. No sé de dónde sacan esas ideas ustedes, boludo, vos y el productor, pero la verdad es que todos los días una más, boludo, algo distinto, es algo único lo que hacen ustedes, papá. Lo pongo el palo aquí en el auto, que ando laburando un rato a la noche. Éxito, mi hermano.
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4: Hola, Kika, ¿cómo te va? Soy Sergio, acá el 1 de mayo. Mando muy poco mensaje a la radio, pero ahora vivo escuchas de chico. Nací ya con la radio, mi viejo estaba día y noche. Y ya me acostumbré ya. Dormir con la radio, no puedo estar sin la radio. Prendí el programa tuyo, me encanta. Y no, mira, estoy cocinando ahora un pollito con verdura, la mostaza. Y me encanta la música, el programa. Me encanta de todo, los quiero mucho a todos los de la Suki. Abrazo, ya. Me encanta.
5: Hola, Kika. Después de varios días pude agendar el número. Mira, lo más flashero que escuché en mi vida fue Interstellar Overdrive de Pink Floyd, obviamente. La música más flasher del mundo. Un abrazo. Ahora te puedo mensajar de vuelta.

0: Hablando de viaje, ¿no? Viaje en serio esto. Amigos, amigas, suena Pink Floyd con el tema Interstellar Overdrive. Qué bárbaro, qué bárbaro. Y Gaby dice, temón ese del juego Need for Speed. Hola Gaby, ¿cómo va todo? Qué viaje. Qué viaje sononón este tema de Pink Floyd. Bueno, ¿ves? Esto es flashero, esto es tripero así, full, full, full. Tremendo, hermoso, hermoso, hermoso, hermoso. Y que identifica plenamente la consigna del día de hoy. Qué maravilla, chicos. Qué maravilla, chicas.
1: Hola, Kikrak. ¿Cómo va, Jai Lorenzo del Pan?
0: Hola,
1: David. Contento por lo del sábado. Estaba esperando este lunes.
0: Bien.
1: Quería ser el primer mandante de este audio, pero no sé si llega justo. Ahí te mandé mis dos canciones flasheras. La de Song y la de After. Las dos son muy similares en el tono. El de Song es más onda, un tema, si vos lees la traducción en español, una onda como de apoyo, una cosa así, como para dar un poquito más de fuerza cuando estás medio bajón, más allá que la música es medio lenta.
0: Bien.
1: Y la otra de After es como para flasher cuando estás con alguien, así, un momento íntimo.
0: Ok.
1: Luz tenue, estamos dando alguna bebida espirituosa. Esos dos temas están tremendamente buenos como para flasher y escucharlos tranquilos.
0: Ok.
1: Un abrazo, Kikrak. Pone cualquiera de los dos o un pedacito de los dos. Y nos estamos viendo. Chau, chau.

Hola, Kika, ¿cómo estás? Te habla Daniel, conductor de Uber. Bueno, la verdad es que te descubrí hace 6 meses, a principio de año que empecé a trabajar en otro horario. La verdad que es, me encanta el programa, muy lindo programa, un programa ocurrente, divertido, ameno. Cómo haces participar a los oyentes, la verdad que me encanta. Muy lindo, una bisagra, corto un poquito con tanto cuarteto a veces que escucho. Ojalá siga así por muchos años más. Y bueno, me voy a anotar para el retiro espiritual ese que vas a hacer allá en Tala Sierra, para ver si puede encontrar alguno de los 2.500 lugares que va a haber.

0: Le digo una cosa, como siempre le están rompiendo. Así, cortita, ¿eh? Como siempre le están rompiendo. 3512-150-965 en este lunes viajero, flashero, tripero, con canciones que nos llevan a un viaje remil profundo posta en cuanto a lo que cada uno siente como un viaje musical, ¿viste? Entonces, eso, todo es válido porque nos va nutriendo. Vamos intercambiando y eso es genial. Por ejemplo, esta banda, Cigarettes After Sex, yo, de verdad, no la conocía. Y me encantó el tema que eligió David. Así que, una maravilla. Chicos, chicas, separamos las dos horas que hacen bien y venimos ahora en un toque. Ustedes siguen protagonizando, por supuesto, hasta las 10 de la noche.
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